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3: Seis de la tarde ya, las 6:03 con 3 minutos. Qué gusto de que esté con nosotros a través de la frecuencia del 96.1, mi canter. Andamos de regreso. Y bueno, pues esta euforia del Mundial, la verdad que se está viviendo ya con más intensidad, por así decirlo, en todos lados. Se está, pues así que respirando todo lo que va a suceder. Y por ahí estábamos viendo el rollo que tenemos toda la lista de, pues como que dependientes de lo que va a tener ya este tipo de los mundiales, cómo se ha vivido el tema. Pero también te tengo noticias de la NFL, mi estimado Canter, porque pues, ay, esos...
4: ¿Tus Steelers,
3: mis Steelers, ay, sí, te lo juro que no están dando una. Porque ahora resulta y resalta que, mira cómo son las cosas, güey. O sea, que el señor Aaron Rodgers, dice mi mamá, que siempre sí. Y que
4: pues vuelta a casa.
3: Pues que sí, porque ya se va a despedir el niño, entonces ya se va a retirar de la NFL. Entonces el señor McCarthy dijo, ay, pues hay que traerlo al muchachito para que se despida en su casa. ¿Cómo lo ves?
4: Ay, pues es que se acomodó bien ahí, güey, y además ya no iba a conseguir otro contrato.
3: Pues no,
4: o sea, muy difícilmente porque... alguien más le iba a contratar a Aaron Rodgers para terminar su carrera.
3: Pues sí, pero ¿estás de acuerdo de que lo del draft fue algo, no sé, qué intentaron hacer? Hubieron ahí un revoltijo horrible. Lo único que sí me dio gusto fue por el chavo este Fernando, ¿qué era? ¿Armando Morales o Fernando Morales? ¿Cómo se llama? Este cuate de la intercolegial, y se posicionó en tus Raiders y le fue chido porque fue el primer pick. Y le fue bien a los Raiders, ¿no? Entonces, por ahí algunas contrataciones que tuvieron, bueno, nuevos atletas que entraron a la plantilla de los Steelers. Creo que fue uno de Colts que también regresó a los Steelers. Por ahí uno de Cowboy Dallas que también está en los Steelers. Por ahí le aumentaron el contrato a Chris Boswell. Entonces, TJ Watt también le lograron el contrato. Bueno, pero resulta ser que ya estamos a 100 días también de que ya volvamos a vivir la nueva temporada de la NFL. Y ya también, no sé si lo platicábamos contigo, mi estimado Canter, pero pues también ya en México tenemos dos partidos confirmados que serán en el estadio este. Y pues se va a estar chido, porque la NFL es NFL, la neta. Y ahora sí que si la vives en la Ciudad de México, pues también la afición de la NFL está padre. Hay diferentes equipos que son muy aficionados de la NFL. Pero pues los 100 datos curiosos que tendremos, o 10 datos de la temporada, precisamente es que Joey Bosa, su hermano Nick en San Francisco, pues terán como que esta aparición ahí más o menos. El futuro de Lamar Jackson de Baltimore, pues también estará como que extender un poquito su contrato. Recuerden que estará teniendo una extensión hasta el 2028, el señor Lamar Jackson. Y para mis estimados Buffalo, pues el quarterback de Josh Allen estará también ahí como que parte de la novedad para estos 10 puntos que estamos teniendo en la NFL. La situación de George Pickens a través de los Vaqueros de Dallas también está teniendo pues una etiqueta de su franquicia de casi 27.3 millones de dólares. Así es de que, bueno, el señor Pickens anda teniendo también su contrato extenso. Ahí lo ves. Ay, amárrele.
4: Como de 3 años, ¿no? Más
3: sí,
4: o menos.
3: Sí, 3 años más con los Cowboys Dallas. El señor Pickens le va muy bien. Entonces, por ahí...
4: Uno de los más beneficiados, yo creo, Rulo y amigos que están pendientes de la NFL. Fernando Mendoza, este cuate mexicano que lo hablábamos hace rato.
3: Sí, sí,
4: ya
3: sí.
4: Cuando terminaba la temporada. Este cuate iba a llegar, sí, como el pick number one.
3: Sí.
4: Y además, una de las revelaciones de los novatos, ¿no? Que,
3: sí,
4: que pinta bien para el mexicano.
3: Sí, sí,
4: y
3: sí.
4: Y hubiera sido, pues la verdad, hubiera sido un rollote poderlo ver en el Estadio Azteca allá en noviembre, cuando, porque pues prácticamente termina el Mundial y nos quedará por ahí un mesecito más para empezar a disfrutar de la NFL. Y ahí es donde, una vez definido el partido que va a haber en el Estadio Azteca para el noviembre,
3: sí,
4: nos hubiera encantado ver a los Raiders ahí, ¿no?
3: Sí, mano.
4: Pero van a ser los Vikingos.
3: La neta, me hubiera encantado acompañarte en un partido de los Raiders, amigo, pero no, los Vikingos van a llegar a la Ciudad de México.
4: Para que veas cómo es sufrir.
3: Sí, ya sé, pero mira, no importa, ahora sí que sí, ya está confirmado que son los Vikingos que llegan a la Ciudad de México y creo que los 49
4: y Vikingos.
3: Sí, 49 y Vikingos, que precisamente Brandon Ayuk es el que tendrá muy buena participación en los 49 de San Francisco, porque pues no lo pueden sacar, la verdad le está haciendo un buen papel. Y creo que los 49 tienen muy bien la situación de Brandon Ayuk.
4: Hay un proyecto muy establecido.
3: Exactamente, los tienen un muy buen proyecto con este chavo. Y la neta, pues la evolución que ha tenido también con el equipo es muy bueno. Entonces, sí, Vikingos y 49 llegarán a la Ciudad de México. Tristemente no podremos estar juntos, corazón de melón, pero no importa, yo te acompañaré.
4: ¿Por qué?
3: Yo te acompaño, vamos a los de los 49. Tengo mi playera de los 49, ya la compré.
4: ¿Por qué no vamos al partido de 49 contra los Vikingos? Además, vamos. Va a ser un Monday Night Football.
3: ¡Vamos!
4: Se va a poner bueno.
3: Se va a poner bueno. Y pues ahí, ¿me puedo quedar en tu casa?
4: Claro que sí, en mi regazo también, con mucho gusto. No, aquí abrazándonos, claro. Y podemos invitar también a un... ¿No tienes una prima ahí?
3: No tengo primas. Bueno, nos llevamos también al Pelos para que aprenda los de la NFL.
4: ¡Chalo!
3: Sí, vamos, Pelos.
4: Jugamos Tarenecito y toda la cosa.
3: A la Ciudad de México. Sí, dice. Sí. Oye,
4: Trenecita.
3: Oye, también tenemos información para los Eagles, que son los fanáticos de los Eagles, por ahí te me están escuchando, de Jalen Hurts, que bueno, ha sido pues ya adoptado el esquema y estructura del nuevo corredor Shane Mannion. Y pues bueno, el señor Jalen Hurts estará obviamente pues también debutando en esta próxima temporada. Porque hay muchas noticias en cuanto a los equipos que ya tienen con sus nuevas adaptaciones que tenemos en la NFL. Así es de que, bueno, muy pendientes. Y, bueno, el regreso de Patrick Mahomes, que, bueno, podríamos también estar hablando de ahí, de algunas cositas para este progreso que estamos teniendo en la NFL. Así es de que, bueno, candidatos para el MVP.
4: ¿Sabe Rulo, qué?
3: ¿Qué pasó?
4: ¿Quiénes fueron los equipos que se consideraron mejor reforzados?
3: No sé.
4: Uno que tiene que ver con el pick número uno, que es los Raiders.
3: Ajá.
4: Y los otros, yo me sorprendí porque, la verdad, me puse a investigar y dije, pues, ¿quién se fue para los Gigantes de Nueva York? Y es considerado los Gigantes de Nueva York también como uno de los equipos revelaciones para refuerzos. Ahora, no sé si en la temporada le vaya a alcanzar. Y tampoco los Raiders, ¿eh?
3: No sé si lo van a alcanzar, güey. Sí, no lo sé, la verdad que te digo, hay cositas que vienen cosas buenas en la NFL, entonces por ahí te digo, en la despedida sí o sí de señor Aaron Rodgers, ya hay 3 quarterbacks que tienen ahorita en plantilla, el señor McCarthy se había comentado de que, ay sí, pues ya el regreso de Aaron Rodgers y que no sé qué, porque pues no le quedaba de otra.
4: Pues es que ya era de regreso, ¿no?
3: Sí.
4: O perderse en la carrera, ¿no?
3: Exacto, entonces como también estaba indeciso su contratación o si iba a regresar a los Steelers, pues obviamente también iba a tener ahí como que, ¿qué iba a suceder?
4: A mí me hubiera gustado que, por ejemplo, a los Steelers les liberaran a este Caleb Downs que estaba peleando con Dallas y que al final de cuentas se fue para los Cowboys.
3: Ajá.
4: Ese es un safety, pero el otro es un esquinero muy, muy bonito corredor. ¡Qué bárbaro! ¡Qué bruto! ¡Qué chulo!
3: ¿Bonito corredor? O sea, ¿cómo? O sea,
4: ¿sí? Muy bonito corredor. Corre una belleza ese cabrón. ¿Cómo se llama? Kobe
3: Bryant.
4: Durant, algo así. Sí. No, Kobe Durant. Y él iba para los Steelers, pero al final se quedó con los Vaqueros de Dallas. Yo no sé qué odio se traigan entre los Steelers y los Vaqueros, ¿eh?
3: Pues mira, la verdad no hubo ningún pick de Dallas a Steelers, ¿eh? O sea, no se tocaron los dos y tanto el señor...
4: Solo sus almas.
3: Sí, solamente sus almas y sus cuerpos, porque sí hubo de otros equipos, por ejemplo Colts, estuvo una contratación para Steelers, Y de ahí en fuera, nada más, ¿eh?
4: Sí, y me extrañó, ¿eh? También de los Colts.
3: Te digo, pues, o sea, realmente no se figuró más picks buenos, porque la verdad estaba más entre los primeros picks que tenía, inclusive creo que fue Raiders, Baltimore, que estaba más o menos en la posición número 15, no me acuerdo exactamente cuál fue, pero les fue muy bien a los demás, inclusive a los últimos, que era Patriotas y Halcones Marinos, les fue muy bien.
4: Y no este... ¿Y qué fue de Pittman?
3: Yo iba a decir, ¿y este pelado quién? O sea, ¿qué?
4: ¿Sí, el Pittman? No, Oye, pero Michael Pittman, él sí llegó a los Steelers, ¿no?
3: Él sí llegó.
4: Él sí está ahí.
3: Sí, porque él sí está.
4: Ese llegaba justamente de los Colts, que fue, fue una de las selecciones de la vez pasada de los Colts, y ya no sé si llegó a Pittsburgh, pero estaba, te digo que creo yo que a los Steelers les pasó muy muy similar a lo que nos pasa a nosotros en un table sin lana.
3: Ay, no manches. Sí, pues está complicado el tema.
4: No llevas varo y qué, sí. ¿Para dónde escojo?
3: Pues mira, ya amarramos ahí el trato, vamos a ir el Pelos, yo te alcanzamos allá en el estadio después de que termine ya el Mundial. Iremos a ver partido de los Vikingos y los 49ers. Me voy a llevar al Pelos.
4: Estaría muy bueno. ¿Cómo no?
3: Sí, me voy a llevar al Pelos para que aprenda un poquito de la NFL, porque nomás no le haya a la NFL este cuate. ¿Ya, amor?
0: Pues es que yo no sé de deportes, güey.
3: Pues te voy a enseñar. Déjate.
4: Pues
3: déjate.
4: Yo tampoco. De aquí también le hacemos a la jalada, güey. Hay que cubrir 2 horas de programa.
0: Sí, pero no sé nada de eso, güey.
3: Pues mira, ya.
0: De los
3: ya.
0: Nombres, pues.
3: No, de nombres, algunos, no creas tampoco. Mira, ese es parte de lo que estamos hablando, pero. Nos sale re bien ser comentaristas deportivos.
4: Sí, hay gente de locutor y tampoco es.
0: También.
3: Ay, no, qué barbaridad. Bueno, muchachos, estamos en esta segunda hora de programa. Espero que se lo esté pasando muy bien. Así como nosotros que estamos disfrutando de esta tarde lluviosa aquí en la capital de Tuxtla Gutiérrez. Ya cayó el Umber, entonces tenga mucho cuidado, por favor.
0: ¡Abrázame, Kevin!
3: Kevin, dice el otro. Bueno, mientras tanto, ya me pasó aquí el dato que viene mi estimado Dani con rolita para este...
0: Relampamigos.
3: Relampamigos. Vamos a escuchar a Gabriela. Esta es la rolita de Kate C y Young Miko a través de la frecuencia de 96.1. Regresamos con más.

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0: En este intento de programa son las 6 de la tarde con 23 minutos. Y bueno, ha llegado la hora de platicar, muchachos. Porque...
1: ¿Amor de qué?
0: Fíjese que estuve viendo este tipo de cosas que me llegan siempre a pensar. ¿Qué pasa cuando alguien se tarda en contestar un mensaje de WhatsApp?
1: Hay muchas opciones.
0: Fíjate que la psicología dice que Órale. Normalmente...
1: Ahora eres psicólogo.
0: No yo pues, pero normalmente dice la ciencia. Okay. Que las mujeres son las que normalmente hacen ese tipo de cosas. Que se tardan en contestar los mensajes de WhatsApp, te ven en línea y no te contestan.
2: No te quieren contestar.
0: Exactamente, esa es la cuestión.
1: Porque no solo eres tú, papá.
0: Ajá. Porque
1: te está contestando al otro.
0: Te dejan para luego.
1: Y tú te esperas.
0: Ajá. Y aparte de todo,
1: no importas.
0: Desaparecen durante un tiempo y a la mera... hola, ¿cómo estás?
2: El ghosteo.
0: Ándale, el ghosteo.
1: Famoso ghosteo.
0: El famoso ghosting.
1: Ghosting.
0: Que esa palabra se vino a ser viral ya en este 2000 y cachito para acá.
1: 25 para acá, 24 o 25.
0: Que de hecho salió una película que se llama Ghosting, ¿no la has visto?
1: Nipi.
0: Sí, sale Ana de Armas.
1: No.
0: ¿Sí? ¿No lo has visto?
1: No. Oh, no lo remembro.
0: No lo remembres. Bueno, realmente.
2: Había una que salía de Demi Moore, ¿no?
0: No.
1: No.
0: No, esa es otra.
2: ¿A ustedes nunca les han aplicado el ghosteo?
1: Yo he aplicado el goteo, pero.
0: El goteo, sí.
1: De repente.
2: Ah, pero el ghosteo. ¿A ustedes nunca los han ignorado en un WhatsApp?
1: Ah, sí.
0: Sí, claro.
2: O soy el único que cada 8 días anda en eso.
1: No, pero, no, está pero... Bien, eso está bien, bien pasado de lanza, la neta. Es más fácil decir, ¿sabes qué? La neta es que no me gustas, no quiero hablar contigo. O déjame de hablar, por favor.
2: Sí,
0: ¿verdad que sí?
1: Eso es lo mejor a que estén hablando bien chidos y un día para otro ya no te contesta.
0: Y
1: te contesta como a los 3 meses. Ajá, y como a los 3 meses. Hola, perdido, ¿cómo estás?
2: Hola.
1: Fíjate que me acabo de acordar de ti. ¿Podemos irnos por unos alitas? Porque ya los otros ya no le están invitando.
0: Exacto. Oye, de veras que sí está interesante este debate. Porque realmente dicen que las mujeres son las que se tardan más en hacer ese ghosting.
1: Sí,
0: pero
1: son más
0: las mujeres que los hombres.
1: Sí.
0: Pero la pregunta de lo que dice Lalo es cierto. Yo en algún momento sí también recibí esa parte del ghosting, ser ghosteado, y ahí me dejaban en visto.
1: Pero ya no te volvían a hablar.
0: No, ya no, pues.
1: Sí, justo. O pero sea, también ya... ¿sabes qué es el problema? Que muchas veces también nosotros somos muy intensos, carnal.
0: ¿Verdad que sí?
1: Y entras en desesperación. ¿Por qué no me
0: contesta? ¡Es que no me contesta!
1: Y ya la chica pues ya te gustió, ya está hablando con 10 personas más.
2: Pero ¿tú? El problema es que luego también, ya luego, si tú quieres ahí hablar con alguien,
0: ajá.
2: O sea, ya hay mucha gente que dice que eres intenso cuando le dices, hola, buenos días, que te vaya muy bien, que te vaya excelente. Y ya con eso te dicen, no, ma, estás intenso, güey.
1: Es que las generaciones de hoy están bien raras, güey.
0: La neta sí.
2: No, pero es, pues, sí, pero también te voy a decir una cosa, o sea, luego la gente mayor, o sea, ya los cuarentones, o sea, a mí que me toca hablar con más cuarentonas, sobre todo que algunas ya que no tienen pareja evidentemente.
0: Sí, es que Lalo sí ya está en esa.
2: Te aplican la misma, güey.
1: ¿40 tiene Lalo?
0: Lalo, qué cosa.
2: O sea, a ver, güey, yo aplico la acá el ligue. A partir de 35 para arriba, pues ya chavillas de 20 no me pelan.
1: No.
2: Algunas muy pocas. Y la neta, pues ya no estamos en la misma.
0: Sí,
2: ya no estamos
0: ya.
2: En el mismo rollo.
0: Bueno, es que Lalo es el más grande de nosotros tres.
1: Ay, chale.
2: Ya sí, claro, yo estoy rucón de 47 no, años. Güey.
1: Pero mira, cuando yo recién.
0: Bueno,
1: cuando
0: aquí el más viejo es Dani.
1: Cuando recién yo me quedé solo, hace un par de años. Estoy hablando que en esa época tenía yo 31 años, ¿eh? Y las chicas de 20, 25 años...
0: ¿Te pelaban todavía?
1: No, güey. Ese ya es el... No. Ya no. Ya para ellas ya yo era...
0: Viejo.
1: Pinche viejo. La neta. Y es bien raro pues porque imagínate. Ellas sí eran de que... Ah, no. y te hablaban tantito y tú te dejaban de me dejaban ya, de contestar.
0: Porque ya tenías 31
1: como al
0: años.
1: Mes, como al mes me volvían a mandar mensaje. ¿Qué onda, cómo estás?
0: ¿Al mes?
1: ¿Y yo qué? ¿Qué tranza? Hasta que llegó mi amigo Christopher y él me empezó a explicar. Es que ahorita se trata de eso. Y ahorita las generaciones es nada más para algo muy rápido.
0: Que eso sí, cierto.
1: Antes todavía era este show de la conquista, del mensajito.
0: No, ahorita ya no.
1: Ahorita no, ahorita a lo que vas, rápido si quieres. Y si no, no, cero noviazgo, cero compromiso cero
2: sí,
1: nada.
2: Bye. Sí, no quieren compromiso.
1: Exacto. No quieren compromiso. Y las chavitas de 20, 25 años andan así, carnal.
0: O que sea, nada más sin compromiso.
1: Sí,
0: y ya,
1: va, salgamos, ¿qué me vas a invitar? Porque eso sí es sí, muy de ellas.
0: Sí, sí, sí.
1: ¿Qué me vas a invitar? Ya luego, ¿qué hacemos? Lo que tengamos que hacer, pero después ya ni me hables.
0: Exacto.
1: Y ya como a la semana, tal vez mándame un mensaje y si estoy de buenas te contesto.
0: Ándale.
1: Y si no, no.
0: Exactamente.
1: Sí, y hasta que llega. Me lo explicó un amigo que tiene 22 años, me dijo, es que se dice ahorita.
0: Que se llama Christopher Serrano, es nuestro camarada.
1: Dije, porque si es tú, yo de 32, 31 años, era de que, ¿por qué no me contesta, güey?
0: Es que
1: si la estoy tratando bien chido. Y me dijo, no, güey, no te va a contestar. Y entre más le hables, menos te va a contestar. Ay, déjala, que se ahí te va a hablar en algún momento. Y sí, carnal,
2: sí,
1: me hablaba.
2: Pero ponle, o sea, imagínate, tú que te sientes grande, güey. O sea, tú tienes, ¿qué, 33 años?
1: 33.
2: 33 años, güey, pues todavía estás chavo. O sea, ponle tú
1: sí,
2: que la
1: sí.
2: gente de tu edad, o sea, 33, 35, o sea, de ahí para arriba... pues ahí se fijan más en güeyes como uno que tiene 47
1: justo.
2: O 40 y tantos para arriba.
1: Sí.
2: Obviamente que se fijen que cuando estás soltero, ¿no?
1: Claro.
2: Pero hoy, por ejemplo, las chavillas de 28, y no estoy diciendo que a todos les apliquen, porque
0: sí, no,
2: hay
0: no,
2: muchas
0: no.
2: chavillas de 28, 27 años, que uno evidentemente le lleva 20 años y se fijan y te buscan y todo. Pero bueno, muchas también es como para que sacada antes de sugar. Y
1: sí,
2: todo
1: claro.
2: Igual
1: también.
2: Para las mujeres. Güey.
1: Sucede.
2: No, hey. Las famosas cougar y todo ese rollo y los sugar daddies y todo, pero bueno, si tú quieres algo así como más formal, pues evidentemente un güey que tiene 47, andarse fijando en 25, pues ya, no. güey, también.
0: Sí, no, no,
1: no, no, no algo no, formal no. tendría que ser de tu generación o aproximado a tu
2: cuarentona,
1: generación.
2: Cuarentona, ¿no?
0: Sí, cuarentona, no, 30.
1: 50,
0: mira, 30, no, no, mira, Canter, sí. Canter tiene 47. Y se está fijando.
1: ¿Ah, neta?
0: Sí, sí, sí.
1: Ah, Canter sí,
0: tiene,
1: está ruco,
0: tiene 47, mi Canter. Entonces, su target es de
1: 40.
0: 40.
1: Sí.
0: 35.
2: 40, 38,
0: 40.
1: 38, 40 es su target.
0: Ándale, sí, bueno, sí. Yo tengo 43. Igual de esa misma manera, es de que si yo.
1: De
0: 30. 30.
2: ¿Tú tienes 43?
0: Sí, güey.
1: De 35 a 40.
0: Tengo 43, hago 44 el 10 de agosto.
1: Tu target sí, pues es de 35 a 40.
2: O sea, tú y yo vamos en las mismas.
1: Sí.
2: Ahí,
1: ajá.
2: ¿Sabes qué? Al buen pelos le va a tocar en uno.

0: No, en el, bueno, en el gimnasio ya no
1: güey,
0: tanto.
1: Tú vete al súper el martes o el martes que es de tianguis.
2: De verduras.
0: El martes de verduras.
1: Sí, salchichonería 2x1, miércoles o martimiércoles de plaza o algo así, ¿no? Vete al súper cualquiera de esos días entre las 9 y las 11 de la mañana después de que salieron del gym.
2: Ajá. Cierto.
1: Güey, hay un mamás solteras, ¿eh? ¿Y cómo se sabe que son mamás solteras? Porque pues no traen anillo, ¿no? O sea,
0: sí.
1: No hay compromiso ahí. A sí. Menos de que lo metan en una sandía o en un plátano, ahí algo. Pero,
0: en una piña.
1: Pero no hay compromiso. Ahí es un buen lugar para ligar.
0: Pues va a querer que lo intentemos. Bueno.
1: Y ya si te pones chido, le regalas un huevito Kinder al niño.
2: Claro. A Cuyello. Qué maravilla. Para que te diga, sí. tú no eres mi papá, Cuyello.
0: ¿Y ese señor quién es, mamá?
2: Tú no eres mi papá, Cuyello. Pero dame mi huevito Kinder.
1: Te va a regalar un Play.
0: ¡Oh, su mecha! ¡Está muy caro! Ya, de hecho...
1: bueno, pues...
0: Sí, oye,
1: dependiendo del sapo la pedrada.
0: Bueno, es que precisamente hablando de las consolas de video, ya no van a salir juegos. Bueno, ya esa es otra historia que les quiero platicar. Pero bueno, muchachos, así entonces, en resumen, este rollo del ghosting, pues para nosotros los que estamos arriba de los 40, mi estimado Canter, pues ya nuestro target se va a reducir a los 30.
1: Pero tampoco para los treintones, güey, o sea, no está tan chido como dicen, no está tan chido, güey, que te gosteen.
2: No, ya no.
0: No
2: está chido.
0: No está chido.
1: ¿Sabes qué, güey? No quiero, cuídate mucho y adiós, güey.
0: Ándale.
1: Mejor hablar justo. Con la
0: verdad, ¿Por qué no les cuesta nada decir eso? O sea, de verdad, ¿para pues qué sí, le hacen de sí. emoción?
2: Son pocas, a mí me tocaron pocas chavitas de 25
0: que te hicieron años, así el...
2: Que sí eran así de que, ah, pues sí, vamos a un pub, vamos a echar cotorreo, vamos ya. A... No, y sí eran de que, como que tenían bastante responsabilidad afectiva, hasta que sí me dijeron, ¿sabes qué? Hasta aquí, ¿no? Ya, basta.
0: Ah, okay. Pero qué chido que te lo dijeron.
2: Sí, pero fueron muy pocas, güey. Te digo que íbamos a los mismos lugares, consumíamos la misma música, porque de repente me tocaba chavitos así de que, ¿conoces a tal artista? Y yo, no tengo la más mínima idea de quién es. Por ejemplo, una vez una chica me dijo, ¿conoces a Umbe?
0: A chigar.
2: Y yo, ¿quién es Umbe? ¿Humberto? ¿El del agua? ¿O qué? No, es un artista que... Y ya empecé a googlear. Ah, es un carnal que canta y que se hizo muy famoso.
0: No Umber de la lluvia.
2: No Umber, no.
1: No, el Umber que te va a caer al rato.
2: Umbe, así.
1: Y resultaba ¿Umbe? Que era Ramiro.
2: Sí, bien raro. Y yo nunca... Y yo le decía, no, por ejemplo, a ti te gusta, no sé, The Strokes o algo así. No, ni conocían quién era. Ya para mí, para ella, ya era una cuestión muy vieja.
0: Porque también
2: sí,
0: en cuestión no, de...
2: Sí, ghosteado total, ¿eh? Ghosteado
0: sí,
2: total.
0: Por... es que eso pasa cuando también el tipo de generaciones donde queremos como que entablar una comunicación y tú te tratas de ver así muy cultural y a la mala te vienes saliendo con algo que no es de nuestra generación. Por ejemplo, digo, a Pelos le gusta la música ochentera, noventera, 2000 y hay grupos que él escucha, pero si llego yo... que soy más popero, NSYNC, aquí, otros grupos, y quiero llegar a ligar a una de 20,
2: no.
0: Pues no, me va a batear bien gacho.
2: No, va, abuelito.
0: Sí, va a decir, oye, jefes, ¿qué grupo estás escuchando? Wey. O sea, no
2: sí,
0: manches.
2: No, de 1900.
1: Pues la música que escuchan sus papás, güey.
0: ¿Eh?
2: Eso. Yo creo que también tiene mucho que ver eso, que tal vez lo escuchan con música que escuchan sus papás.
0: Ajá.
2: Y ahí hay como claro, un wey. Choque bien raro.
0: Pues decir, este es mi papá.
2: ¿Mi papá?
0: Sí, güey.
2: Aunque si le das una feria, yo creo que sí.
0: Bueno, vamos a la pausa. Escuchamos a continuación al señor Romeo Santos y Prince Royce. Esto se llama Darnos a través de los 40 y regresamos.
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18: Tarde ya con 44 minutos, muchachos. 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
18: Son ya las 6 de la tarde con 47 minutos. Hemos llegado al final de este espacio informativo, mi Canter. Mañana tendremos nuestro miércoles de cine. Obviamente recordarles que ya la cartelera de Tuxtla Gutiérrez pues está trayendo muy buenas películas para este 2026. Por ahí a través de la plataforma de Amazon Prime están ya los primeros 8 capítulos de Spider-Man Noir, esta versión del multiverso de Spider-Man. Y precisamente le hicieron esta pregunta a Nicolas Cage, que cuál de los 3 Spider-Man se escogería. Porque pues usted ya sabe que este multiverso que está pasando del universo Marvel, universo Spider-Man, etcétera, etcétera, etcétera, están haciendo un regadero horrible. Pero bueno, mientras que son peras son manzanas, ya están saliendo estas nuevas películas, estas nuevas adaptaciones. Y pues bueno, ya usted podrá checar lo que está pasando en el cine. Mañana estaremos platicando todo eso y más. Ya por fin terminó también la serie de Outlander, que bueno, fue una de las series románticas, dramáticas de la historia entre Inglaterra y Escocia. Muy buena serie, por cierto, by the way, si ustedes no han visto esa serie, véanla. Lo que les estoy hablando tiene muy buena historia, muy buenos efectos, muy buena fotografía. Unas escenas de sexo, qué rico. ¡Ay! Bueno, pero bueno, también se aproxima ya Supergirl, que bueno, es la nueva adaptación con mi estimado Jason Momoa como, no digamos villano, pero sí aliado a esta heroína chicuela media rebeldona. Supergirl, que bueno, también estará próximamente en cines. Y pues ya se vive la euforia también de Amos del Universo, que ha tenido, pues bueno, una respuesta no tan buena que digamos por muchos críticos en el cine. Pero ya sabe usted que a nadie le gusta tener pues así que como que las cosas así que les todo les puede, dijeran, todo les molesta y todo les están allí y las críticas. Pero bueno, ya sabe usted que así pasa en el medio del cine. Pero bueno, muchachos, estaremos hablando de eso y más el día de mañana. Mi estimado Canter, muchísimas gracias por haberte conectado el día de hoy, compadre de mi corazón. Nos vemos el día de mañana.
19: Cuídense, muchachos, nos vemos mañana, pásenla bien, se quedan ahí con ahorita viene, ya me dijeron, viene un nuevo espacio de Toby Martínez y la Chicatana.
18: Seguramente
19: y Chicatana la Pigua.
18: Y la Pigua. No, ahorita está en bolas de gaznates la Pigua.
19: Va, bendito Dios.
18: Va, bendito Dios. Pues bueno, mañana platicamos, Lalo, porque hay más noticias, así es de que tendremos todos los datos. Porque ya Sudáfrica, como lo mencionábamos, está ya en México. Así es de que, bueno, tendremos todos los detalles de la FIFA que está lanzando. Así que recomendaciones que estarán haciendo allá en la Ciudad de México. Qué hacer, qué no hacer. Ahora sí que póngase usted las pilas para que vaya a ver los partidos. Y bueno, ya estaremos hablando de eso y más. Recuerde que tenemos transmisiones en vivo a partir del 11 de junio. Con mi queridísimo Jerry Gómez a través de Núcleo Sport Mundialista, 1:00 p.m. y 9:00 p.m. para que, bueno, ustedes estén muy pendientes de las cápsulas que estaremos también pasando a través de los 40 y de la que buena 100.1, así es de que muy pendientes de toda la información. Gracias mi Dani, gracias mi Lalo.
19: Cuídense, muchachos.
18: Nos vemos mañana, que tengas una buena tarde, abrígate bien y no salgas porque luego viene Umber otra vez y te vas a mojar la ropa.
19: Achú.
18: Achú. Vámonos, se quedan con el Tlacuache de los 40 y Toño Martínez y la Chicatana. Adiós. Voy con Rolita, mi estimado León Larregui, esto se llama Bruma, a través de los 40. Adiós mi Dani, bye.

0: And that's all, folks.
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0: la verdad ni lata da hasta eso. Entonces, esta chica trabajó unas como por 3 semanas y yo le decía, saca a mi hija a jugar, sácale afuera al patio, no sé, juega con ella, porque nada más la veía, no jugaba con ella ni nada. Entonces, al paso del tiempo...
1: ¿Cuántos años tiene tu hija?
0: Mi hija tiene 2 años.
2: Ok.
0: Y entonces, para esto, la hermana de mi esposa cumplió años. Entonces, decidimos hacer un viaje. En ese viaje, yo le comenté a ella, como ella tiene 20 años, la muchacha tiene 20 años, yo dije, pues es menor de edad aquí, en Estados Unidos. Entonces, hablé con su tía, porque yo le pregunté a ella, oye, ¿quieres ir? Te voy a pagar tus días de que vas para la nieve, vamos a rentar una camioneta grande para que todos vayamos cómodos. Se llama Rino, el lugar de aquí donde...
1: O sea, le estabas dando todas las facilidades para ir y hacer su chamba.
0: Exactamente.
1: Bien.
0: Exactamente. Y pues nosotros le dijimos, te vamos a pagar los 2 días. Te vamos a pagar los 2 días que vamos a ir a la nieve. Para que también vayas cómoda, comida y todo eso, no te preocupes, te vamos a dar, pues ahora sí, para que vayas cómoda, ¿verdad?
1: Porque como una más de la familia.
2: Claro.
0: Sí, qué bueno, la verdad.
2: Pues,
0: es
2: que, pues sí, la verdad, pues sí, o sea.
1: Sí, pues cuida a tu hija.
2: La gente que cuida a tus hijos, que también trabaja en tu casa.
1: Es pues, lo más preciado que tienes.
2: Es lo más preciado que uno tiene, sí. Y hay que cuidarlos, y pues así es, está bien, muy
0: la
2: bien.
0: La verdad, la muchacha venía aquí y nosotros le decíamos, oye, come, ahí está el refri abierto, agarra sodas, agarra lo que quieras del refri.
2: Menos los chiles rellenos. No, ¿sacó la de los chiles rellenos?
0: Con los chiles rellenos no te metas porque
1: no vayas a agarrar mis migas.
3: Son los que me hace mi mami. Ok.
0: No vayas a agarrar mis migas. Uf, guácala.
2: Ese es nuestro team, este rey.
0: Sí, entonces.
1: ¿Se fueron a la nieve o no fueron a la nieve?
0: Sí, a la hora de nosotros sí fuimos, pero ella al se puede decir un día antes de, que dijimos, oye, mañana a qué hora pasamos por ti y todo, y nada más dijo, no voy a poder ir, y nosotros ya habíamos contemplado ese gasto de que por ella rentamos una camioneta, le pagamos el espacio del Airbnb, dijo, no voy a ir porque me salió que tengo que hacer un trabajo, voy a trabajar. Y nosotros le preguntamos, oye, te dijimos con anticipación, le rogamos, no sabes la idea, no tienes idea, mi esposa estuvo, oye, por favor.
1: Se cancela el viaje, ¿no? Si no veía.
0: No, porque pues teníamos planeado, como pues mi esposa y yo, pues no tenemos quien nos cuide a nuestra hija, pues una escapadita, ¿verdad? Una ahí, ga.
3: Una escapadita.
0: Entonces, pues realmente nos quedamos sin
1: estuvo favorable. Como que le dicen en inglés, ¿no?
0: Entonces, bueno, resulta, ya nosotros nos fuimos todo, ella no fue, okay, ya pasó. Al regresar nosotros le debíamos lo que era una semana. Para esto yo al regresar mi camioneta se me descompuso. Entonces yo tuve que invertirle un billete a mi camioneta y pasó como 15 días y ella empezó, oye, ¿me pueden pagar? Y yo le pregunté.
2: O sea, ¿ella ya no regresó a trabajar?
0: No, ella ya dijo, no, ya, bye. O sea, ya agarré tu trabajo y ya, bye. Y nosotros pues sí le dijimos, oye, pues nos hubieras dicho desde un principio bien, contábamos contigo. Y yo pues sí le dije, yo sé que estas muchachas, estas niñas y las oportunidades no son siempre, y yo te entiendo, está perfecto, pero también tú ahorita me pones a correr, buscar una niñera, todo eso. Le dije, pues eso no está bien. Entonces nosotros le debíamos $300. Con lo que pasó de mi camioneta, yo le dije, sí te los voy a pagar, yo no te estoy diciendo que no te los voy a pagar nada.
2: Dame chance para...
1: Pero en la nieve.
2: No, pues sí, ya había pasado eso.
0: Sí, y digo, dame chance, te deposito tus $300, pero me cobraron como $3,000 de mi camioneta para arreglármela. Entonces, ajá, digo, ahorita la verdad, digo, me quedé así como que de, fuck, no tengo, ¿verdad? Fuck. Entonces, bueno, la cuestión es que pasaron los 15 días. Y la muchacha empieza a mandar así bastantes mensajes así a cabrones, así de que, oye, ¿qué está pasando? Mi dinero, ya no me quieren contestar y que no sé qué. Mi esposa le empezó a decir, detallar cómo estaba la cosa. Pasó una semana, se le dijo que se le iba a dar dinero tal tiempo, y para eso ya mete a su tía, y su tía empieza a meter que
1: como chiste,
0: le voy a hablar a mi abogado, y que no sé qué, y que el abogado, y que esto, y que el otro. Y la señora se puso súper intensa, sí, cabronzote. Entonces yo le dije, okay, señora, okay, yo entiendo su posición de que yo le debo. Yo nunca le dije
2: que no le iba a pagar.
0: De paisanos a paisanos nos queramos chingar. Digo, no, chingar es de que yo me le contestara a usted y decirle, la bloqueo, ahí sí le estoy chingando a ella. Pero
1: es que
0: yo
1: a lo mejor viví al día.
2: O sea, mira, al final tienes un... Tú tienes la razón y tienes el punto. Pero también pasa muy seguido. O sea, pasa seguido. Yo he tenido nanas de mi hijo que... Y lo quieren y todo. Y de repente empiezan a pedir más.
1: ¿Se le paga ese más?
2: Hasta que llega un tope de, bueno, soy buena onda, pero no soy pendeja.
1: Medio millón ya no puedo. Y de repente ya es de, bueno, pues me voy. Y es de... ¿Y el cariño a mi hijo dónde quedó? De la noche a la mañana desapareció y ya no regresó, sí, o sea, por eso está...
0: Ponle tú que por esa parte, pues yo entendí, las oportunidades si le dieron, está bien, pero la señora me empezó a amenazar que me iba a demandar y que no sé qué. Yo le dije, para empezar, no firmamos ni un contrato, para empezar. La muchacha, yo iba por ella a buscarla, no necesitaba de pagar pasaje, no, nada.
1: ¿Y lo que dices? Bien por la muchacha que te demandó.
2: No, ¿qué? Okay.
1: Porque también no la tienes demandó. bajo algo legal,
2: hablas?
1: Bajo un contrato
2: ¿de
1: bien
2: qué habla,
1: hecho.
2: Rulo?
1: El
2: favor.
1: Señor nunca las dejó. Y esto no, parece la corte del diablo, pero...
0: Yo no la contraté porque ella dijo, yo voy... Aunque me paguen $50 y nosotros le estamos dando el doble.
1: Sí,
0: que
1: pero
0: no
1: tú confiaste en la palabra.
3: Confió donde no debía de confiar.
1: Debe de haber seriedad en un contrato.
2: No, Rulo, no seas así.
1: No seas así con la gente que habla,
2: si estuvieras en México.
4: Yo sí voy por $50.
2: Esto no es la corte del diablo.
1: Dice el Moroca que por 50 varos él va.
2: Él va por 50 pesos, ¿eh? No dólares, man.
0: Y también
2: un cupón
0: ga.
2: Ya ni te lo pudiste.
1: Dice que entonces, por 30.
0: Para terminar, la cuestión de que la muchacha, bueno, todo eso pasó. Y yo le dije a la señora, okay, señora, ella quedó conmigo que iba a ir a la nieve, que era mi hija. ¿Y quién me va a devolver a mí lo que pagué de transporte y el Airbnb, que casi fueron $500? ¿Quién me va a regresar ese dinero que yo gasté por ella?
2: Ahora, cosa que nunca tenías planeado ni siquiera cantarlo. Tú le ibas a pagar ese dinero que le debías.
1: Nada más que te diera chance.
2: Que le diera chance. Sí, también sí. La gente luego exacto. También es de... Así como yo te di chance de que no fueras con lo que ya gasté, pues dame chance tú, o sea, unas por otras. Es que tienes toda la razón.
1: No todos tienen esa buena fe, güey.
2: Pues ya sé, exacto, papo, pero exacto. No se
0: entonces,
2: vale.
0: Entonces, la verdad, yo sí... y para esto todavía, en Navidad...
2: Hay más.
0: Yo pedí unos tenis unos
1: sneakers.
0: Tenis Adidas que están muy de moda para mi esposa, no le quedaron. Y le dije, ¿tienes tenis? Apenas vengo llegando de México, no me he comprado. Dije, para que no gastes, ahí están estos tenis. Eran de mi esposa. ¿Qué número eres? Soy 6. Al pie le quedó. Ok, toma.
2: Como a la cenicienta.
0: Unos tenis de casi $250 y yo nunca jamás se lo eché en cara ni nada. La señora
2: nada.
0: Me empezó a gritar, me empezó a decir, yo nunca...
2: Hasta unos patanones, ¿no? Te aventó con los tenis.
0: De lo que le di, sí, yo nunca le toqué el tema porque yo es feo cuando llegas a un lugar y no tienes a tu familia, en este caso era su tía política y yo sí sentía feo,
2: sí,
0: dije, no,
2: difícil.
0: Pues te tratan bien, ¿cómo ves? Y esto, y siempre nosotros le damos consejos, esto y el otro, mi esposa ponía a hablar con ella. La cuestión de que, pues al último, por ser buena gente... Todo eso pasó.
1: Sí, tú te portaste chido, la neta.
2: Pues es que pasa, pero sí pasa con la gente luego que trabaja en tu casa. Y hay un dicho acá de no te vayas como... Porque así pasa, ¿no? Que puede estar ahí años, puede trabajar contigo y de repente de un día al otro no
1: pero
2: se
1: tú,
2: va porque no están de acuerdo
1: tú con tú debes algo. De estar tranquilo porque todo lo hiciste bien.
2: Tú lo hiciste
1: buen corazón.
2: Bien, pero no importa, son los posicionamientos. Adelante, habitante. Tienes enfrente a Vicky, dile todo lo que le tienes que decir
1: con sus tenis.
0: Mira, Vicky, la verdad, pues ya... ya me culiaste. Y de culiados no hay, dijera quién.
2: Te voy a mandar a Ice, ¿no? Dice.
0: Ahora, no te quiero fuera de mi casa.
2: Te quiero fuera.
0: Te quiero fuera de...
2: ¡De mí! ¡Ay, chavita! ¡Te fuiste sin decir adiós!
4: ¡Get out of my life!
2: ¡Ya se viviría abandonada!
4: ¡No, no va bien!
2: Ahí está.
0: Saqué todo lo que tenía que sacar.
2: Ahí está, hermoso habitante. Gracias por estar en mi casa. Te mando saludos hasta California. Vamos a una rolita. Esto es el Tlacuache de los 40. No se muevan.

0: 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Las 7 con 12.
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0: Cuacha de los 40 con el Diablito. Estamos de vuelta.
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2: Pues ya estamos aquí de regreso en el Tlacuache de los 40 y tenemos invitados, invitados especiales que vienen a poner aquí, pues, al barrio en paz, ¿no? Al barrio de fiesta.
3: Claro que sí, estamos
2: con nada más y nada menos que la auténtica de Jerez.
1: ¡Ándele!
3: ¡Ándele!
4: Así es, compadre.
3: Mi querido Javi, Javi papá, Javi hijo y el Chuy.
4: Y el Chuy.
2: Adoptado, ¿no? O sea, porque acá sí se ve el parecido, pero pues nada más por el cachete podría ser, ¿verdad?
3: Los ojos también.
4: Los ojos.
2: Oiga, ¿cómo están? Nos viene presentando un nuevo sencillo que es Insuperable.
4: Insuperable, compadrito. La verdad, muy agradecido, muy contento. Gracias por darnos la oportunidad de presentarles este nuevo sencillo. Muy contentos empezando esta promoción de este nuevo sencillo por acá en Ciudad de México. Y la verdad, muy contentos. Espero que a la gente les guste muchísimo, porque la neta está buenísimo el tema Insuperable.
2: Ya llevan varios años.
3: Varios años.
2: ¿Cómo ven ahora esta movilización que ha habido por la música regional, por la banda, pues que por los corridos y todo, pero ha agarrado mucho más vuelo y hasta aquí en la Ciudad de México, que a lo mejor antes era público difícil, ¿no? O sea, pero bueno, en Estados Unidos, como siempre, hay mucha banda que lo sigue en el norte, pero ahorita ya es todo el país quien no pone su banda en la fiesta, en la peda, no vale, ¿no?
4: Es correcto, compadre, es correcto. Fíjate que a nosotros nos ha gustado mucho, la verdad, romper ese... Porque antes nomás era el reggaetón.
2: Sí.
4: Ahorita ya lo regional mexicano está por todo el mundo.
2: Sí.
4: Y eso me encanta. La banda sonando fuerte por Colombia, Sudamérica, Centroamérica y Estados Unidos. Ya ves todo mundialmente, ¿no?
2: Entonces, todo mundialmente.
4: Es lo bonito, ¿no?
2: Al final en México, pues sí, siempre hemos oído a la banda y todo.
4: Exacto. Claro.
2: Pero con los años ya esto se ha hecho ya global, mi querido.
5: Yo pienso que es un género clásico, compadre. Ya es un género, la banda, hablar de la banda es como hablar del mariachi, ¿no? Ya es algo mexicano 100% que yo pienso que para que se vaya, por la verdad, yo pienso que nunca se va a ir este género. Y como dices tú, en cada peda ahí tiene que estar la banda, ¿no? En
2: tiene
5: cada
2: que
5: borrachera.
2: Estar la banda, ¿no?
5: Y bendito Dios,
4: suena la banda.
5: Hasta la fecha, hasta la fecha, ¿no?
2: Como debe de ser. Y, claro. Y ya las pedas fresas también, ¿eh?
5: Ah, huevos.
2: Sí, sí, claro, o sea, claro. Es donde no,
4: ¿verdad? Más rancherón.
2: Ahorita ya
4: es donde quiera.
3: ¿Qué onda, pa? Una banda, ¿no? Jálate la banda, ¿no, pa?
4: Exacto,
3: sí, oye,
4: exacto.
3: Insuperable es también, así se va a llamar el nuevo álbum.
5: Así es, Insuperable es el título del nuevo disco, el nuevo álbum, que próximamente va a salir, si Dios quiere, la primera canción del álbum, pero pronto lo estaremos estrenando el disco también.
2: Y el sencillo Insuperable. ¿Qué les parece si nos le echamos?
4: Claro que sí.
5: Se mete en vivo.
3: Ay,
4: gracias.
3: La auténtica de Jerez.
2: También, ¿no? Aquí, completamente en vivo, desde la cancha de fútbol de Diablópolis.
3: Son como 37 personas aquí, es impresionante.
2: Y ahorita
3: una, a ver si cabemos.
2: Vamos, esto es Insuperable.
0: ¡Insuperable!

0: Gracias, gracias, gracias.
1: Seguimos aquí en el Tlacuache de los 40. Vamos a una rolita y estamos aquí con la auténtica de Jerez. Perfecto. Qué chido. Ahorita vamos a una rolita y regresamos. No se muevan.
2: Ánimo, ánimo.
1: No se me vayan a ir, que se queda muy vacío aquí.
2: Regresamos. Hombre.
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2: Las 7 con 28 minutos.
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0: Ya estamos de regreso aquí, hoy martes, martes 22 de junio. 2 de junio, así es, mi querido Javis. Cuéntenos, ahorita supongo que sale álbum nuevo y también empiezan toquines por todos lados, ¿no?
1: Por todos lados, Estados Unidos y México, bendito Dios. Ese es el plan, estar por ahí trabajando tanto en México como en Estados Unidos. Y lo que venga, compadre. Aquí lo más importante es seguir dando promoción a este nuevo sencillo y trabajo, nada más, primeramente Dios.
0: Así es, pero no paran también, ¿no? Todo el tiempo están mirando, ay, sus ojos de hacha. Sí. Hiciste cara de hacha, es. Le tiró una mirada, dije, no, espérate.
1: ¿Cómo le haces? Sí, ya sé la carrilla que hacemos acá.
0: A ver, ¿cómo le haces, papi?
1: Y cuando hay carrilla fea, hay que reconocerlo.
0: Ay, están haciendo carrilla fea estos güeyes, no puede ser.
1: Ahorita nos damos cuenta de eso.
0: ¿Cómo le haces para controlar a todos estos güeyes, Javi?
1: No, hombre, tú sabes que es un poquito difícil la situación por acá, compara con cada uno tenemos una mentalidad y hay que respetarla. Claro. Pero el que ande a gusto, qué bueno, y el que no se puede ir, nada más es eso.
0: Ahora, sí, la verdad, ya van varios de los de la... Llevan varios años.
1: Imagínate. O sea, yo soy el único que queda ya de la antigüedad.
0: De la antigüedad.
1: Así de la... Compadre, pero tengo gente, gracias a Dios, ya tiene muchos años aquí conmigo. 15, digamos, 18 años, 20 años. Bendito sea Dios y siempre agradecidos con ellos, la verdad.
0: Sí, porque también ya me imagino las giras. Así se han de poner unas buenas, ¿no? O sea,
1: sí se la pasan.
0: Siempre,
1: se la
0: siempre, pasan, compadre, bien, ¿no?
1: Es que es parte de...
0: Y no es por juzgar, ¿no? Imagínate. Pero también tiene unas caritas de... Mira, algunos vienen bien crudos, se me hace.
1: Ahorita venimos desveladones, que trabajamos el día de ayer, pero bien contentos, desveladones, pero ese es el
0: ¿Les gusta echar fiesta mientras están arriba del escenario?
1: Claro, compadre.

0: claro,
1: sí,
0: claro,
1: se echan, ¿no?, acá sus...
2: Los buenos, sí, buenos
0: aparte,
2: tequilas,
0: aparte sí, a la gente le gusta eso.
1: Le gusta eso, como sí, que se agarra la borracherita sí, con
0: que
1: la banda,
0: ahora, ¿no?, le echan el shot y ya como que se prende uno igual que ellos y
1: está
0: se
1: chido,
0: pone el mismo ambiente, ¿no?, los dos. Entonces sí, olvídate, aparte pues nos gusta.
3: Decía mi compa Jackie, ¿no?, tenemos que socializar con la gente, entonces claro, hacemos ese movimiento,
1: ¿no? Así es, y es chido, pues al final creo que se arma el buen ambiente y siempre pues es garantía con la auténtica de generación.
3: Así es, compadre, muchas gracias.
1: Oye, ¿en Ciudad de México van a andar?
3: Ciudad de México, vamos a estar viniendo. Yo estoy seguro que no tardan por acá, no con tarda, este nuevo sencillo, no tarda el que estar presentando. De hecho, nos gusta mucho venir a Ciudad de México, Estado de México, Querétaro, toda la gente, lugares, estas
1: del
3: ciudades
1: centro del país.
3: Son hermosas, entonces nosotros nos encanta venir. Nuestra música es bien aceptada por acá, gracias a Dios.
1: Qué chido, mi querido Javi Michuy. Gracias, chicos, por haber venido aquí al Tlacuache de los 40. Ya saben, ya superable, ya está.
3: Ya está.
1: Ya la pueden oír. ¿Y el álbum cuándo sale? ¿Ya tenemos fecha?
0: No tenemos fecha todavía.
1: Pero es pronto.
0: Pero pronto vamos a anunciarla ahí en las redes sociales.
1: Pronto viene el álbum que se llamará Insuperable.
3: Es correcto, compadre.
0: Así es.
1: Ojalá no sea insuperable para el siguiente.
3: Claro, compadre.
1: Espera todavía el siguiente.
0: Claro que sí, claro que sí.
1: Gracias, muchas gracias por estar aquí en Diablópolis y darle vida a esta casa.
3: Ánimo.
1: Vamos una rolita, no se muevan. Regresamos aquí al Tlacuache de los 40.
3: Ánimo.
0: Arre.
1: Arre.

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0: No me arrepiento de nada.
1: ¿Sabes qué? ¿Sabes qué? Que sí lo hice y no me arrepiento para nada. Así es, ya estamos en tan esperada sección. Ay, sí. Sí lo hice. Somos la más débil, ¿no? Un poquito.
2: No.
1: No, se habla mucha gente.
2: Sí,
1: a decirnos qué hicieron y por qué no se arrepienten. Los tenemos los en cabina de la FM, los 40-55-51-66-8101 al 80,000-61,000. Y tenemos WhatsApp también, mi querido amigo Rulo, productor.
2: Está aquí Mosquera.
1: Padre de familia, 5549-4888-99. Sueltan las llamadas, Morocco.
2: Ahí está.
3: Bueno.
1: Rapidito. ¿Quién bueno. habla?
3: Habla Gabriel.
1: Graviel. ¿De dónde nos llamas, Graviel?
3: Soy tu vecino, Diablito, de aquí de Coyoacán, por Avenida México y Londres.
1: ¡Los 40! Coyoacán FM. Bastante vecino. Aquí siempre paso por ahí, ¿sí? Me doy vuelta ahí, de hecho.
3: Sí, de hecho, ¿te acuerdas dónde vivía el de Río Roma?
2: Ya, dando todas las direcciones,
1: la verdad,
2: el no Graviel,
1: sé,
2: ¿no?
1: No sé dónde vivía el de Río Roma, pero no sabes dónde vivía el
3: bueno,
1: de Río Roma.
3: Por ahí mero.
2: Cerca de Dr. Shenka.
1: Ok. Ah, tú sí, fíjate.
2: Ah, cerca de Dr. Shenka.
1: Sí sabe.
2: Ya dando todas.
1: Sí, cerca de Dr. Shenka, porque él sí sabía, pero de Río Roma, ¿no? Oye, pues bueno, mi querido... ¿cómo te llamas? Graviel. Graviel,
3: ¿sí?
1: Cuéntanos qué hiciste y por qué no te arrepientes de nada.
3: Pues hace algunos años denuncié al que era mi jefe.
1: Ajá.
3: Ante, bueno, yo trabajaba en el servidor público y lo denuncié por un conflicto de interés y ese está penado para los servidores públicos y sí procedió. De hecho, llegamos hasta juicio.
1: Ah, no me digas, ah, muy bien. O sea, procedió.
3: Y pues lo destituyeron y lo ya no puede ser, ya no puede volver a ser servidor público.
1: Pero, a ver, espérate,
2: ¿pero cuál era el conflicto de interés?
1: ¿Cuál era el conflicto?
2: Sí.
1: Porque, o sea, le deshiciste la vida, bro.
2: Metió a su mamá a chambear, ¿no?
3: No, estuvo así cañón porque metió a su amante y como estaba embarazada su amante, pues de ahí le acreditamos de que el niño era de él. Entonces, en el servicio público tú no puedes meter a, se supone que amigos, que solamente en estos grados de estos niveles del gobierno.
1: ¿Bastardos pues, tampoco? Sí. ¿Tampoco puedes meter bastardos?
3: Sí, procede, porque digo, ya en altos funcionarios ya es otra cosa que no haga nada, ¿no? Pero en estos funcionarios de este nivel sí proceden ese conflicto de interés.
1: Ok. Oh my gosh.
2: Oye, ¿qué sentiste entonces, cuando le ganaste el juicio?
1: ¿Qué lo viste? ¿Lo
3: la verdad, sentí mucho, mucho alivio. Digo, él sí sabía que yo lo había denunciado porque se lo dije. Le dije que si me quería correr o si eran sus motivos por esta muchacha.
1: Pues
3: iba a hacer mi denuncia. Ajá.
1: Bien, muy bien. Pues
2: ¿y
1: bueno,
2: no se sintió una cara de satisfacción así ganarle?
3: Sí, literal, sí fue el. No me arrepiento de nada. De
1: lo que me ¿Te vio cuando lo decide? ¿Usted está?
3: Pues no me vio, sino que ya en la sentencia, pues ya vio que efectivamente se determinó que sí se había un conflicto de interés y que se. Pues se determinaba que ya no podía volver a ser servidor público.
2: Y no. Ahora, te dijo después, te voy a buscar, maldito perro.
3: Sí, no, nada. Al día de hoy, yo creo que ha de estar ahorita escondiéndose de la lluvia.
1: ¿Te quedaste tú con su puesto?
3: No. No, porque ya me había corrido.
1: Qué cabrón. Ah, pues bien, papá.
2: Te lo llevaste.
1: Porque la venganza se sirve en plato.
3: Sí, me vengué.
1: Plato frío serviste la venganza, mi querido Graviel.
3: Oye, y aprovechando tu foro, Diablito, quisiera irme en contra de Morocco, ¿eh?
2: No hay chamba,
1: ¿qué?
2: Dice.
1: Sí. ¿Qué pasó?
3: Quiero irme en contra de Morocco, ¿eh?
1: Ah, adelante, ¿por qué?
2: Ah,
3: porque
2: claro.
3: Ahorita en el posicionamiento me contestó, iba a participar y me colgó.
2: Es muy de él.
1: Muy de él.
3: ¿Qué pasó, Rulo?
1: Muy bien.
2: No, pero ¿sabes qué? Yo creo que por los tiempos, sí, también.
1: No daba tiempo, es que también teníamos también el posicionamiento.
3: Pues se los pagamos, Rulo.
2: Hay comercial. Eso.
1: Aquí estás, aquí estuviste.
2: Pero ¿con qué chamba, Graviel, si no tienes?
1: Sí.
3: No, yo sí.
2: Ese con mi finiquito, pero con mira, mi liquidación.
1: Te quedó mejor la sección de si Luis y no me arrepiento de nada. Porque posicionamiento, sí, claro, estuvieras posicionado con el jefe al cual ya le ganaste, güey.
3: Sí, ¿verdad?
1: Ahorita, más bien, pues sí lo hice y no me arrepiento de nada, de verlo en la calle.
2: Bajita la mano, ya te posicionaste con el moro.
1: Su chavito caga abajo del puente, lo vi otra vez limpiándole la cola.
2: Tapándose con periodiquito.
1: Ahí está mi querido Graviel, pues gracias por posicionarte, ¿no? Por decirnos lo que hiciste.
3: Te mando un fuerte abrazo y a ver qué día te puedo llevar ahí un les puedo llevar un regalito ya a su casa.
1: Claro que sí, claro que sí.
2: Qué tal.
1: Gracias, pero tipo
3: que ¿vale? Por,
1: porque acá, acá en Coyoacán. Ahí estamos. ¿Qué? ¿Otra? ¿Tenemos otra?
2: ¿Otra? ¿Hay otra, moro?
1: Ya se le fueron. Bueno.
4: Bueno.
1: Hola,
4: bueno,
1: ¿quién habla?
4: Hola.
1: Hola.
4: Buenas noches.
2: ¿Quién habla?
1: Buenas noches, ¿quién habla?
4: Vamos a omitir el nombre.
1: Ay, imagínate lo que nos van a... Espérame. Sí. Espérame. Okay. Ponte uno ficticio.
4: No.
1: Uno así, uno que se te antoje.
2: Uno que te guste.
1: Te lo pongo yo si quieres. Margarita.
4: Margarita, perfecto.
1: ¿De dónde nos llamas, Margarita?
4: De Yucatán.
1: ¡Los 40 Yucatán! ¡MM!
2: La radio anónima.
1: La radio de la bomba. Ahora sí, Margarita.
2: A ver,
1: cuéntanos qué hiciste.
2: Haz valer el anonimato.
1: ¿Y por qué no te arrepientes? No.
4: Ya no sé cuál historia contar.
2: Ah, tienes varias.
1: Me encanta, Margarita.
2: Tenemos tiempo, te escuchamos.
4: Perfecto. Bueno, uno andábamos, estaba escuchando la historia anterior y me acordé que yo también hice lo mismo.
1: ¿Qué?
4: Con mis jefes. Es que
2: conflicto
4: cuando
2: de interés.
4: ¿Mandé? Sí, es que cuando hubo el cambio, mi jefa fue la peor persona del condado. Y en algún otro momento ya nos habíamos topado y tuvimos un conflicto. Entonces, cuando hace el cambio de administración, a ella la ponen como jefa. Entonces, desde que yo vi que la nombraron, dije, ay, no, me van a correr. Dije, me van a correr porque, o sea, le cerré su negocio y obviamente habían cosas por ahí, medias turbias. Y y
2: cosas,
4: pues obviamente
2: cosas turbias, ¿como cuáles?
4: Ay, es que ella manejaba una asociación sin fines de lucro que lucraba.
2: Ah, caray. Un desvío.
1: Ajá,
4: entonces, pues ahí ya le dijo, no, pues ya no vas a hacer tu negocio de esto, porque habían pues varias cosas ahí, y ya luego, pues la ponen allá de jefa, y me dijo, no, pues es que ya lo que pasó, ya pasó, ¿no? Vamos a empezar de cero. Pero no empezó de cero, o sea, fue el peor año, o sea, de verdad.
2: Oye, pero a ti te dio coraje que la nombraran jefa.
4: Ay, pues, no, a mí me dio un coraje horrible.
1: ¿Cuántas veces? A ver, a ver, Rulo, vale. No, a ver, aquí ya, confesanos, dando la cara, porque Margarita ni el nombre está dando, ¿no? Pero a ver, ¿cuántas veces no ha subido a alguien de posición que dices, güey, la neta me lo merezco más yo?
2: Sí, todos los días.
1: Todos los días, güey.
2: Todos los días. Vivo con ese cuestionamiento permanente.
1: No puede ser. Y luego, Margarita.
4: Y bueno, y luego pues ya empezó a armar como cierta gente y esa gente ya tenía su historia ahí mismo, y decía, cada vez decíamos, no, esto estaba peor de lo que estaba, pero bueno, al final ellos saben, ¿no?
1: Pero tú sigues ahí.
4: Sí, yo seguía ahí, entonces, pues sí, es como que te desplazan, te hacen a un lado, ya.
2: O sea, la agarró contra ti directo.
4: Pues sí, o sea, habíamos hecho las paces de que éramos amigas, pero resulta que no.
2: Pero, danos unos ejemplos de cómo se la cobraba contigo.
4: Por ejemplo, me hizo llorar varias veces, me dijo que no podía trabajar conmigo, que no confiaba en mí, que luego me dijo, te voy a dar una oportunidad, si quieres, me dijo, para ver si yo puedo trabajar contigo, y te voy a dar un mes de prueba, así. Oye. Al final yo, pues si no me quiere acá, que me cambie, le digo, o sea, ni usted merece estar aquí, ni yo debería estar acá, así que vamos a cambiarnos las dos, ¿no? Y me decían, no, te voy a dar tu mes de prueba, casi, ¿no? Entonces era como, a todos invitaban a las reuniones y a todos les decían los avisos, y tú, no. O sea, tú y tú, sí, para acá no. Entonces,
2: ese tipo sí. de desplazamiento se da bastante.
1: Y luego hace cuenta que estás acá y llega, que era bueno, estaba al nivel que tú, ¿no? Ah. Y sube. Y se cala a todos sus amiguitos ahí que le lamen.
2: Sí, por interés.
1: La ex, la ex. Sí.
2: La
1: que
2: me pochados.
1: Que por cierto, me besó mis huevos pochados. Me puse de malas, pero bueno.
4: Y luego metía la pata y metía la pata y metía la pata. Y tú decías así, pero ¿por qué no? Pero hasta que una vez en una de esas metidas de patas sí salió así a nivel nacional.
1: Wow.
4: El pleito que llevo así como a la mañanera. Y y pues ya no les quedó otra, o sea, la grabaron en vivo. O sea, sí estuvo intenso, ¿no? Y es cuando así casi se los dije.
1: Wow,
4: se los dije, escondí información y pues eso le costó.
2: O sea, pero ahí tú ya no tuviste que denunciar, solito el tiempo hizo lo suyo.
4: No, solito el tiempo, yo solo lo que dije, mira, aquí están las pruebas. De que
1: pero lo que va, lo que hiciste fue que te dio placer verlas ahí
2: caer,
1: verla caer.
4: Yo cuando, o sea, lo que no me arrepiento, y creo que eso sí puedo decir que yo lo hice, fue cuando les dijeron ahí se van. O sea, la verdad es que sí me dio mucho gusto y eso es lo que no me arrepiento. No me arrepiento que los hayan corrido, la realidad, digo, yo no tuve nada que ver con eso, pero no me arrepiento de que los hayan corrido, no me arrepiento de que se haya llevado a la gente que era una maldita, porque todavía decían como que se fueron, o sea, me funaron y fue horrible.
1: Margarita.
2: ¿No? Ah, Margarita.
1: En una canta.
2: Respira para seguir maldiciendo, Margarita.
1: Margarita, estás como yo hace rato ya. Sí. Si me hables, cabrón. Pues el triángulo de la traición. Margarita, Margarita. O sea, me encanta toda tu historia, pero también cómo hablas, Margarita. Sí, ajá. Me encanta, güey. ¿Y qué?
2: ¿Cómo será Margarita? ¿Cómo será Margarita? Sí me la imagino. Ajá. Mándanos un mensaje al WhatsApp para verte, Margarita.
4: Ahí te mando un mensaje al WhatsApp.
2: Ajá. Oye, pero esa es más satisfacción.
1: Sí.
2: O sea, que tú no te tuviste que ensuciar las manos para que cayeran
1: tiempo,
2: las cosas.
1: El tiempo, o sea, las cosas al final caen. Ajá. No obras mal, se te pudre el tamal.
2: Se te pudre el tamal.
1: Sí. Oye, Margarita, pues muchas gracias por tu historia de... Sí, lo hice y no me arrepiento de nada.
4: No me arrepiento de que los hayan corrido, malditos. Ay, no.
1: Sigue, sigue. Sigue. Estaba colgó así.
2: Agárreme porque les jalo el cabello.
1: Te queremos saludos hasta Yucatán. Los 40 FM. Vamos a una rolita. Regresamos. Esto es el Tlacuache de los 40.

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3: Son las 8:08.
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1: Ya estamos de vuelta aquí en el Tlacuache de los 40 y sí, ya llegamos a este momento tan sensual.
2: Hola.
1: ¿Por qué? Hola. Porque estamos en el Conseccionario con el Cirreyes. Hola, el chico.
2: ¿Cómo estás, mi amor?
1: Bien, todo bien, cálmate, porque hablas como esqueleto.
2: De por sí mi voz es complicadita, ¿verdad? Tocayo de voz.
1: ¿Qué está pasando aquí?
2: Que nuestras voces son...
1: Mi querida Elsie.
2: Vamos a decirles particulares.
1: Como siempre, con buenos temas, profesora. Los alumnos tlacuacheros.
2: Sí, por favor, pónganse.
1: Nos sentamos en nuestro pupitre y vamos a escucharla.
2: Hoy vamos a hablar tema enfocado más en salud. ¿En qué momento se debe o no circuncidar a una persona con pene?
1: A mí me circuncidaron, no tengo... O sea,
2: seguramente cuando naciste, sí.
1: Y yo circuncidé a mi hijo.
2: Ok, esa es una gran discusión, muy interesante.
1: No lo circuncidé, o sea, yo le agarré las manitas mientras lloraba. Y una señora musulmana...
2: Judío, de hecho los judíos son los que lo utilizan,
1: sí,
2: de manera ritual.
1: Pero en Finlandia, en Helsinki, que es donde se le hizo.
2: Ok.
1: No podías hacerse en el hospital, no está como... está como.
2: Sí, no, no, eso
1: no
2: se considera mutilación.
1: Ah, y es de, bueno, si quieres hacerla, pues hazla casera y con... Y una señora musulmana la hacía también.
2: Ok.
1: Y lo circuncidó y yo le agarraba las manitas.
2: En por ejemplo,
1: mesa
2: ese es
1: el comedor.
2: Eso es una gran manera de iniciar. ¿Qué fue lo que te llevó a tomar la decisión de realizar la circuncisión a tu hijo?
1: Porque yo estoy circuncidado.
2: Ok, o sea, es un tema, tú lo ves desde un punto de vista cultural.
1: A mí me gusta.
2: Ok, porque te parece estético. Vamos a hablar desde un punto de vista estético.
1: Y también creo que...
2: ¿De higiene?
1: Higiene, okay. O sea, no hay esta onda de que... Yo, por amigos que son chetos o trompa de elefante, no sé cómo decir.
2: Hombres que no tienen circuncisión, no. Hombres con prepucio.
1: ¿Incircuncidado sería?
2: Hombres con prepucio.
1: Ok. Ya ves que el jabón se les mete y luego hasta hongo se les hace ahí.
2: A eso.
1: Acá no hay, la verdad.
2: O sea, sí hay un tema ahí de discusión hasta el día de hoy. O sea, no existen todavía, digamos, parámetros definidos. Originalmente. Digamos que esto se veía desde un punto de vista religioso y ritualístico. Claro. Sabemos que todos los judíos, como parte de una iniciación, de ser parte como tal del grupo, se comenzó a hacer este tipo de prácticas desde muchos, muchísimos años.
1: Los griegos, ¿no? Ya estamos hablando.
2: No obstante, hoy en día sí hay recomendaciones. ¿A qué me refiero con recomendaciones?
1: Cavernícolas
2: no había.
1: No,
2: o sea, en las cavernas no había circuncisión.
1: Sí,
2: o sea, actualmente sí hay.
1: Ni depilación, obviamente. Todo lleno de pelo, güey. No había ni depilación.
2: Ahora, no es un tema estético de gusto o no gusto. ¿Por qué?
1: Porque
2: todo pene es precioso, todo pene es perfecto.
1: Sí, nadie está diciendo que el cheto
2: como
1: se vea mal.
2: Como yo le digo a la gente, cuando alguien se pone a comparar su pene con el de alguien más, que les digo, a ver, ¿tus huellas digitales son idénticas a las de alguien más?
1: No.
2: Entonces tu pene tampoco. Tu
1: tampoco.
2: Pene es como tu huella digital. Y es
1: circuncidado
2: perfecto porque
1: o no
2: es
1: circuncidado,
2: único.
1: O sea,
2: exacto, con o sin circuncisión.
1: La comparativa.
2: Ahora,
1: ¿qué dijo?
2: Sí, desde 2007.
1: ¿Qué dijo?
2: Es que estos están muertos de la risa, pero bueno.
1: ¿El cíclope qué?
3: El
2: cíclope piteco. Vente, Andy, vente, únete a la plática de la circuncisión.
1: ¿Y luego?
2: Ah, el...
1: ¿Tú qué prefieres?
2: A ver, no es un tema de preferencia o no.
1: Ay,
2: preferencia.
1: Pero ya, en serio. Seamos honestos.
2: Yo he conocido de ambos.
1: Seamos honestos. Andy, honestos. ¿Qué prefieres, con o sin?
4: Sin
2: prepucio.
4: Ah, okay. No. O sea, que esté circuncidado.
2: Por eso, sin prepucio. Que tenga circuncisión.
4: Sin prepucio,
2: que sea
4: siempre. Okay. O sea, champiñón. El cheto
1: champiñón,
4: no lo tolero.
1: Bien, mamá.
4: Okay, viva el champiñón. Viva el casco.
2: Ambos me gustan.
1: Sí, pero ¿cuál te gusta más?
2: Depende. Porque a eso voy.
1: Hasta si eres más higiénica.
2: A eso voy.
1: Ok.
2: Venga. La recomendación actual desde 2007 por la Organización Mundial de la Salud y
1: ONU están ahorita con buena fama la OMS
2: es que se realice la circuncisión voluntaria a cualquier edad, porque esto no es un tema de gusto, no es un tema estético, sino porque sí se ha encontrado, aparte de la higiene, esto es lo más importante. porque hay una menor prevalencia de contracción de infecciones de transmisión sexual, sí, incluido VIH, cuando no tienes prepucio. Gente, ahora, ojo, gente, ojo, mucha, y esto pónganle literal, negrita, gente, subrayado. Esto no te exime de usar condón.
1: No,
2: o sea,
1: no
2: por eso vas a dejar de usar condón, pero, no por eso vas a dejar de usar lubricante, sea, o PrEP.
1: Ok. Y aparte de eso, otras enfermedades venéreas. Entonces,
2: ITS. Infección de transmisión sexual.
1: Ok. Entonces,
2: es recomendable, no obstante, no es obligatorio. Pues, baja la probabilidad. Y sí hay un tema de higiene. Claro, ¿por qué?
1: Claro.
2: Porque si tú, por ejemplo, no tienes circuncisión y no sabes lavarte bien el pene porque no te enseñaron en la infancia, lo cual es súper frecuente porque las madres les da pena enseñarle a su hijo.
1: Qué,
2: o los padres. O los mismos padres.
5: ¿Qué pasa?
2: Adultos no saben lavarse bien el pene.
5: ¿Yo qué pasa?
2: Entonces,
1: es que con circuncisión es como tallarte el codito.
2: Ajá. Aún así hay que utilizar agua, jabón, por favor. Secar muy bien. Ahora, si tú sí tienes
1: la rodilla,
2: prepucio, si tú
1: por ejemplo, rodillón.
2: Si tú, por ejemplo, sí tienes prepucio, ya, por Dios. Si tú sí tienes prepucio, es decir, no te hicieron circuncisión.
1: Quieto.
2: La forma en la que tienes que lavarte es la siguiente: tienes que deslizar tu prepucio hacia atrás. O sea, descubrir el glande, enjabonar, enjuagar y secar
1: y
2: muy
1: les
2: bien.
1: ¿Les arde?
2: Así, no, no necesariamente. Dicen, no tendría por qué arder.
1: Que les arde.
2: No, no
1: el
2: les
1: jabón ahí.
2: No les arde. Si arde es porque hay un microorganismo ahí que está generando irritación.
1: Rodilla.
2: Ahora, ¿en qué caso sí se recomienda sí o sí a cualquier edad?
1: Rodilla siempre.
2: Cuando hay fimosis y o balanitis.
1: Ok.
2: ¿Qué es la fimosis? La fimosis es que, por ejemplo, si tú te imaginas,
1: yo tengo famosis ahorita, ¿eh? ando on fire, güey.
2: La fimosis es cuando si tú te imaginas, digamos que tu brazo es un pene.
1: Ok.
2: Y traes, digamos, de tu mano al codo. Y traes puesto un saco. Un saco que te tapa hasta la mano. Ajá.
1: Ok.
2: Y entonces, si yo hago hacia atrás la manga, esa manga, digamos, es el prepucio. Si te quedó claro.
1: Exacto.
2: Exactamente.
1: Me las voy a remangar, pero yo no sé porque
2: exacto,
1: yo no soy cheto.
2: Si tu pene no lo puedes arremangar porque la boca, digamos, la entrada, donde va tu mano del saco, está tan cerrada, es como si le pusieras ahí, digamos, un elástico.
1: Ay, es que la boca, es que la de mi novia, pues
2: la boca, no, la boca de la manga del saco.
1: Ah, okay.
2: O sea, el hoyo de la manga del saco, no, por más que quieras, no la puedes hacer para atrás porque está muy reducida. Eso es fimosis. Es decir, gente que por cuestiones
1: y
2: genéticas.
1: Y ando con famosis, ahorita, on fire.
2: Porque tú tienes famosis, pero eso no es
5: fimosis. 7 de julio.
1: Estreno en Las Estrellas, domingo, 9 de la noche, prime time. Gracias. Ahora sí, sigamos.
2: En ese caso, si tú no puedes retraer el prepucio, o sea, hay quien ha vivido así, su madre nunca se dio cuenta, sí se aventaron a adolescencia, sí llegaron a la adultez, y entonces cuando hay erección...
1: ¿Qué pasa haber tenido a Oli ahí en la mesa del comedor?
2: Agarrándole sus manitas.
5: Sí, o sea, porque, güey, bueno, ahorita.
2: Pero
5: no
2: sí
5: tienes,
2: existen.
5: No,
2: no. O sea, sí está claramente explicado clínicamente que, claro que hay dolor. Porque esta idea de que los recién nacidos no les duele cuando los circuncidan.
1: Pero yo no me acuerdo.
2: Bueno, no. Pero
5: nunca
2: sí hay estrés, si sí hay cortisol, si sí hay aumento de presión.
1: Con el psiquiatra que me haga una regresión y me acuerde de eso. ¿Para qué?
2: Bueno, el caso es que si existe fimosis a cualquier edad, sí se recomienda. Sí o sí. ¿Por qué? Porque entonces claro, se pueden generar y microorganismos, infecciones que les llamamos balanitis. Y entonces se da una inflamación del glande dentro de una manga que no puede liberarse y ahí se genera un problema que puede terminar en cáncer de pene. Y hay muchos niños que están en etapa preescolar, por ejemplo, y nadie se da cuenta que tienen balanitis hasta que el pene está súper enrojecido y las madres ya lo llevan al pediatra y es como de, señora, ¿cómo usted no se dio cuenta que a su hijo no se le retraía el prepucio? Y es porque las mamás tienen estas ideas de,
1: no
2: debo tocarle su pene a mi hijo porque
1: pero
2: no
1: igual
2: voy a hacer...
1: lo saben, porque también las mamás nunca han tenido pene,
2: y
1: más bien los
2: el
1: papás,
2: padre,
1: ¿no?
2: Pero porque el padre probablemente tampoco sabe lavarse el pene y no le enseñó a la persona que cuida al niño.
1: Ay,
2: a la
1: estamos
2: mamá,
1: desviando un poquito.
2: Etcétera. O sea, me refiero
1: profe,
2: a que...
1: Profe,
2: profe. Por esos atavismos profe, morales y
1: no
2: sociales.
1: No estamos con Marta de Baile. Profe, profe. Que nada más se reírnos un ratito. De la gente cheta. No es cierto. No, o sea, ferias como lo tengan, nada más apréndanse a lavar los que no tienen circuncisión. y nosotros seguiremos lavando el rodillón tranquilamente.
2: Ahorita hablamos de otros,
1: gracias,
2: temas,
1: el
2: otros asuntos,
1: gracias,
2: de la circuncisión.
1: Gracias, Elsie. Vamos a rolar y seguimos con el sí. Sí.
2: Sí, ¿por qué me estás despidiendo? ¿Qué te pasa?
1: Rolo, es que le estoy preguntando. Vamos
2: dijo,
1: una
2: dijo
1: rola.
2: Rola.
1: Regresamos
2: rola.
1: Y vamos a hablar más de
2: la circuncisión.
1: Chetos.

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4: Son las 8 con 26 minutos.
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4: Son las 8 con 29 minutos.

0: Estamos de regreso aquí en el Tlacuache de los 40. Seguimos aquí
1: hablando de la circuncisión. En
0: el concepcionario, hablando de los chetos. Entonces,
1: deja de decirle los chetos. Son personas sin circuncisión. Con un pene tan perfecto como los que son.
0: Elefante.
1: Pero el tema es: si tú no puedes retraer tu prepucio, sí tienes que revisarte con un urólogo. Ahora, ¿qué sucede en una circuncisión? ¿Qué es lo que se hace? ¿Y cómo la puedes solicitar si tú estás notando que hay inflamación en el momento en el que hay erección, te duele? Y esto es muy importante. Hay parejas, por ejemplo, que yo recibo en terapia sexual y que yo les recomiendo ciertas actividades de artes orales, por ejemplo, y ellas dicen, no, es que yo por más que trato de darle sexo oral a mi pareja, me acerco y de verdad el olor es impresionante. Eso nos habla.
0: ¿A los chetos?
1: Eso nos habla. Y también puede suceder con los que son circuncisos. Refieres a una falta de higiene. Okay. Pero obviamente, si tú no te sabes lavar bien, como les expliqué en el segmento anterior, ahí se va juntando restos de pipí, más esmegma.
0: Pero
1: más...
0: eso es para los chetos porque...
1: Exacto. O sea, así. Para quien tiene prepucio, es más fácil que ahí se gene, que se genere ese olor por ese asunto.
0: ¿Cómo a qué es lo que for?
1: O sea, no tendría por qué. Los órganos sexuales, ya sean femeninos o masculinos, o intersex, no tienen por qué oler
0: mal. ¿Qué tipo de olores?
1: Para, o sea, la vagina huele a vagina, la vulva huele a vulva, pero me refiero cuando huele a tipo pescado,
0: a bacalao, bacalao seco,
1: a queso, como si estuviera fermentado, etcétera. Ahí estamos hablando de que hay microorganismos, ya sea una vulva o sea un pene.
0: No voy a abrir esa puerta.
1: Entonces,
0: no la voy a abrir.
1: Sí es importante, si está viendo.
0: Aunque tenga circuncisión y tengo más probabilidad de salvarme de lo que tenga, no lo voy a hacer.
1: Mira, yo te voy a decir una cosa.
0: Es bien importante el olor.
1: Yo me he acercado muy de cerca, a penes no circuncisos que se lavan bien y no hay ningún tema de olor.
0: Está bien.
1: Cuando se lavan bien. Y me he acercado a penes circuncisos, no muy bien lavados, y si es de, ok, mijo.
0: Ok, está bien, es un pedo de higiene, pero...
1: Es un tema de higiene y o microorganismos que están ahí.
0: Estamos hablando de también salud. Ajá. El pedo de los no circuncidados. Ajá. Uh-huh. Es como que sí se puede, ahí se queda orina y esas cosas.
1: Es mecma, que es el cebito natural del pene.
0: Nosotros no tenemos eso.
1: Pero ustedes, si no hay buena higiene,
0: no
1: también puede suceder.
0: No, yo sé que no.
1: Ahora, regresando al tema de que baja la prevalencia en hombres circuncisos de ciertas infecciones de transmisión sexual y demás, aquí el punto, sí es importante tener súper claro que si tú vas a tener contacto sexual con una persona circuncisa, de todas formas se tiene que poner condón.
0: Bendito Dios.
1: O tú te tienes que poner condón femenino, porque, y sobre todo, si hay prácticas anales o
0: si
1: vía
0: tengo
1: rectal, definitivamente hay que utilizar el condón.
0: ¿Y si tengo la base?
1: ¿Vasectomía?
0: Sí.
1: ¿Qué tiene que ver la vasectomía con esto?
0: Ah.
1: O sea, la vasectomía es que tú sigues eyaculando, pero no contiene espermatozoides tu eyaculación.
0: Claro.
1: Por lo tanto, pues, o sea, puede ser circunciso o no circunciso, pero la vasectomía lo que hacen es que ciegan con una pinza especial la luz, o sea, quitan la luz de tus conductos deferentes, o bien lo cortan con un bisturí.
0: El alma.
1: Entonces, ¿qué es una cortadita de Nansan, llorones?
0: Entonces, yo ya lo hice.
1: ¿Tú ya tienes vasectomía?
0: Sí, claro.
1: Qué maravilla.
0: Entonces, lo hago y estoy feliz.
1: Pero
0: las paredes.
1: Ya no puedes embarazar a alguien, pero sí puedes contraer o contagiar una ITS.
0: ¿Eh?
1: O sea,
0: pinche polo que acá, blanco y negro. Fondo negro. Polo parrientos.
1: Yo ya no sé si reír llorar. Es que me
0: bienvenida a Tlacuache, Elsie Reyes.
1: Me confundes a la gente al rato va a decir, están hablando de circuncisión.
0: No, ya les quedó claro que se laven bien los que no tengan circuncisión. Que ahí se les quedan muchos restos, ya quedó
1: te lo
0: claro.
1: Dejo para la próxima semana. La vasectomía es un método anticonceptivo definitivo.
0: Sí, lo sé, nada más lo dije para chingar.
1: Ya vi.
0: Ok, mi querida Elsie,
1: ahora sí
0: siempre,
1: me voy.
0: Profe,
1: yo me voy a servir un mezcal y me voy a mi casa.
0: Ya me dio miedo, siento que nos va a castigar ahorita la profe. Bueno, vamos a hacer una rolita, mi querido
1: besos
0: Rulo.
1: Besos a todos.
0: Hoy martes.
1: Oye, no, pero espérate.
0: 2 de junio, aquí estamos en vivo. ¿Qué pasó, Elchi?
1: Es que me faltó decir una cosa.
0: Rapidísimo, por favor, rápido. Dilo ya, por favor, rápido, por favor, esto es tiempo.
1: Ok.
0: Tengo que dar unas menciones, ¿verdad?
1: Entren a mi Instagram, Elsie Reyes MTZ, que ahí están

0: todos mis talleres. Y hablando
1: masterclass.
0: De... ¡masterclass! Exacto, y hay una masterclass que se llama El Arte de Penetrar, pero sobre todo hoy que nos dedicamos a hablar de tema pene, tengo un maravilloso taller que se llama Placer y Orgasmos Masculinos, las técnicas avanzadas, y lo encuentran ahí, que se llama en el link orgasmomasculino.boletopolis.com, y ya saben que hay descuento tlacuachero.
1: ¿Sabes qué? Hagamos descuento para los chetos.
0: ¿Por qué le voy a dar un descuento extra a los hombres que tienen prepucio?
1: Güey, hagamos descuento a los chetos, ¿no?
0: ¿Neta que quieres que haga un boleto que diga
1: descuento cheto? Sobre la mesa y digan, este es cheto, ok, descuento. Hasta puedes decir, este es doble.
0: Es más, te voy a hacer caso.
1: 50%,
0: a ver, escucha esto, te voy a hacer caso. Vas a entrar a mi página y
1: no ahorita... vas a estar viendo nepes, ¿cómo crees?
0: No seas tonto, nadie va a ver nepes. Va a haber un boleto que se va a llamar descuento.
2: Oh, sí, demos descuento, sí.
0: Sí, ahí está.
2: Mándense un pene arroba diablito.
0: No, yo no quiero tener fotos de penes. Y me, o sea, no.
1: Yo soy Rulo Berea. Por favor.
0: Yo soy Rulo Berea.
1: DJ Boroco.
0: Pero es que el boleto sí se llama descuento tlacuache. Le voy a poner
1: descuento
0: tlacuache cheto.
1: Eso.
0: Y... los espero ahí en ese taller, es pregrabado.
1: Y les vas a enseñar a lavárselo, ¿no?
0: Y lo pueden ver todas las veces que quieran. Y es para que sepan exponenciar sus orgasmos. Yo también los quiero. Besos.
1: Profe, te queremos, profe.
0: Te quiero más.
1: Profe, sí es cabrón. Ay, o sea, la verdad.
0: Mi amor, pues yo soy sexóloga, maestra en sexología clínica. Para eso tantos años de estudio.
1: Cálmese, Miss, por favor. Relaje tantito, respire. Pero fíjate que sí, es la más sexóloga que hemos tenido. Vamos a una rola, regresamos. Este es el Tlacuache de los 40.

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1: Bueno, pues ya, ahorita ya mucho jajaja.
2: Ya, mucho
1: glu, glu, glu.
2: Muchas lubricación.
1: Somos competentes ahorita, ¿ok?
2: Va.
1: Así que hoy la rola tlacuachera es para llevar serenata. Va, cada quien va a presentar su rola una vez que la escuchemos y la gente hablará a la tercera llamada que se vote por tu canción. Eres el campeón absoluto de esta noche.
2: Así es, jugamos Elsie, Morocco, Diablito y un servidor rojo.
1: Ahí está. Entonces, bueno, pues mi querido Morocco,
2: suéltalas.
1: Lánzate.
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1: Esa es mía. Karim León, la primera cita.
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1: Es buenísima.
2: Todo México, cante conmigo.
3: Se nos hizo la luna y un concierto para Tijuana.
1: Así es. Karim León. No cantándole a su compadre, cantándole a su primera cita.
2: ¿Vas a llevar una serenata de
1: es
2: compas?
1: Es buena, es buena, es buena. No llevaría de compas, pero a ti sí.
2: Ah, ¡de compas!
1: Ahí está la siguiente, Morocco.
4: Nos dimos todo lo que se
1: ¿qué
5: ¿esto sí es para mi compadre?
4: Morocco. Nos dimos todo.
5: Brilla, León Larregui.
1: Ay,
5: brillo. Para mi compadre.
1: Pero serenata se le hace.
2: Muy hipster,
1: ¿no?
2: Sí.
1: Muy hipster.
2: Brillas, León. Échate un bañito.
6: Échate un bañito.
2: Siguiente, moro.
5: ¿Por qué brillas mucho?
1: Ay, Luis. ¿Sí?
2: Claro que sí.
1: Tercio Melo. Luis Mirrey. El sol. El sol de México.
2: Nos dejan.
1: Es muy de serenata.
2: La rola de serenata por excelencia, claro que sí.
1: Mi primera cita, Karim León, mi primera cita, recuerden. Ahora viene la del Cirega.
2: Reyes.
4: Hazlo por quien más quieras
1: tú. El divo de Juárez, Juan Gabriel.

0: el maestro Juan Gabriel. Ahí está. Querida Juan Gabriel, brillas León de Zoé, primera cita Karim León, si nos dejan Luis Miguel.
1: Es bueno. Correcto.
2: Bueno.
0: ¿Quién habla?
2: Rodrigo.
0: Rodrigo.
1: ¿Cómo estás, Coquico?
0: ¿A Coquico?
2: Voy a votar por Karim León. No.
0: ¡Eso!
1: ¿Coquico, gracias. ¿Por qué,
0: Coquico? Gracias, Coquico.
3: No,
0: eres grande,
1: Coquico.
3: Saludos, Coquico.
0: Buenísima, bueno.
4: En directo con el señor Toscano desde Cuernavaca, los 4096.5 con toda la.
0: ¡FM!
1: Hazlo bien, por favor. Toscano.
4: Lo practiqué toda la tarde,
0: güey.
1: Lo practiqué toda la tarde.
0: Faltó el FM.
1: Sí.
0: La radio de la eterna primavera.
4: La radio te le conté los hermanos a Mr. Hey, fueron 17.
0: Ah, caray. Ahora sí, mi querido Toscano, ¿por cuál votas?
4: Solamente hay una rola. Solamente hay un sol. Vámonos con
1: el Muchas gracias, como siempre. Toscano conocedor.
0: Ahí estás.
1: Uno.
0: Cero.
1: Cero.
0: Es por allá. Bueno.
2: Hola.
0: ¿Quién habla?
2: Yo.
5: Hola, yo.
0: Hola, yo. ¿Cómo te llamas?
2: ¡Oh, Lucho!
0: ¡Luchito! Hace mucho no hablabas, Lucho. ¿Cómo estás?
2: Bien, ¿tú?
0: Bien, mi Lucho, ya sabes.
1: Este paso, Lucho.
0: ¿Por cuál votas, Lucho?

0: gracias,
1: los niños
0: Chucho.
1: Te están llevando el estrellato, ¿eh?
0: No, yo soy como el nuevo Chabelo. Ahora que salgo en hoy más, güey. Ya soy matutino, Rulo. Bueno.
2: Hola.
0: Hola, hola. ¿Quién habla? Ay.
2: Mar.
1: Hola, Mar.
0: Mar. ¿Dónde andas, Mar?
2: Aquí en el periférico, ya sabes.
0: Los 40, el periférico,
1: ya sabes.
0: La radio del tráfico.
1: La radio a vuelta de rueda.
0: ¿Por cuál votas, Mar?
2: Luis Miguel, por favor.
1: No. Ay, muchas gracias, oh, Mar. Hermosa, Mar.
0: Oye, Juan Gabriel.
1: Hermosa tapachera. Mar, muchas gracias, Mar.
0: Juan, háganos lo siempre.
1: Cerca de periférico.
0: Ay, ay, bueno. 2-2-0. Cero. Híjole. ¿Quién habla? Los 40 Iztapalapa FM.
1: ¿Se escucha este Iztapalapa?
0: La radio de Ya Te La Sabes.
3: La radio de Ya Te La Sabes.
0: La radio del bordo.
1: Se está como que está hablando escondidillo.
0: Está escondidillo.
3: Con el Divo de Juárez.
4: No, eso, ya me gustaste. Te mando besos.
0: En esta soledad. Sí. En esta soledad.
1: Dos, dos. Uno,
0: cero. Moroco con su brillo.
1: Cero brillo, moro.
0: Su interés. Bueno.
2: Buenas noches.
0: Buenas noches. ¿Chabeliux?
2: Claro.
0: Los 40 Zaguayo FM. Mi querida Chabeliux, ¿dónde andabas, Chabeliux? Ya nada más hablas en la mañana, ¿eh?
2: No, ni en la mañana.
0: Y está mal, todo mal.
1: ¿Por qué no hablas tampoco en la mañana, Chabeliux?
0: Todo mal, hombre, no puede ser, Chabeliux.
2: Estoy ocupada, pues.
0: Eso, me gusta. No, ya tienes, ya tienes güey, ¿verdad? Ya tienes güey. Ya tienes güey.
2: Sí, digamos que sí.
0: ¡Ah!
1: ¡Traviesilla!
0: Te lo se te dijo. Te lo dijo Víctor Tarot. Y te quitaste las telarañas.
1: Anda, ajá, de cachorrilla.
0: Eso me encanta. Felicidades, Chabelita. ¿Y cuál le vas a dedicar en tu serenata a tu güey?
2: Bueno, ya vámonos a dormir con la de Luis Miguel.
0: ¡No!
1: ¡Sí!
0: ¡No! ¡No, Chabelux!
1: Muchas gracias, mi gente, mi pueblo, Chabela, mi México.
0: ¡Ay, por
1: gracias Dios a todos y cada uno de ustedes!
0: ¡Qué horror!
1: Nos vamos a despedir con el sol de México, si nos deja.
0: Así es, mi querido Rulo Berea.
1: Productor, amigo, apoyo.
0: Papote, gracias. Reyes. Y bueno, en controles rifándose Moroco con su contoneo. Gracias, Moroco. Y un servidor del Diablito. Esto fue el Tlacoche de los 40.
1: Nos vemos mañana en punto de las 6.
0: Aquí está su bufón. Bye.

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2: Las 9:04.
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2: Las 9 con 8 minutos.
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2: Las 9 con 20.
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1: Las 9 con 30 minutos.
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1: Las 9 con 42 minutos.
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1: Las 9 con 53 minutos.
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1: Ya son las 10 en punto.
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6: Hola, hola, bienvenidos a un episodio más de Ya Oíste. Yo soy Génesis Aine Silva, su conductora el día de hoy. Y hoy vamos a hablar sobre un tema que poco se habla, pero que viven muchísimos hombres, que es la ginecomastia. Y para eso nos acompaña el día de hoy el doctor Manuel Alejandro Catalán Ruiz. Así que, doctor, pues le doy la bienvenida. Este es su espacio, con toda la confianza, para hablar sobre este tema tan, pues, poco común.
7: Muchas gracias, Génesis. Estoy muy contento y agradecido por la invitación. En efecto, es un tema bastante interesante, poco conocido, pero muy frecuente en los motivos de consulta en los niños adolescentes. Entonces, va a estar muy, muy, muy buena la plática y yo encantado de estar aquí contigo platicando.
6: Pues muchas gracias. Y sí, definitivamente creo que es una... Para empezar, la palabra, le decía, ¿cómo se pronuncia? ¿Ginecomastia? ¿Ginecomastia?
7: Sí, exacto. Ginecomastia.
6: Ginecomastia, ok.
7: Es un poquito complicado, pero vamos a empezar, ¿te parece?, por definir ginecomastia.
6: Me encantaría.
7: Mira, ginecomastia básicamente es el crecimiento de la glándula mamaria en los hombres, ¿sale? Es una proliferación de este tejido mamario y que básicamente puede ser uni o bilateral, ¿ok?
6: Ok.
7: ¿Por qué en los hombres? Porque pues, en las mujeres ya sabemos que es la glándula mamaria, básicamente el pecho, pero los hombres no debería de desarrollarse. Por eso claro, se denomina, o el término es ginecomastia en los hombres. Es un motivo frecuente de consulta en los adolescentes y esto tiene que ver por la fisiología. Hay diferentes tipos de ginecomastia. Hay una ginecomastia fisiológica y una ginecomastia, pues, patológica, que no debería de ocurrir.
6: Okay.
7: Entonces, existen tres picos donde se puede presentar esto. Hay una ginecomastia neonatal, es decir, ocurre en los bebitos. Y esto es estimulado por los estrógenos y progestágenos maternos en útero. Es decir, a través de la placenta pasan estas hormonas y estimulan unos receptores que se encuentran en la glándula mamaria, por lo que en los primeros meses de vida los bebitos podrían tener un crecimiento de su pecho que se denomina como botón mamario.
6: Okay.
7: Eso es algo transitorio, va a desaparecer una vez que hay una caída de este estímulo hormonal cuando nacen y no se resuelve sin ningún problema.
6: Okay.
7: Hay un segundo pico que es la ginecomastia puberal y básicamente ocurre en la etapa entre los 10 y los 14 años en los niños, ¿ok? Esto es estimulado porque una vez que empieza la pubertad de los niños hay un incremento de los estrógenos que también se producen en los hombres, también producimos estrógenos que pueden sensibilizar los receptores también de la glándula. A medida que vamos avanzando en edad los hombres y nuestros niveles de testosterona se incrementan en su pico más alto, que llegan a ser hasta 30 veces mayor, es cuando se resuelve esta parte de la ginecomastia puberal. Es decir, también es algo transitorio, pero toma más tiempo, alrededor de 1 a 3 años, más o menos.
6: Pero no es algo definitivo, o sea,
7: no es algo definitivo.
6: Tiene que quitar.
7: Exactamente.
6: ¿Cómo saber que realmente pues es ginecomastia o no es por a lo mejor incremento de peso, por obesidad, o en dado caso es realmente algo malo?
7: Sí, eso que mencionas, Génesis, es muy importante. La ginecomastia puberal se presenta entre el 60 y el 90% de los adolescentes. Y lo primero va a ser definir si es ginecomastia o es algo que se llama como pseudo ginecomastia, que básicamente sería un incremento en el tejido adiposo, lipomastia.
6: Okay.
7: O adipomastia. Esto es por, bueno, a lo mejor las personas tienen un exceso de peso, el área del pecho tiende a concentrar mayor cantidad de tejido adiposo y da una apariencia como si fuera un crecimiento mamario.
6: Claro.
7: Entonces, por eso es muy importante la exploración. Los síntomas que presentan los niños por los que llegan a consulta, en caso de que sea una ginecomastia, el primer dato es un aumento de volumen. Se palpan una bolita, la bolita tiende a estar indurada, es una bolita indurada que ocurre por debajo de la areola y el pezón y les produce dolor. Es un dolor de tipo punzante, es intermitente, pero eso es lo que les llama la atención. En algunas ocasiones el mismo cambio de ropa, el roce de la ropa,
6: les molesta.
7: Les molesta, exactamente. Entonces le dicen a sus mamás, las mamás no las llevan a la consulta y entonces se preocupan porque dicen qué es lo que está pasando. Entonces puede ser una bolita solo en un lado del pecho, a veces es de los dos lados, y entonces es justamente donde se tiene que discernir. La adipomastia no se palpa indurada, la bolita realmente no está por debajo de la areola del pezón, sino que es una distribución más generalizada, digamos que es un crecimiento del pechito como más homogéneo,
6: okay.
7: El tejido se palpa laxo y no produce dolor, que serían dos o tres datos clínicos que diferenciarían a una ginecomastia de una adipomastia. Pero también algo que les llama la atención es que puede haber una asimetría, es decir, perdón, puede ser de un solo lado, y eso les llama la atención porque dicen, me creció la bolita de un solo lado, y generalmente cuando es adipomastia es bilateral, generalmente es como simétrico,
6: okay.
7: Y eso es algo también muy característico que se puede que se puede referir a la madre para que lo lleve al médico. Entonces esto es muy importante porque para los niños les genera mucha inseguridad,
6: sí.
7: El hecho de que empiecen con un crecimiento del pecho siendo niños. Se vuelve objeto de bullying en las escuelas.
6: Exacto.
7: Y genera, incluso los limita en algunas partes de su vida. Tengo pacientes que han dejado de hacer actividad física, por ejemplo, van a natación y no les gusta ya practicarla porque hay que quitarse la playera y sienten que su pecho tiene un aspecto que para ellos no es agradable, no es algo que sea normal, y dejan de hacer actividad física, dejan de ir, y entonces esto es muy importante también por cuestiones pues psicosociales para los niños, poderlos informar para poderlos tratar y orientar adecuadamente.
6: No, y en esa edad es muy importante porque creo que es donde de ahí pues son jóvenes, son adolescentes, la pubertad, lo que hablábamos hace ratito, que un simple comentario que a lo mejor para nosotros es exacto, un simple comentario, para ellos no. Entonces eso marca, y decíamos, tal vez la ginecomastia no puede ser tan grave en a nivel físico, pero sí en la parte como psicológica. Y que le, o sea, siente inseguridad de su cuerpo, que le dé pena hacer ejercicio. Por ejemplo, usted, doctor, ¿qué le puede decir a un niño como de... yo te recomiendo que cada cierto tiempo hagas esto? ¿Cómo es la zona de autoexploración?
7: En el caso de la ginecomastia en los niños, casi siempre les digo que tienen que detectar si tienen alguna bolita siempre en la parte de alguno de sus pechos, porque empiezan con dolor. Incluso ni siquiera pueden tener a lo mejor de forma inicial como tal un aumento de volumen. Entonces empiezan con una hipersensibilidad al cambio de ropa o dolor punzante, y es ahí donde yo les sugiero pueden palpar justamente su pecho. La ginecomastia ocurre por debajo de la areola y el pezón, entonces si se palpan alguna molita sería un punto como de alarma a detectar para que le comenten a sus padres. Pero sí, en general esta es la forma en la que se les comunica. Casi siempre todos los niños que presentan una ginecomastia entre los 10 a 14 años vuelven a tener otro pico entre los 15 y 16, hasta un 33%, aunque se quite en ese momento, vuelven a estar estimulados. Entonces también les comunico para que no se espanten o no se frustren, y justamente lo que te comentaba, Génesis, tienen una caída después de que está su pico hormonal muy alto y estimula este crecimiento, se resuelve de forma transitoria.
6: Okay.
7: Entonces es comunicarle a los niños para que estén tranquilos.
6: Se nos acabó el tiempo, doctor, pero muchísimas gracias por habernos acompañado, por habernos quitado todas estas dudas, que no solamente fue a mí, fue a toda la gente que nos está escuchando del otro lado de la radio, de alguna plataforma, y nos vamos, así yo estoy, voy a investigar más.
7: Muy bien, muchísimas gracias de ti, Génesis, por la invitación, y yo encantado de platicar de estos temas para poder llegar a más gente y poderlos informar de la manera más segura.
6: Así es. Esperamos verlo en otro episodio, doctor.
7: Con mucho gusto.
6: Y gracias a todos los que se quedaron hasta este punto. Gracias por escucharnos, que se hayan resuelto algunas dudas, y que si tienen otras dudas, nos comenten, nos dejen sus comentarios. Nosotros siempre los estamos leyendo, los escuchamos para los próximos episodios. Nos vemos en el siguiente episodio. Yo soy Génesis Sainez Silva y nos acompañó el doctor. Muchas gracias.
7: Muchas gracias.
6: Nos vemos hasta pronto. Adiós.

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7: Ya son las 10:31.

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1: Ya son las 10:40.

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2: Para todos esos amores que dicen ser prohibidos. Y para todos esos que no pudieron ser. Esto dice así.

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2: Ya son las 10:47.

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Son las 11:10. 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

0: son las 11 con 19 minutos.
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2: ¿Quiénes son estos Mau y Ricky? Ricky Mau.

0: son las 11:42.
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2: Son las 11 con 53 minutos.
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3: Son las 12 en punto.

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1: Son las 12 con 22 minutos.
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3: Son las 12:35.
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1: Son las 12 con 46 minutos.

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2: Son las 12 con 53 minutos.

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3: Es la 1 con un minuto.
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1: Es la una con 14.
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1: Es la 1:25.
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2: Es la 1:33.

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2: Es la 1:54.

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2: Son las 2, con 2 minutos.
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2: I'm sorry, eh? You wanna try it again? Sí. Intentamos una vez más.

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1: Son las 2 con 14.
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1: Son las 2 con 26 minutos.
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3: Son las 2 con 36 minutos.
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3: Son las 2:55.

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1: Son las 3 con 2 minutos.
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1: Son las 3 con 16 minutos.
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1: Son las 3 con 23 minutos.
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2: Son las 3:35.

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2: Son las 3:47.

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4: Son las 3 con 56 minutos.

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2: 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Las 4 con un minuto.
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0: 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Las 4 con 11.
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3: 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Las 4 con 22 minutos.

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3: Las 4 con 34 minutos.
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2: Las 4 con 40.

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2: Las 4 con 53 minutos.

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3: Las 5 con 5 minutos.
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4: Las 5 con 15 minutos.

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3: Las 5:25.

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3: Las 5 con 37 minutos.
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1: Las 5 con 45 minutos.

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3: Las 5 con 55 minutos.

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1: ¡Muy, pero muy, pero muy, pero muy! ¡Buenos días! Arranca Ya Párate Los 40 en este miércoles 3 de junio. Ándale. Aquí Gabo Ramos, está el Atomics en la mesa Ya Párate, Ana.
2: Aquí estamos más Felipe que con tenis, mi querido.
1: Así
2: Gabo
1: es. Y obviamente la entrada dice Gabo Ramos y Nashla. Nashla anda grabando una serie. Es un personaje, te juro, ayer me mandó todo el llamado, todo el día de hoy. Desde las 6 de la mañana.
2: Pobre,
1: peor que Ya Párate. O sea,
2: ya está. Y se quejaba de Ya Párate.
1: 4 de la tarde, no es cierto, todo un llamado largo. Así que, bueno, esperemos que le vaya súper bien. Aquí la recibiremos hasta mañana. Pero aquí seguimos con en Ya Párate, con Viaje Retro, el Escroleando. Además, Operación Dejando a la Bendy. Las más pedidas. Y como se prometió, Fangoria va a estar en la cabina. Manden sus preguntas.
2: Oye, Fangoria de la época de mis papás.
1: Sí, buenísimo. Y también del actual, ¿no?
2: Y del actual.
1: Están en festivales y todo. Te dejamos el WhatsApp para que manden su pregunta. 55-49-35-24-41. Es mucho más fácil en el WhatsApp mandar cosas, ¿no?
2: Sí, totalmente. Pues así está como más rápido, conectas más con la gente.
1: Hablando de eso, ¿qué onda con los mails? ¿Tú usas mail?
2: Fíjate que todavía tengo, y me dicen y me se burlan, porque todavía tengo Hotmail. Fíjate,
1: ¿ah, sí?
2: Es de chaborrucazo tener Hotmail. Y todavía tengo mi Gmail, pero
1: pero tienes mucho cariño al Hotmail.
2: No lo quiero perder.
1: Y fíjate que yo también estaba viendo, te lo mandé por mail. Ya soy de esas personas que digo, mándamelo por WhatsApp.
2: Ándale.
1: Es que en el WhatsApp ya recibes archivos.
2: Sí, todo,
1: ya recibes
2: documentos.
1: Word, hasta puedes firmar, ¿no? Pero bueno, usen el WhatsApp, párate, por favor. Y también llegará el Veterisexy.
2: Ah, uy, es mi favorito el Veterisexy.
1: Nuestro veterinario.
2: Me hace dudar de mi virilidad y de mi hombría cada vez que entra esta cabina.
1: Es verdad, sudado. Aparte llega sudado porque hoy va a venir en bici.
2: No, cosita bella, papá.
1: Además, en el Turbolengua, boletos
2: Apachurro
1: de Zayn Malik y también Matiz, que se presentan en el Auditorio Nacional.
2: Ah, bueno, Mati.
1: Sábado 6 de junio, ¿ok? Bueno, todo eso sucederá el día de hoy. Arrancamos en este miércoles 3 de junio. Música para bañarse, por favor. Mi Lion, váyanse quitando la ropa, métanse a la regadera y sáquense el jabón.
2: Acá todos dormidos, todavía, pero ya con Ya Párate se levantan, se despiertan.
1: ¡Ya párense! Aquí en Los 40.
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1: Avanzando en Ya Párate de los 40, esto es lo que no sabías.
2: Esa birria.
1: En nombre de Nashla, aquí estamos enfrentando el Ya Párate arroba Latomics.
2: Oye, sí.
1: Y aquí arroba Gabo Ramos Oficial. Y aquí en esta sección, pues siempre andamos preguntando cosas, ¿no? Y la pregunta va para Latomics. ¿Las películas influyen en cómo vemos el amor?
2: La verdad es que sí, Gabo. Yo desde chiquito soñaba con una princesa de cuento de Disney. Y cuando crecí me di cuenta que, pues no sé.
1: Había pura Fiona.
2: Pues no sé, mano. Pura Fiona Buchona me tocó, mi Gabo.
1: Oigan, también la pregunta es para los yaparateanos. Fíjense que desde pequeños vemos películas, series y novelas que nos muestran cómo debería ser una relación. Besos bajo la lluvia, todos mojados, amores que vencen todos los obstáculos, hasta el de la suegra, y parejas que parecen perfectas, pero no,
2: no lo son.
1: Ahí surge una pregunta: ¿las películas realmente influyen en nuestra forma de entender el amor? Tal vez, o sea, lo que dice la ciencia es que tenemos esa imagen en la cabeza, pero realmente pues no es lo que vas a conseguir.
2: Claro.
1: Tristemente, claro. A menos que te pongas así de aferrado de que yo
2: exacto
1: quiero a Lucerito de esposa, ¿no? O sea,
2: pero Lucerito ahorita.
1: Ah, no.
2: Ahorita está todavía más guapa que antes.
1: No, es lo que me tocaba a mí. O sea,
2: me
1: yo
2: gustan
1: veía mirada de mujer, ¿no?
2: Ah, ¿te acuerdas?
1: Cada vez que veo a Angélica Aragón, digo, ay, no, Angélica, yo quiero ser tu Aritel.
2: Llévame a Aragón. Aragón Bell, digamos.
1: Oye, entonces, las novelas, ¿no? O sea, en otra generación, Belly, Belly, Belly,
2: ah,
1: amigos,
2: claro,
1: siempre con Martín Rica, pues eran noviecillos de
2: ¿te acuerdas de Ana Conchero también?
1: También Ana Conchero. Pero también estaba la clase 406, ¿no?
2: Ah,
1: claro. Rebelde, ¿no? Entonces, bueno, eso es realmente lo que pasa en el cerebro, ¿no?
2: Muchachitas.
1: Según esta teoría, aprendemos observando comportamientos y modelos que vemos a nuestro alrededor, incluyendo los personajes ficticios. Investigadores de la University of Michigan encontraron que las personas que consumen más contenido romántico tienden a tener expectativas menos realistas sobre las relaciones y piensan que la pareja debería entender todo sin necesidad de hablar.
2: Idealizan, ¿no?
1: Idealizan el príncipe azul.
2: Sí, se ven aspiracionales, así de yo quiero esto en mi vida.
1: Y bueno, algunas personas sienten mucha tristeza al terminar una película romántica porque desarrollan apego emocional hacia los personajes también.
2: Sí, o sea, me ha pasado.
1: Que es la chaqueta mental.
2: La chaqueta,
1: ¿no?
2: Mental. O sea, chaquetón mental.
1: Que te quedas pensando, ay, si yo podré andar con Pocahontas, ajá, ¿no?
2: O
1: te sacaré del bosque.
2: O reflejas a la protagonista y te acuerdas de una exnovia o una novia y dices, sí, te duele el corazón.
1: Oh,
2: a mí me lo hicieron, cabrón.
1: Y entonces ya vas por tu María, la del barrio, ¿no?
2: Ajá.
1: Sí.
2: Buscas una parecida, ¿no? Ahí en la escuela o en el trabajo.
1: Bien, bien sucia con su sombrero de torombolo, ¿no?
2: El torombolo.
1: Bueno, ahí está. Esto fue lo que no sabías.
2: ¿Qué sabías?
1: Les recordamos que hoy en el Turbo Lengua tendremos boletos para Matiz. Por favor, márquele, márquele. 55-5166-8101. Y también hay un teléfono para el resto de la República, que es
2: el 800-610-00, mi querido gabinete presidencial.
1: Y el WhatsApp, párate.
2: El WhatsAppitingo. Ah, vaya, párate, WhatsApp, párate. 55-49-35-24-41.
1: Participen, por favor. Vámonos con más música, mi Lion.
2: Hoy,
1: súbele. Estás
2: hoy
1: en Ya Párate de los 40.
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1: 6:42.
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1: ¡Ay, vámonos! ¡Viaje retro! Aquí presente Gabo Ramos, también el Atomics en no, la mesa, ya párate, Ana.
2: Gabo, déjame, subo, espérame.
1: Agárrate, agárrate.
3: ¡Cinturón, el cinturón!
1: Veamos el viaje retro hasta el 2008, donde los Jonas Brothers conquistaban el mundo de la cultura juvenil. Así es, los Jonas Brothers. ¿Qué opinas de los Jonas Brothers?
2: Fíjate que es una banda de brothers. Son los Mario Brothers.
1: ¿Son
2: los Mario Brothers? ¿O quiénes eran los Mario Brothers? Se me hace muy buen grupo. Fíjate que a pesar de tantos años siguen juntos, no se han peleado, no se odian como los hermanos Gallagher o los hermanos que tocan y ya.
1: No, o los Hanson, que ya no sabemos nada de ellos, ¿no? ¿O qué onda las gemelas y Bonnie?
2: Ya traen un buen de Baby Botox.
1: No, bueno. Los Jonas Brothers en este 2008 se convertirían en uno de los grupos más populares del mundo, reviviendo el fenómeno de las boy bands. Fíjense, mira, Kevin Jonas, Joe Jonas y Nick Jonas, que de hecho acaban de venir al emblema, pero en el 2008 lanzaron el álbum A Little Bit Longer, que incluía éxitos como Burning Up, Burning Up, Tonight también y Love Bug, debutando en el número uno del Billboard 200 y vendió más de 500,000 copias en su primera semana en Estados Unidos, porque todavía en el 2008 hablábamos de copias vendidas, no de streams.
2: ¿Te acuerdas?
1: Se escucha un poquito aquí en el viaje retro, los Jonas Brothers.

0: ser contratados por Hollywood Records, su fama se disparó, ¿eh?
1: O sea, se fueron para arriba.
0: Protagonizó en exitosas películas. ¿Te acuerdas de Camp Rock?
1: Ah, claro.
0: Que de hecho ya anunciaron que en el 2027 viene ya una.
1: Parte. Ya la versión ya la nueva, divorciados. Camp Rock divorciados, ¿no?
0: La continuación o un remake, no se sabe. Salió nada más una chamarra.
1: Cambio bueno, de cervicales, ahí. ¿No? Camp Rock, cambio de cervicales.
0: No, en el Camp Rock de esa época, pues estaba Demi Lovato y estelarizó en su propia serie de, en Disney Channel. Así es que se llamaban wow. Los Jonas, así directamente. Que ahora.
1: En México será que los Juanes o los Jonas.
0: Los Jonas.
1: Los Jonas.
0: Los Jonas. Esa era la serie que en Disney Channel sonaba y se veía en ese año 2008.
1: Qué bonito. Qué recuerdos, Gabo, fíjate.
0: Grandes recuerdos. Seguimos escuchando un poquito más de los Jonas Brothers en el viaje real. Ay, ay, ay. Y ahí por el 2019. Vámonos al 2019. Los Jonas Brothers sorprendieron a sus seguidores anunciando su reunión y el lanzamiento de un nuevo sencillo titulado Soccer.
1: Órale.
0: Que se convirtió en un éxito mundial instantáneo. Y bueno, ya más adelante, por ahí del 2026, lanzaron su podcast.
1: Oye, sí, les fue increíble, ¿no?
0: O sea, actores, cantantes, compositores, claro. Podcasteros. Ahora, ¿se sabe que Nick también hacía teatro musical y hacía a la tacita de la Bella y la Bestia, a Chip?
1: Y fíjate que Nick es admirable porque él tiene una enfermedad, o sea, la diabólica, amiga, o la diabetes.
0: Ajá.
1: Y vive con esa enfermedad y fundó su fundación, ahora sí que fundó su fundación, Change of the Children, para concientizar sobre esta condición. Fíjate qué chido.
0: Wow, buena información.
1: Qué también. Padre que pueden aportar. Hoy.
0: Así es. Y también Joe Jonas sacó su banda DNCE, que era Cake by the Ocean, exitazo.
1: Claro, pensé ya, que DNCE, dije, no, es otra, Gabo.
0: De hecho, ya la dejó para seguir con la gira de los Jonas Brothers. Un cachito más de los Jonas Brothers.

0: ¡Vámonos! 2026.
1: Ya, no, me pegué en la rodilla.
0: 3 de junio. Le recordamos que hoy llega Fangoria a la cabina yaparatiana. Y además llegará Diego Cárdenas con su top 3 de datos curiosos de las canciones de la justa mundialística del fútbol.
2: Mira qué buen
0: que
2: tema.
0: Que va a pasar en todo el mundo en este 2026.
2: Anda muy mundialero.
0: Así es.
2: En Los Ángeles aparte, regresa y
0: no,
2: va.
0: No, va a venir aquí a la cabina, esperemos, ¿ok? Todo eso más adelante aquí en Ya Párate. Vamos con más música, mi Lion. Estás en los 40.
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1: Ok, ok, 7 de la mañana, 3 minutos, hora centro de México. Claudia Chávez en Ya Párate.
2: Hey, oye, bueno, felices escroleando, ¿no? Nos toca escrolear, ¿cierto?
1: Así es, a ver qué nos encontramos. Yo te quiero contar una.
2: A ver, cuéntame.
1: Fíjate, échale. O sea, esto está heavy, ¿eh? Nueva gira de Valentín Elizalde. Y todo el mundo dice, pero ¿cómo?
2: De manera.
1: ¿Cómo?
2: Por Michael Jackson, ¿no? Yo creo, por Thriller. Entonces dijeron, yo creo que... No, ¿cómo? ¿Qué pasa?
1: Hasta Lion se me quedó viendo así como, ¿de qué estás hablando? Así.
2: Sí, qué raro.
1: La dinastía Elizalde reveló que prepara una gira especial en la que el Gallo de Oro volvería a los escenarios gracias a la tecnología. Utilizando, adivina qué, hologramas.
2: No, pues sí, es que ya está de super moda, ¿no? Hasta Ozzy Osbourne, creo que quieren hacer lo mismo con él.
1: Claro. Gustavo Cerati ya lo hicieron con Gustavo Cerati.
2: Ava también. Ava.
1: Qué bien cantaba Ava. Y qué bien sonaba.
2: Oye, pero a ver, o sea, ¿en realidad tú crees que la gente vaya a ver a Valentín Elizalde?
1: Claro, claro.
2: Sí.
1: Si lo que importa es ir a chupar, no ir a ver.
2: Estoy de acuerdo.
1: Claro.
2: Así que, si vas, me invitas, ¿eh? Un boleto extra para mí, por favor.
1: Claro, el Gallo de Oro, sí deberíamos ir, Clau.
2: Está cañón.
1: O sea, la familia también analiza lanzar un nuevo disco con material inédito de Valentín Elizalde, lanzado con tecnología acá, inteligencia artificial. O sea, están renaciendo al Gallo de Oro con IA.
2: Espérate, ahora imagínate una gira, el Gallo Elizalde, Jenny Rivera. Oh. Oye, sería eso como muy intenso, ¿no?
1: Juan Sebastián también.
2: Juan Sebastián.
1: Juanga, Chente.
2: Oye, órale, no, a ese sí voy. Para que veas, a ese sí voy. Bueno, el que me invites, no importa.
1: Si sea los X-Men, ¿no? Ah, sí, de la gira. Oye, ¿tú qué encontraste en Scrolleando?
2: Oye, fíjate que tiene que ver con música. Afortunadamente ellos todavía están vivos. Estoy hablando de Green Day, que va a llegar al cine a mediados de agosto, ¿eh?
1: Órale. Fíjate. Oye, ¿sí eres fan de Green Day?
2: Me gusta, o sea, me sé, las típicas me sé, pero me encanta verlos en el escenario.
1: Sí.
2: Y me gusta que son súper contestatarios y entonces... les importa mucho lo que esté pasando en el mundo y no se callan y lo van a decir allá arriba, ¿no? Oye, pero hay una bronca aquí porque resulta que los fans están divididos, ¿no? O sea, unos como que no quieren que se haga la película u otros sí. Bueno, lo importante es que Green Day ya lo está planeando. Van a arrancar en todos esos años que no eran tan fáciles cuando arrancaba su carrera. Imagínatelos cuando tenían prestado una van, ¿no? Y recorramos carreteras y lleguemos a las ciudades más importantes. Pero primero iban de pueblito en pueblito. No,
1: fíjate que Billy Joe Armstrong, que es el vocalista de Green Day,
2: claro.
1: Llegó tanto el éxito que los acabamos de ver ahorita en un festival de ahí de fútbol, ¿no? Creo que fue el Super Bowl,
2: ¿verdad?
1: ¿No? Una cosa así.
2: Super Bowl, sí.
1: Pero él decidió agarrar otra vez la primera banda que él tuvo y empezar a hacer shows en bares y en restaurantes y así, porque como que la fama lo superó y dijo, ya llegué, ya estoy, quiero volver a sentir el punk.
2: Pues eso está padre, ¿no? ¿O no?
1: Sí, pues,
2: pero ¿y qué onda
1: basics,
2: con los actuales?
1: ¿No?
2: ¡Oh!
1: Está bueno.
2: Capto.
1: O sea, él decidió eso. Pero bueno, ellos ya han tenido obra de teatro, ya existe una musical de Green Day.
2: Sí, musical. Es que Green Day, ¿sabes qué? Los ves como todos... no malos, ¿no? Pero sí me entiendes, ¿no? Como rudos.
1: Sí, bad boys, ¿no?
2: Exacto,
1: malo,
2: bad boys.
1: Malo.
2: Y de repente en un musical, pero el musical está padre. O sea,
1: es
2: sí
1: bonito,
2: tiene como esa dualidad, esa dualidad tiene Green Day. Pero bueno, atentos, ya te voy a dar la fecha, ¿eh? 14 de agosto.
1: ¡Órale, 14 de agosto!
2: ¿Lo veremos? A ver, pero dime, o sea, estamos como muy mezclados, porque vamos a ir a ver IA, Valentín Elizalde, y luego el siguiente film, vamos a ir a Green Day, pues
1: ajá,
2: se vale.
1: Se vale.
2: No, pues tengo otra, y si mejor vamos a ver a Timbiriche.
1: No, espérate, mira, exactamente, ahora sí le urge, dice Paulina Rubio, ya dio el sí a Timbiriche, pero está poniendo muchas condiciones, ¿eh? O sea, Timbiriche ha realizado exitosas giras de reencuentros, ¿no? O sea, ya con Benny Barra, que su Sasha, que su Mariana Garza, su Diego Schwenning, con todo y jabón, Alex y el Eric Rubin, ¿no? Con Superóxido. Sin embargo, en los conciertos han faltado otras figuras importantes de la agrupación, como Paulina Rubio.
2: Sí, como que no ha aceptado, ¿no?
1: Y hasta ahorita, hay una fecha ahora para la justa deportiva de todo el mundo, que podría estar Timbiriche, y Paulina Rubio se ha negado durante años a participar en reencuentros de Timbiriche.
2: Pues es que aquí sí le conviene.
1: Pero en este 2026 ya están pláticas.
2: Oye, ¿sabes qué? Es que aparte, y nos encanta Paulina Rubio, pero personalmente le ha ido muy mal, ¿no? Que demanda por aquí, demanda sí. por allá. Entonces creo que sí necesita recuperarse económicamente. Seguramente va a ser por ahí. Y por la importancia del evento, ¿no? De sí. este evento de impacto mundial. Ojalá que sí, ojalá que sí. O sea,
1: esperemos
2: la verdad,
1: que suceda.
2: Mira, siento que ha habido demasiados reencuentros de Timbiriche, pero no podemos decirles que no a uno más. O sea, y en este tan específico.
1: Es que es parte de México, obviamente. Sí. Así que ya se la saben. Más información en los40.com.mx. Está Claudia Chávez aquí uh-huh. presente desde Los 40 Guadalajara. Vamos a estar juntos todo el programa.
2: ¿Ah? Me encanta, sí, me encanta. Ahora me aguantas, Gabo, ¿eh? Me vas a aguantar. A ver, ¿cómo le haces?
1: Ya me dio miedo. Porque
2: a
1: sí,
2: ver, ¿cómo le haces?
1: Porque hubo una petición, sí, fue una petición.
2: ¿Ah, sí? Sí,
1: claro,
2: sí.
1: ahora bueno. te vamos a aguantar, va.
2: Ok, por favor. Aguantamos. Pues mira, ya me levanté más temprano lo normal, entonces ahora me aguantan.
1: Oigan, vamos con música. Qué buena onda que regresa a la programación Vini. Me encanta, Super Lonely. Sí. De hecho, desde la primera vez que apareció su música, sentí que era la nueva Bjork. Y empezó a amarrar y amarrar y amarrar. Y luego tuvo un break. Así que esperemos que regrese. Super Lonely suena en Ya Párate de los 40.
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14: Las 7 con 18 minutos.
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2: Las 7 con 39 minutos.
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0: Hay más llamadas. Adelante, bueno, Clau.
1: Hola, ¿quién habla?
2: Bueno.
1: ¿Quién habla?
2: Isaac.
1: Isaac, ¿qué canción quieres, Isaac?
2: Pues ahora ando un poco agüitado.
1: ¿Cómo, Isaac?
0: ¿Qué pasó? Bueno, ¿por qué? ¿Por qué? ¿Qué pasó?
2: Que me llegó el recuerdo de la ex.
0: No manches. Oye,
1: ¿y cómo se llama?
0: Ajá, ¿cómo se llama tu ex?
2: Fátima.
0: Oye, ¿y qué recuerdo? ¿De los fogosos o un recuerdo así más tranquilón?
2: De los fogosos.
0: Pobre de tu mano. Pobre de tu muñeca.
1: ¿Qué canción quieres ya? Es horario familiar. ¿Qué canción quieres?
2: La de Camila, Mientes.
0: Órale, se está viendo lindo este güey. Pero...

0: ¡Cántala!
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0: Camila, las más pedidas. Hay llamada, bueno.
1: Bueno.
0: ¿Quién habla? Ya párate.
1: Adi.
0: ¿Adi?
1: Sí, Adi Villaseñor.
0: ¿Qué onda? ¿Cómo estás? Bienvenida, ya párate. ¿De dónde nos marcas?
1: Desde Puerto Vallarta.
0: Ah, qué ricura. Qué, oye, cuéntanos, ¿qué rolita quieres cantar aquí en Los 40?
1: No me digas que no, de Nicky Clan.
0: No manches. ¡Arriba nos hemos!
1: Para transportarnos.
0: Adel. Eso, pero... ¡Cántala!
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0: ¡Arriba nos hemos! ¡Como dice México!

0: Nicky Clan sonando en las más pedidas.
1: Tardo temprano.
2: Ay, qué bueno. Hola, ¿quién anda por ahí? Buenos días. Hola, hola.
0: Hola, hola.
3: Hola.
2: ¿Quién habla?
3: Pamela.
2: Pame, ¿qué onda, Pame? ¿De dónde nos escuchas?
3: Del Estado de México, en Coquitlán, Izcalli.
2: Qué padre, Pame. ¿Qué canción quieres escuchar y cantar, obviamente?
3: Sí, la de Viajando por el Mundo de Karol G.
0: ¡Órale!
2: ¡Oh, perfecto!
0: Pero... entonces, ¡cántala!
3: Viajando por el mundo me encontré cosas hermosas que antes no veía, personas que disfrutan un amanecer. Caquito. Y las cosas

0: Hay más llamadas. No paramos. Bueno, ¿quién habla? Ya párate.
1: Hola, vengo a cantar una canción.
0: Muy bien, pero ¿cómo te llamas?
1: Aarón.
0: Muy bien, Aarón. ¿De dónde marcas, Aarón?
1: De la Ciudad de México.
0: La Ciudad de México. Muy bien, Aarón. ¿Y tu grupo Ilusión dónde lo dejaste? Ah. Muy bien, y Aarón. ¿Qué canción quieres?
1: La de Bad
0: Bunny. Bad Bunny, ¿cuál?
1: Y se me preguntó.
0: Órale, pero... ¡cántala!
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8: Las 7 con 53 minutos.
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0: Wow. Así es, son las 8 de la mañana. Para todo México, enlazándonos a la cadena nacional, toda la cadena 40. Aquí, en la cabina yaparatiana, qué placer, qué honor tener a Fangoria. Bienvenidos.
1: Buenos días.
2: Hola, buenos días.
0: ¿Qué tal? Muy buenos días. Gracias por el tiempo y gracias por la onda.
1: Gracias por la invitación.
0: Qué belleza tener, evidentemente, leyendas musicales y vivas y aparte...
1: Me gusta lo de leyendas vivas.
2: Es que las leyendas nunca están vivas, están muertas. Si eres, estás vivo, no eres una leyenda. Tienes que morir.
0: Lo que, ¿y cómo podríamos llamarle entonces?
1: Historia viva.
2: Celebrities.
0: Celebrities, sí, sí, sí. Siguen marcando el camino, ¿no? También.
1: No sé. No nos sigan.
0: Alaska y Nacho, bienvenidos. Fangoria, aquí en Yaparate. También está conectada Claudia Chávez desde Los 40, Guadalajara.
3: Hola.
0: Con nosotros. Ahí la escuchan.
3: Los amamos.
1: Hola, Claudia.
0: Ahí está Clau.
1: ¿Qué tal?
0: Bienvenidos. Aparte, nueva música y un disco completo, ¿no? ¿Cómo es este camino de presentar también un disco completo? Porque ahora todo ha cambiado, ¿no?
1: Yo no sé si todo ha cambiado. Ustedes son demasiado jóvenes para saber que en los años 60 había singles.
0: Sí, sí,
1: quiero decir, siempre ha habido singles, ha habido álbumes. Lo que ha cambiado es el soporte.
0: Claro.
1: Y al cambiar el soporte y no tener que fabricar, mucha gente saca muchas canciones todo el rato.
0: El delivery, ¿no? La forma de entregar la música, uh-huh, ¿no? Es lo que ha cambiado. Uh-huh. ¿Cuántas canciones vienen en este disco que es La Verdad o La Imaginación?
2: Pues nosotros siempre hacemos discos de 12 canciones, uh-huh, siempre.
1: Yo creo que alguna vez hemos hecho
2: o 14.
1: De 10, o 14, es verdad.
2: Porque los Ramones hicieron un disco de 14 el primer. Sí. Y nosotros... como éramos como los Ramones, queríamos hacer siempre 14.
0: Y eran punks, ¿no?
1: Y 10 parece como poco.
0: Sí, ¿no?
2: Pero está bien.
1: Pero hacemos muchos de 5.
0: Ok.
1: Por ejemplo, en los últimos 10 años que no habíamos sacado un álbum.
2: Pero esos son EPs.
0: EPs, claro, es un early play, ¿no?
1: Claro, claro. Como los de esos que contaba yo, uh-huh, esos singles de 7 pulgadas que a veces eran EPs, que eran 2 y 2 canciones, 2 por cada lado.
0: Y ponías el disco de un ladito y luego lo volteabas. Uh-huh. ¿Qué ahora regresó? Estaba viendo una infografía que es todo el cómo repartir la música desde cassettes, todo eso. Y ahora el vinilo está de vuelta, ¿no? ¿Cómo lo
2: sientes? Sí, pero está
0: tú,
2: como
0: Nacho,
2: objeto, no para oírlo, ¿eh? Nadie oye un vinilo. Nadie.
0: Me encanta.
2: Solamente lo ponen en la habitación, supongo. Yo es que no soy antivinilo, entonces no sé. Pero yo digo que lo pondrán en la estantería.
1: Nosotros sacamos todos los discos que hemos sacado últimamente, en los últimos no sé cuántos años, en vinilo, porque yo creo que una portada de un artista está hecha para verse al tamaño de un vinilo, no al tamaño de un CD. Y por supuesto, ya si te da igual cómo es la portada de un artista, porque solo tienes streaming, estamos hablando de otra cosa.
0: Es que al final es un combo, ¿no? O sea, creo que viene el concepto del disco, las canciones y el arte, ¿no? Cuando hasta venía el booklet, ¿no? Que era el librito, para la gente que nos está escuchando, era el CD y adentro venía el librito con fotos y las letras de las canciones.
1: Obvio, es que es todo. A ver, me parece que es importantísimo. Los artistas que a nosotros nos gustan tienen una imagen también muy concreta.
0: Claro, es todo un concepto, ¿no?
1: Sí, sí.
0: Y ustedes lo han también defendido a lo largo de los años, ¿no?
1: A ver, nosotros somos de esa generación que a los 12 años comprábamos discos de David Bowie. ¿Qué te podemos decir?
0: ¡Wow!
1: Claro.
4: Increíble.
1: Estamos muy mal criados.
0: No, y aparte, lo que decían, al final van construyendo ese camino y encontrándose también con las nuevas generaciones. Nacho, al final la presentación al frente de un escenario, Fangoria, frente a las nuevas generaciones, así como hablamos de la forma de entrega, ¿también ha cambiado?
2: No.
1: No.
2: A ver, nosotros empezamos tocando guitarra, bajo, batería y ahora no tenemos nada de eso. Tenemos un ordenador de una marca, otro de otra y otro de otra. Pero no bajo, guitarra, batería, eso ya no.
1: Pero hace es que mucho en el año 80 ya no teníamos batería.
0: Desde ahí.
1: Claro, sí. Ya no teníamos batería. Cuando descubrimos que una máquina puede hacer lo mismo que un señor malhumorado y que nos cae mal, no
2: la
1: tuvimos
2: máquina, la
1: más...
2: La máquina gana.
1: Claro, no, cuando nos vean que tenemos un guitarra, vez que estuvimos tocando aquí veníamos con un saxo, cuando vean que estamos con un instrumentista es porque nos gusta la persona.
0: Sí, ok,
4: qué
0: conectaron,
4: padre.
0: ¿No?
1: Ya está, si la persona está bien y es chula y tal, pues a lo mejor metemos ese instrumento, pero meter por meter no hace falta.
4: Como Juan Carlos Moreno, ¿no? O sea, ustedes tienen colaboración
3: colaboradores de muchos años, saludos desde Guadalajara.
1: Sí.
3: A mí me llama la atención porque en todos estos años de carrera, evidentemente todos somos fans de ustedes, pero hay muchos colaboradores que cuando ustedes los invitan a trabajar con ellos, imagínense la reacción. O sea, ¿cómo han vivido ustedes esto? Invitar a los que eran fans de ustedes y ahora están forman parte de sus álbumes.
1: Pero eso forma parte de una cosa natural. Tú conoces a alguien, por ejemplo, en un festival. Nacho es muy como las viejas que sacan la sillita fuera de la casa y a ver con quién habla, ¿no?
0: Claro, el que se acerque.
1: En los festivales habla con todo el mundo.
0: Qué hermoso.
2: Para conocer personas.
0: Eso uno va.
1: Y de ahí salen cosas.
0: Ajá.
1: Salen cosas. Por ejemplo, fuimos a un festival a tocar, conocimos, porque ya nos gustaba Rojo, y al final Rojo hace una colaboración en este disco, no en esas 12 canciones, sino en un CD extra que viene con 4 canciones. De 9 desconocidos también conocimos a Ares. Son cosas que te van pasando. Y tú has mencionado, Claudia, a Juan Carlos Moreno. Juan Carlos Moreno tocó la batería en la época de Dinarama. Pero no habíamos vuelto a colaborar con él.
2: No, pero yo tenía un grupo con él, tipo Los Ramones, y él tocaba la guitarra. Conoces a una persona que te cae bien y la coges. Lo que pasa es que vienen sin botón on off. Entonces, no puedes apagarlos cuando ya no te interesa.
0: Okay.
2: Eso es un problema.
0: Sí, pero cuando conectas bien, pues a seguir haciendo proyectos, ¿no? Y irse a comer. Aparte, ¿qué más hacen ustedes? ¿Fangoria tiene algún otro hobby aparte de la música que digan?
2: Bueno, pues irnos a comer. Ese hobby lo tenemos.
0: Una buena comidita.
1: Como todo el mundo, yo creo.
0: O dibujan, carpintería.
1: Nacho solamente tiene...
2: Hago música para otras personas.
1: Y grupos paralelos. Ajá. Ya desde el año 78 o 79... Wow. Empezó a hacer grupos paralelos y todo el rato tiene grupos paralelos.
2: Sí, aún
1: de hecho, a veces heredamos canciones de esos grupos paralelos que no han sacado y de repente, oye, esta canción está muy buena, tráela para acá.
0: La agarran.
3: Increíble. Sí. ¿Qué hacen ambos? ¿Qué hacen cada uno como para decir, necesito mi momento, ¿no? O sea, sí, me encantas, Nacho, pero quiero mi espacio, ¿no? O sea, o a lo mejor es una miradita de, dale espacio a Alaska, ahorita no es el momento.
1: Yo creo que nos conocemos mucho para eso. Es verdad, creo que sabemos hasta dónde no hay que apuntar. Ajá. Pero bueno, aquí a mi lado tengo una persona hiperactiva que aparte de tener 73 grupos paralelos, ¿qué haces, Nacho?
2: Nada.
1: No es verdad. ¿Cuántas clases das?
2: Bueno, estoy todo el rato recibiendo clases de todo tipo de idiomas, todo tipo de cosas que se puedan hacer.
1: Batería, meditación.
2: Sí.
1: ¿Qué más?
2: Wow. Pilates,
1: piano.
2: Francés, inglés, de todo lo que se pueda.
0: Lo vas acomodando día por día, tienes una agenda apretadísima, entonces.
2: Sí.
1: Y acaba de decir que no hace nada, ¿se dan cuenta?
2: Bueno, pero son cosas que no sirven para nada.
0: Ah, pero complementan para lo demás, ¿no?
2: No sirven para nada. No sirven para nada. Me gusta hacer cosas que no sirven para nada.
3: ¡Qué delicia! Eso es un lujo.
0: Yo siempre he dicho que han vivido, ustedes son futuristas, en verdad. Siempre un paso adelante. Pues sí, siempre un paso adelante. Esto que pasa que en los 80 ya no tenían banda, hoy solamente era una computadora.
1: Pero vamos
0: 60,
1: a ver, yo
0: ¿sabes?
1: Creo. Te voy a corregir y discúlpame
0: adelante,
1: por corregirte.
0: Este es tu programa.
1: Yo creo que nosotros no íbamos por delante, estábamos en nuestro tiempo. Okay. Cuando nosotros dejamos de tener la batería, Soft Cell. Estaban grabando discos.
2: Era tu tiempo, pero nadie más vivía en tu tiempo.
1: Pues eso no es culpa mía, es culpa de los demás.
2: No era el tiempo.
0: Todos están atrasados, les dices, ¿no?
1: Pero era nuestro tiempo. Lo encontrábamos, no hacíamos nada que no estuviera haciendo la gente que nos gustaba.
2: A ver, en los 70 ya teníamos una caja de ritmos, pequeñita.
1: Sí.
2: Pero ya la teníamos.
0: Y pocos.
1: Y cuando empezó toda la época del house, que para nosotros fue un revulsivo y de hecho yo creo que fue el detonante de que desapareciera Dinarama y se formara Fangoria, pues nosotros nos parecía lo más normal del mundo. Hasta Primal Scream, que eran re rockeros,
2: habían hecho
1: un álbum.
2: Pero a nadie más, o sea que la norma no era esa.
1: Bueno, pues yo siempre vivo fuera de una norma habitual.
3: Afortunadamente.
1: Perdón, es lo de la verdad y la imaginación, que es como se llama este disco. Para mí eso es la imaginación, crearte un mundo paralelo, donde a mí me parece que es el que hay y que todo el mundo comparte. Y es mentira, como dicen, hecho es mentira.
0: Pero es tu mundo y tú eres feliz ahí y avanzas perfecto.
1: Sí.
0: Ahora, tengo una pregunta. Me encantaría saber qué va a pasar el 21 de enero del 2027 para Fangoria.
1: Pues yo estoy deseando que llegue. ¿Qué va a pasar?
2: Ah, porque tocamos en el auditorio. Bueno, pues es un concierto,
3: Nacho,
2: en el auditorio,
3: a ver,
2: claro.
3: Sí,
2: sí, pues a ver, ese
0: ¿cómo
2: edificio,
0: preparan?
2: Desde la primera vez que llegamos, pasamos por delante, ¿esto qué es? Bueno, pues aquí toca Rafael, ¿a quién tocaba ahí? Bueno,
1: pues en esa época
2: Rafael. Era como impensable que nosotros tocáramos ahí, era absolutamente impensable. Y ahora, pues mira, poco a poco, pues vamos a tocar ahí.
0: 21 de enero.
2: Muy poco a poco, muy poco.
0: Auditorio Nacional.
2: 40 años en tocar ahí.
0: Sí. Ya lo han pisado, ya lo han visitado otra vez en un festival de radio,
2: hemos
0: acompañando
2: a alguien. Miguel Bosé ahí.
0: Ah, ¿sí? Oh.
1: Como
0: sí.
1: Público vimos a Miguel... Esto, y si hemos estado en algún festival de radio, es verdad.
2: Nos dieron un premio ahí una vez.
1: Y que íbamos muy nerviosos porque
2: nos fuimos corriendo.
1: Porque perdíamos el avión, según nosotros no, siempre perdemos el avión. Sí. Somos muy nerviosos para eso.
2: Es verdad.
1: Pero nunca hemos tocado y es un lujo.
2: No.
1: Y venimos con Nancy Rubias, que es una especie de grupo paralelo, hermano nuestro, y ahí venimos.
0: Y Nacho produce a.
1: No, produce Juan Carlos Moreno, que es la persona
2: mira.
1: que ha.
2: Pero yo hago todas las letras de todas sus canciones.
0: Sí. Ya se la saben, 21 de enero del 2027, me lo apartan todos. Eso. Para
3: íconos,
0: celebrar
3: íconos.
0: A Fangoria en el Auditorio Nacional y este nuevo disco. Viene una pregunta, yo sé que muy difícil porque siempre pasa para los músicos, pero de este disco, La Verdad o La Imaginación, ¿cuál es su canción favorita? Sé que es difícil porque todas son hermosas. ¿Tiene una canción favorita?
1: No, no es difícil porque depende del día. ¿Cuál es la tuya ahora mismo?
2: Todo existe a la vez.
1: ¿Todo existe a la vez?
2: Sí.
3: ¡Ay, me encanta la reacción!
2: Que esa letra es tuya,
1: es
2: no es
1: mía,
2: pero
1: sí.
2: Por eso mismo me llama la atención. Además, yo creía que era de un tema que no es. Yo creía que era sobre alguien que se había muerto.
0: Sí. Okay.
2: Y resulta que no es de eso, no, que es de otra cosa.
1: Es de mecánica cuántica y de física cuántica.
2: De mecánica cuántica. Y yo creía que era de un señor que se había muerto.
1: Y la mía en este momento es Consecuencias.
0: Consecuencias.
1: Que es una así más lenta que me encanta. Me encanta la canción y me encanta cantarla en los conciertos. Y luego hay otra que no hemos sacado para los conciertos, que se llama Tigres de Escayola, que también me gusta mucho, pero no la vamos a cantar.
2: No la sabemos tocar.
0: No. Una vez les digo, no va a sonar.
3: Ni la pidan.
1: No.
0: Oigan, la verdad, la gente aquí de nuestro chat está feliz, los yaparateanos. Ana Seferino dice, estamos de manteles largos. David dice, me emociona mucho verlos en el Auditorio Nacional, ya voy a comprar mi boleto. Me encanta, dice Pelucón, me encanta el humor de Fangoria. Felicidades a toda la gente que está conectada y gracias por compartir este momento.
1: Sí.
0: Se quedan un ratito más con nosotros en el streaming. Ya se la saben, hay nuevo disco de Fangoria, hay fecha para el 2027. Gracias por estar con nosotros.
1: Gracias a ustedes. Por invitarnos.
0: México los ama y lo saben.
3: Sí.
1: Ay, va a ser mutuo.
0: Vámonos con más música.
1: Gracias.
0: En la cadena llega David Bisbal. Esto es Vivir Así, es Morir de Amor. Suena en Ya Párate.

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12: Son las 8 con 18 minutos.
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1: No manches. Ay, qué buena música. Es la música perfecta para que tú y yo conectemos y nos vayamos adentrando al mundo del Veterisexy. Conectado, Veterisexy, según yo, desde Querétaro. Así es. Con todas las dudas, vas a zafar todas las dudas, todas las preguntas que uno tenga. Bienvenido, ¿cómo estás, Alan Rodríguez?
2: ¿Qué tal, chicos? ¿Cómo estás? Buenos días.
3: Hoy. Hola, Alan.
1: Y aparte
2: hola,
1: de,
2: Alan. Hola, Clau.
1: De sexy, vos sexy también, Clau.
3: Fíjate. Sí. Entonces todo va a ser hablado así.
1: ¿Para qué lo contrates?
3: Bienvenido, Alan.
1: Oye, Alan, está la gente del streaming pidiéndote a gritos. Queremos ver el perrazo. Queremos ver esos consejos tan perrones de el veterinario, el Veterisexy. Denle follow, arroba betcan, con B de vaca y K de kilo, doble A. Bien difícil ese Instagram, pero denle follow.
2: Sí, está medio complicado.
1: Pero la gente lo entiende y en el streaming aparece en pantalla. Alan, ¿de qué vamos a hablar hoy aquí en el espacio del consultorio veterinario?
2: El día de hoy vamos a hablar de un tema súper, súper importante que yo creo que son de los principales errores que se cometen en el día a día al momento de tener una mascota, principalmente de hembras, tanto en perros como en gatos, los errores, mitos y realidades del celo en las mascotas.
3: ¡Uf! ¡Qué lata, sí!
1: ¿Y qué pasa, por ejemplo? ¿Son por etapas?
2: Sí, justo, son por etapas y de
1: ¿cuánto
2: hecho...
1: ¿Cuánto dura?
2: Pues mira, realmente se divide en cuatro etapas muy generales, están un poquito técnicas, pero aquí yo creo que lo más importante es entender en las que llega a haber más errores. Porque es bien común, por ejemplo, que nos lleguen ahí a consultorio el propietario que nos comenta, oye, ¿sabes qué? Mi perrita tuvo su celo y la separamos del macho que no está castrado, pero ¿qué crees? Que sí le ha estado creciendo la pancita y esto ya tiene mes y medio. Y ahí yo en lo que me enfoco mucho es en preguntar, a ver, cuéntame un poquito en qué momento la separaste, cómo se dieron las cosas, y luego me cuentan temas de, oye, ¿sabes qué? Empezó a sangrar y después de que dejó de sangrar ya se solucionó todo, ya juntamos al macho
1: claro.
2: Y la hembra, y aquí es donde viene el grandísimo y más importante error. Generalmente la gente tiende a comparar o hacer una pequeña comparativa de lo que pasa con los humanos a los animales. En el caso de los animales es completamente diferente. Cuando una perrita está sangrando, básicamente el sistema reproductor se está preparando para una posible futura gestación.
1: Okay.
2: De hecho, este sangrado que nosotros vemos con una perrita está en celo, viene por esa inflamación que se da en los tejidos de esta preparación que se está dando. Entonces, justamente cuando la mascota o cuando la hembra deja de sangrar, estos próximos 5 a 7 días viene el pico de ovulación. Es cuando es más fértil la perrita. Y es cuando es más importante que tengamos separada a la hembra de un macho, porque ahí sí se puede llegar a dar una monta. La hembra es de receptiva.
1: Ok, entonces, bueno, hemos vivido en una mentira o en un mito todos, ¿no?
3: ¿En qué sentido? Cuando tomaba agua le preguntamos.
1: No, porque lo que pasa es que, o sea, si dices, no comparen como al humano con las perritas, ¿no?
2: Entonces... Ah, sí, claro, sí, justo, sí, son cosas completamente diferentes. O sea, digamos que en el caso de los humanos, el sangrado, vaya, viene en la parte final.
1: ¿De qué perritas estamos hablando, doctor, por Dios?
2: Ah, de las...
3: Oye, y lo estoy respondiendo. Oye, Alan, a ver, hay mucha gente que, o sea, sí recomiendas que les pongan pañal o algo así, o no, o sea, la perrita no, normalmente no usa algo así, ni una toalla sanitaria.
2: Pues mira, ya depende mucho de cada persona, yo creo. Ahí no es indispensable porque propiamente las perritas no están eliminando una secreción nociva con bacterias o algo tóxico para el humano. Ajá. Aquí yo creo que ya más bien es un tema de comodidad por parte del dueño. Si el dueño se siente incómodo por el hecho de que la perrita esté dejando pues esas manchitas de sangre, pues eventualmente la recomendación es que se limpie de forma más constante, vaya, o si ya tenemos estas nuevas opciones que son como una especie de calzoncitos o como de pañales donde se pone una especie de toalla sanitaria, pero sí es muy importante, por ejemplo, estarla cambiando frecuentemente.
1: Claro.
3: Oye, ¿y qué hacer cuando el perro, o sea, o el macho está como muy sobres? O sea, simplemente lo guardas en otro cuarto o sea, lo separas.
1: Encantó el muy sobres.
3: Muy sobres. Pues sí, ¿no?
2: Muy apuntado, o sea, para...
3: Muy apuntado.
2: Pues es que realmente, y ahí viene otra pregunta muy importante. O sea, los perros, los machos como tal, pueden detectar a una hembra en celo. Esto por la parte de las hormonas que las hembras liberan desde varios metros a distancia. Entonces la realidad es que, digo, a menos de que vivas en una supermansión, es complicado que puedas llegar a evitar que el macho perciba esas hormonas por parte de la hembra. Entonces separarlo, pues obviamente sí va a ayudar en la parte técnica de evitar que se dé una monta para que no se vayan a dar una gestación, vaya, pero el macho sí o sí la va a detectar. Entonces, más bien ahí la recomendación obviamente es esterilizar al macho y esterilizar a la hembra, no solamente por un aspecto de control de reproducción, sino también por situaciones de salud.
1: Claro, okay. Aparte, yo sí, a mí me tocó varias veces, ¿sí? Le ponemos que su pañalito y todo eso, y pero ahora, si ya sucede estos cambios, ¿también su actitud cambia de la hembra? O sea, que se ponga un poco más aprensiva, ¿o cómo la podemos acompañar?
2: En la mayor cantidad de las ocasiones no hay muchos cambios conductuales, pero sí se puede llegar a identificar que se ponen un poquito más nerviosas, que son un poquito más reactivas, un poco más sensibles. Uh-huh. Esto por los efectos de las hormonas y específicamente comportamiento con otros animales. Por ejemplo, durante la etapa de sangrado, que es cuando se está preparando, la hembra generalmente es muy reactiva o no recibe la monta. Entonces tienden a ser agresivas con los machos. Ya cuando deja de sangrar y las hormonas se activan para que se pueda llegar a dar la gestación, es cuando ya se vuelven receptivas y todo amor y dulzura.
1: Okay. Claro.
3: Oye, justo como decía Gabo, en este momento que están como más sensibles, o sea, creemos, es que estamos comparándolo con las mujeres, perdón, es que sí.
1: ¿De qué estamos hablando, Doc?
3: Es inevitable. Pero, ¿qué no hacer con la hembra? O sea, ¿qué no hacer con el perrito? O sea, ¿no acariciarla o no sé?
2: No, yo recomiendo que tengan una vida completamente normal. O sea, misma interacción, mismos paseos, misma alimentación, mismo absolutamente todo. Y ya si por un tema ahí las queremos consentir un poquito más, pues bien recibido seguramente para la mascota.
1: Nada más no le pidan prestado, ¿no? Y, nada que ver. Ana Seferino nos dice en el chat, ¿cuánto dura su periodo y cuántas veces al año son?
2: Generalmente son 2 veces al año. O sea, en teoría debe de durar entre, o sea, más bien el intervalo entre un celo y otro es entre 5 y 6 meses. Esto ya depende mucho, obviamente, de los desbalances hormonales que pueda o no tener cada una de las hembras, o pues propiamente de cada individuo. Y generalmente la etapa de sangrado puede llegar a durar entre 5 a 14 días. Y la parte del pico de ovulación dura más o menos entre 5 y 7 días aproximadamente en cada hembra.
1: Venga.
2: Ya después, pues, de eso viene la etapa de reposo y hasta el siguiente ciclo.
3: Ok.
1: Te mandamos un abrazo. Anotamos. Muchas gracias por la información, porque siempre, cada miércoles aquí en Ya Párate, está el Veterisexy. Música sexy, por favor, Milayon, para despedir a Alan Rodríguez en el momento en el que ya se pone la ropa. Muchas gracias. La gente en el streaming lo podrá ver las veces que quiera, cuando se quita y se pone la ropa, que es el inicio y el cierre de esta sección.
3: Alan, no hagas eso. Alan.
1: Alan, el cierre un poquito más arriba. Ándale. Cuidado con los vellos. Cuidado con los vellos. Te mandamos un abrazo, Alan.
2: Y a ustedes, chicos, cuídense mucho.
1: El Veterisexy de Ya Párate.
3: Bye.
1: Órale. Sí que nos pone muy cachondos a todos, ¿eh?
3: Oye,
1: nos
3: sí, ponen sí, celo. Sí va al gym. Lo veo, claro. lo veo marcado. Oigan,
1: vámonos con música. Esto es Por Ella y suena en Ya Párate.
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2: Son las 8:37.
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1: 8 de la mañana, 44 minutos, hora centro de México. Seguimos acompañándote que a la chamba, que algunos a la escuela, que tal vez saliendo de un motel, tal vez ahorita estés saliendo de un motel.
2: ¡Qué rico!
1: Oliendo a jabón chiquito, aquí te acompañamos. Está Claudia Chávez desde Guadalajara.
3: ¡Hola, Diego!
4: Y ¡hola, llega Clau!
1: ¡Diego Cárdenas!
4: Ya se armó, Clau. Qué bonito estar acompañados de ti el día de hoy.
3: Qué chido, gracias.
4: ¿Qué tal el clima por allá?
3: Fatal, está lloviendo horrible. Inundado, inundado. La gente va a llegar tarde, va a ir avisando que no van a llegar a sus trabajos a tiempo ni a la escuela.
4: Así. Perfecto, para que los acompañemos un rato mientras están atorados en el tráfico, pues el día de hoy traemos un top 3, mira, mundialero.
1: Y fíjate que somos muy fans de tu top 3, ¿eh?
4: Amigo,
1: no
4: te
1: solo
4: amo.
1: Aquí en la cabina, en la oficina.
4: ¿Ah, sí?
1: En la oficina. Ay,
4: saludos a la oficina, a la de recursos humanos.
1: En la oficina de los 40 y toda la gente ahorita también en el chat. ¿Y de qué va a tratar este top 3 entonces?
4: El día de hoy traemos curiosidades de la música que se ha hecho para el mundial.
1: Me encanta. Denle follow, @DGOCárdenas.
4: Ahorita les voy a subir unas extras curiosidades, pero me puse a averiguar y estuvo bueno, ¿eh?
1: Sí, sí,
4: es
1: sí.
4: Que genera mucho dinero las canciones que se hacen para el mundial.
1: Hay varias.
4: Ya, y no hablemos de Shakira, que arrepentimos.

0: repetido casi cuatro veces.
1: Vámonos al puesto número 3.
0: Me andan correteando mucho.
1: Échatelo.
0: En el número 3 tenemos We Are One, de Brasil, en el 2014. Esta canción, que fue muy polémica, es cantada por Jennifer López, Pitbull y Claudia Leite.
1: Órale.
0: Pues fue criticada, fue muy, muy hablada, sobre todo en Brasil, porque dicen que no tenía como este sentimiento brasileiro.
1: No manches, ¿cómo no estamos escuchándolo?
2: A mí me encanta.
0: Sí, a mí también me encanta. De hecho, generó muchísimas vistas. Sí llegó a varios billones de vistas.
1: A ver, vamos a escucharla tantito.
0: A ver, déjamela.
1: De Brasil para el mundo.
0: Ya estoy viendo a toda la gente bailar en él.
1: Ahí es lo que no gustó. Ahí está lo electro. Pues está muy electrónicosa.
0: Pues es que siento que, mira, es Pitbull, ¿no? Y creían que era una gran, gran opción unir a una gran estrella pop como Jennifer López, a Pitbull, que ha hecho colaboraciones con todo el mundo, y una gran estrella brasileira.
1: Pero tú escuchas esto en el antro y sí te dan ganas de levantar la copa.
0: O las copas.
1: Sí. Esto fue en el 2014, ¿verdad?
0: 2014 generó más de 1,000,000,000 de reproducciones en YouTube. Así como que digan que le fue mal, pues no, la verdad tampoco.
1: No, y el dinerín que también se armaron, ¿no?
0: La verdad, sí. ¿A ti te gusta, Clau?
2: Me encanta. Creo que es de mis favoritas.
0: Pero sin duda, si les gusta esta, espérense, porque vámonos con el número 2 y les voy a contar de una que realmente hizo millones de vistas.
1: Puesto número 2.
0: Evidentemente, el Waka Waka de Sudáfrica 2010.
1: ¡Waka Waka!
0: Esta tiene varias curiosidades. Ahí les va. Amorosamente, Shakira conoció a Piqué en el video de esta música. ¿Cuál?
1: Oh, ese fue el flechazo.
0: Ahí fue el flechazo. Dijo, quiero unos mis ganan piquetones. El mundial, otros ganan unos cuantos millones de pesos y otros ganan amor sincero.
1: Y luego, pues si no hubiera pasado eso, no existiría la gira de las mujeres factura, ¿no?
0: Imagíname. Sí, ¿Cuánto tiempo después le llegó el dinero a Shakira después de haber conocido a Piqué? Pues mira, pasaron una gran época amorosa. Claro. Pero después, pues no, se convirtió en todo. Como bien dice allá, ganó una gran suegra.
1: No manches, una gran suegra. Claudia, hace 16 años sonaba el Waka Waka. ¡Súbele, mi Lion!
3: Ahora vamos por todo, te acompaño.
1: ¡Ay!
3: Mira, santa lengua.
1: Porque esto es África. Y le fue muy bien, ¿no?
0: No, le fue muy bien. Genera más de 4,000,000,000 de visualizaciones este video. O sea, imagínate eso.
1: Siento que es una canción totalmente, que viene esta época y la necesitamos escuchar, ¿no?
0: Esta y la que sigue, porque vámonos con el número 1 y ahí les va una que estoy seguro que todos recuerdan.
1: Puesto número 1.
0: En el puesto número 1, a ver, échenle, ¿quién creen que sea?
2: Ricky Martin, Copa de la Vida. ¿No?
0: Spoileando.
1: Ah, sí, la atinaste.
0: Por supuesto. No, sin duda, yo pregunté. ¿No? La Copa de la Vida de Ricky Martin, Francia, 1998. Yo apenas nacía.
1: Sí, no, no, cálmate.
2: Oye, ¿tú preguntaste?
0: No, es real,
1: Estoy 1998.
0: Molestando. 1998. Wow. Y tú a esa edad ya te tocabas, Gabo, no te hagas.
1: No, pues sí, o sea, ya me tocaba ir a jugar, me tocaba ir a trabajar. Yo ya jalaba ahí. Oye, 1998 creo que es una canción también que tiene que estar en nuestro playlist y se tiene que escuchar en esta época, ¿no?
0: Por supuesto, mira, para muchos sigue siendo una de las mejores canciones oficiales de la historia de los mundiales. Y si alguien ganó con esta canción, sin duda fue Ricky Martin. Uh-huh. A él se le debe, pues literalmente se habla de que es la primera estrella que se hace internacional gracias a una canción como esta. Sí. O el boom latino, sin duda, viene para Ricky Martin después de esta canción y que ayudó a toda la demás industria.
1: ¡Una estrella! ¡Súbele, mi Lion!
3: Copa del amor. Para sobrevivir y luchar por ella.
1: ¿Cómo dice?
2: Luchar por ella.
1: Todos juntos,
0: luchar por ella.
1: Ahí viene él.
3: Y yo.
1: ¡Ale, ale, ale!
0: México, no nos defraudes, México.
1: Me encanta este top 3.
0: ¿Te gusta?
1: Que nos va adentrando y acomodando todo. Y yo quiero aprovechar también, porque tendremos un contenido especial para estas fechas a partir del 10 de junio, de lunes a domingo a las 19 horas, a partir de las 7 de la noche.
2: Sí, es verdad.
1: La delantera va a estar increíble. Vino Eduardo Videgaray y el Estaca a platicarnos de esto. Va a estar Alberto Lati, Félix Fernández y hasta Patti Cantú.
2: Patti Cantú, sí.
1: Y va a ser de lunes a domingo de 7 a 9 de la noche a partir del 10 de junio. Así que va a estar buenísimo. Es exclusivo, es emocionante. Órale, tenemos a bueno. grandes estrellas también de la radio y la televisión. Y vamos a acompañarlos con La Delantera.
0: La Delantera. Enfrente del estadio de la Ciudad de México, estamos aquí en la cabina de radio. Van a tener las mejores exclusivas.
1: Eso. Pues ahí está. Muchas gracias, Diego.
0: Ahí estuvo el top 3. Vámonos preparando para este mundial. Los veo el día de mañana.
1: ¿Tienes info de mañana? ¿Mañana qué sería el top 3?
0: ¿Tendremos? Es sorpresa.
4: Gracias, Diego. Yo no me la sé, no te creas.
1: No puede ser. Bueno, vámonos con más música. @DGOCárdenas. Por favor, denle follow. Estén atentos de esos top 3 que son bellísimos. Seguimos en vivo. Aquí Gabo Ramos, Claudia Chávez. Estamos en Ya Párate. Y llega Juan Solo, sonando en los 40.
0: ¡Ay, mi Clau!
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13: 8:56.
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Hola, muy buenos días. Ya amanecimos, hoy es miércoles, ya estamos a mitad de semana, estamos felices. Qué bueno que estás con nosotros a través de... Iba a decir Somos Radio, no. A través de los 40. Hola, Tapachula, ¿cómo están? ¿Cómo están? ¿Cómo amanecieron? Tapachula 99.5, los 40, Tapachula. Lilo Martínez en control y producción de audio. Y aquí en Tuxtla Gutiérrez saludamos a Manuel Ali en control y producción de audio, cabina 40 96.1. Somos Corporación Radio Núcleo, como siempre lo decimos, como ya nos conoces, la cadena de radio más grande y más importante del sureste mexicano. Y estoy muy contenta de comenzar este día. Y sobre todo que estés ahí en tu radio. Y bueno, me presento, soy Josefina Gutiérrez. Te invito a que me acompañes hasta las 11 de la mañana. ¿Cómo te puedes comunicar conmigo? Hay dos líneas en Tapachula. La primera es Tapachula 962-625-2499. Aquí en Tuxtla Gutiérrez 961-61-504-89. Así te puedes comunicar con nosotros. ¿Cómo nos puedes escuchar? Es muy fácil. Recuerda que andamos muy presumidotes porque sí podemos, ¿ok? Bueno, nosotros te invitamos a que puedas conectar a través de Alexa. Si tienes dispositivo Alexa, solamente dale el comando Alexa 99.5 Tapachula los 40, Alexa 96.1 los 40 Tuxtla, y automáticamente Alexa se conecta contigo y con nosotros. Es que es muy importante que le digas a Alexa la frecuencia y la localidad, ¿ok? 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Y bueno, ¿qué vamos a tener el día de hoy? 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Oigan, ya se acerca el Día del Padre. Bueno, pues ya saben, en este mes de junio, pues queremos felicitar a todos los buenos papás, a esos papás que están dando un buen ejemplo, que ahí están apoyando a sus hijos, que se involucran en la educación, la comunicación en la casa, que si los van a dejar a la escuela, que si les hacen el lunch, que son bien responsables, que le dan el ejemplo a los hijos del valor del trabajo y la responsabilidad. Vamos a celebrar este mes a esos padres. ¡Oh, sí! Y precisamente por ello coincide que empieza el Mundial. Entonces Radio Núcleo trae muchísimas cosas para ustedes, señores. 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Bueno, tanto rollo para iniciar el programa del día de hoy, oh sí. ¿Tengo buen contenido? Oh sí. También tenemos muy buena música, claro, y muy buenos comerciales porque tenemos muy buenas ofertas de todas las personas, empresarios, emprendedores, socios comerciales que confían su marca en las transmisiones de Radio Núcleo, así que pongan mucho oído, presten mucho oído a todos los comerciales, ¿ok? Bueno, yo soy Josefina Gutiérrez, vuelvo a darles la bienvenida. Esto es Bien y de Buenas, acompáñenme hasta las 11 de la mañana. Bienvenidos.

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1: Ya estamos de regreso. Bueno, oficialmente ya estamos en época de lluvia. De una vez, prepárense todos, absolutamente todos, porque, bueno, ayer llovió, hoy también va a llover. Todo el fin de semana va a llover, la próxima semana va a llover, entonces hay que prepararnos. 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Pero bueno, hablando de otra cosa, quiero felicitar el día de hoy a todos los deportistas. Porque el día de hoy es el día del corredor, los runners. ¡Ay, qué bonito! Yo me acuerdo que tuve una época de corredora, nada más que me lastimé y quedé totalmente asustada. Desde ahí ya no hago ejercicio. Oigan, también es el Día Internacional del Sommelier, grandes catadores de vino, y el Día Mundial de la Bicicleta. Vamos a abarcar datos curiosos de cada cosa, ¿ok? Pero ahorita, en este momento, fíjate que cuando estábamos preparando el material del programa del día de hoy, vamos al banco, ¿no? O al súper. O vamos a comprar tortillas. No sé, lo que estés haciendo y que tengas que hacer a lo mejor una pequeña fila. ¿Te gusta hacer fila? Yo creo que a nadie nos desesperamos. Y menos si estamos bajo el sol o bajo la lluvia. O digo, me gusta el sol, pero no para estar haciendo una fila. Entonces nos empezamos a desesperar. Te cambias de fila. ¿Te ha pasado que en el súper? A mí me pasó el fin de semana porque estaba llenísimo el súper y andaba lloviendo porque traía pocos artículos, pero sí llevaba como 4 o 5 artículos más que los máximos requeridos en la caja express. Entonces tenía que hacer fila en todas las demás cajas. Y yo nada más veía los carritos de adelante que tan llenos estaban. Entonces estaba buscando la caja en donde hubieran varias personas, pero con pocos artículos, así como yo. Pero bueno, la verdad es que no nos gusta hacer fila. Cambiamos a la fila de al lado porque juras que va a ir volando y de repente volteas a ver y en ese preciso segundo tu nueva fila se traba y que tienen que cambiar el rollo. ¿Qué ha pasado? Sí, a mí me ha pasado. Y pues, empiezas a ver que la de al lado que habías abandonado empieza a avanzar rapidísimo. A ver, no es que el universo nos esté odiando ni que tengamos la mala suerte. La verdad es que tiene una explicación. Pues pueden decirle la maldición de las filas. Este fenómeno se ha estudiado matemáticamente y se conoce con el nombre de teoría de colas. Científicamente, la razón por la que sientes que la fila de al lado avanza más rápido es porque tu sesgo cognitivo, llamado correlación ilusoria, y la asimetría de la memoria. Entonces, lo que registró nuestro cerebro lo registra con mucho más fuerza los momentos de frustración que los de éxito. ¿Por qué recordamos más los fracasos que cuando pudimos hacer cosas muy buenas? Y aunque sean chiquitas, demeritamos esos pequeños logros porque le damos más importancia a un solo error. Dice un dicho que sí es muy cierto y me duele aceptarlo, que nos pasamos toda una vida construyéndola en cosas positivas. Pero basta que cometamos un error para que se derrumbe todo y la gente se olvide de todo lo bueno que hiciste. Qué crueles, ¿no? Bueno, vamos a regresar a lo de las filas. Y es que si estás en una fila que avanza normal, pues nos distraemos y se nos olvida. Pero si estamos detenidos mientras ves que el de al lado avanza, pues entonces empieza el cortisol y nos empezamos a estresar. Y en ese momento se nos graba que decimos, qué mala onda. O sea, yo estaba en esa fila y empezó a avanzar más rápido. Bueno, fíjate, hay 3 filas estadísticamente. Hay un 67% de probabilidades de que una de las otras 2 avance más rápido que la tuya. O sea, sé que matemáticamente está en tu contra. Pero tu cerebro lo magnifica haciendo creer que tienes una nube negra con relámpagos y destellos y un aguacero arriba de ti. Entonces, bueno, pues ahora sí, ya dejen de estar o dejemos de estar jugando al estratega y estar calculando cómo va a avanzar una o qué otra fila. El chiste es que si estás en el súper, no te cambies de fila cada 3 minutos. Solamente estás aumentando tu estrés, haciendo que el cajero te mire con cara de pocos amigos. Mejor quédate en ese lugar, respira profundo y acepta que tienes que hacer fila. Punto. Digo, a menos que el de adelante de verdad te desespere, porque habemos personas que desesperamos a los que están haciendo fila. Pero bueno, es un consejo. Digo, por aquello de los que están en este momento en su automóvil, van al súper, Sí, bueno, pues no se cambien de fila cuando vayan a pagar, ¿ok? Vamos con más a través de Bien y de Buenas, 961-61-50489, aquí en Tuxtla Gutiérrez y en Tapachula, 962-625-2499. Regresamos.

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7: 9:20.
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12: Y continuamos con más a través de los 40 Tapachula 99.5, los 40 Tuxtla 96.1. Gracias, Manuela Lip. Seguimos trabajando a distancia. Espero que ya pronto estemos en la cabina. Después ahí les voy a contar. Pero todo bien. Hay que ponernos bien y de buenas. Oigan, les estaba yo comentando que hoy es el Día Mundial de la Bicicleta. Para mí la bicicleta tiene un significado porque en algún momento hice una analogía de cuando aprendí a montar en bici y lo comparé con la vida en sí. Pero si nos vamos a los datos, la primera bicicleta registrada como tal fue inventada en 1817 por el alemán Karl von Drais y se llamaba máquina de correr y estaba hecha de madera y no tenía pedales y tenían que avanzar como los picapiedra impulsándose con los pies. Pero bueno, la verdad es que ¿cómo es que nace esta idea? Resulta que hubo escasez de caballos. Entonces, esto obligó un nuevo medio de transporte. En lugar de cadenas o pedales, tenía un manubrio unido a una rueda delantera y sus llantas de madera estaban cubiertas con una fina capa de cuero o de metal. En muchas ciudades prohibieron su uso porque los peatones eran atropellados por los usuarios. Ya después de varias décadas, hablamos más o menos de 1860, fue cuando se le añadieron pedales a la rueda delantera. Entonces el vehículo se volvió de metal y con llantas sólidas, pero era tan rígido y vibraba tanto que se le conoció popularmente como ese nombre así todo tembloroso. Pero bueno, la verdad es que si ustedes son de los que les gusta hacer ejercicio, ahora tan moderno el asunto, las bicicletas estáticas y que ya computarizadas y demás, y quienes hacen bicicleta de montaña, bicicleta de ruta. Bueno, la verdad es que hay tantos campeonatos tan interesantes, el Tour de Francia. Híjole, la verdad es que sí requieren de un entrenamiento muy, pero muy intenso, una disciplina en alimentación, la aerodinámica. Bueno, es que ha evolucionado de manera importante. Pero bueno, hoy es el Día Mundial de la Bicicleta. Y bueno, pasando a otro tema. Si hoy le vas a poner salsa catsup a tu comida, ¿cómo conozco personas que aman la salsa catsup? Le ponen a todo. Al arroz, a los huevitos, obviamente el hot dog no puede saber igual, o las papas fritas. Bueno, si tú eres de los que a todo le pone catsup, ¿tú sabías que a mediados del siglo XIX la catsup no se vendía en los supermercados como condimento, sino en las farmacias en forma de pastillas? ¿Y sabes por qué? Porque resulta que lo utilizaban para curar la diarrea y la indigestión. Ajá, está medio raro esto, ¿no? Es que fíjate que el origen de la catsup viene de una salsa de pescado asiática. Y en 1834, un médico estadounidense llamado John Cook Bennett le dio un giro total. Le añadió tomates, que en esa época se creía que tenían propiedades medicinales muy exóticas, y la concentró en forma de píldoras. Y él afirmaba que sus pastillas de tomate eran el remedio definitivo para curar el reumatismo, la indigestión, la bilis, bueno, hasta ataques de tos. Así era la creencia hace mucho tiempo. Después, obviamente, evolucionó todo. Estas ventas de pastillas de catsup fue un imperio multimillonario en las boticas hasta que el mercado se inundó de farsantes que vendían pastillas de pura azúcar y laxantes, y esto provocó el colapso del negocio médico en 1850. Décadas después, unos empresarios muy visionarios, entre ellos la famosa familia Hens, rescataron la receta y le quitaron el discurso médico y le añadieron vinagre, le añadieron azúcar para conservarlo y lo lanzaron al mercado como la salsa para hamburguesas que conocemos el día de hoy. Ay, eso es el marketing. Eso es el marketing. Pasamos de tomarnos el extracto de tomate para limpiarnos el estómago y retacar nuestras papas con toneladas de azúcar y vinagre rojo. A eso pasamos. Ahora, cada vez que uses este catsup, bueno, pues di con orgullo que te estás tomando tu dosis de medicina victoriana para la digestión. Bueno, seguimos con más a través de Bien y de Buenas. Recuerda, 961-61-50489, 962-625-2499. Regresamos.

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2: Ya estamos de regreso. Gracias por estar con nosotros a través de los 40 Tapachula 99.5, los 40 Tuxtla 96.1. No puedo dejar de recordarles que la Ruta Mundialista Radio Núcleo 2026 viene con todo, así que muy pendientes, muy pronto se les estará dando a conocer los horarios de los partidos, porque completamente en vivo estaremos transmitiendo en Radio Núcleo a través de las frecuencias correspondientes a la Qué Buena y a los 40, Villahermosa, Tapachula y Tuxtla. 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Uy, invitados increíbles, también van a haber cápsulas, va a haber humor, debate, análisis, es que está jornada mundialista va a estar súper interesante y obviamente solo con Radio Núcleo, porque nosotros sí podemos, así de fácil. Así que recuerda registrar nuestros números telefónicos 961-61-50489 aquí en Tuxtla, 962-625-2499 en Tapachula. Oigan, pero bueno, la selección mexicana oficialmente ya está lista para encarar la Copa del Mundo, luego de que se presentó la foto oficial en la cual están los jugadores, el cuerpo técnico, los directivos. ¿Dónde fue esta foto? En el Museo de Antropología, y estuvieron posando frente a la Piedra del Sol, una de las piezas más icónicas que tiene nuestro patrimonio cultural mexicano. Se informó que el espacio que tuvieron fue utilizado para reflexionar sobre la importancia de representar a México en un evento, pues que vaya, es una Copa del Mundo y somos anfitriones. Entonces, durante el evento, los integrantes del tricolor dieron un recorrido por la sala mexica, en donde pudieron adentrarse un poquito más en lo que era el juego de pelota, el origen prehispánico del juego de pelota, y también hicieron famosísimo muchísimas culturas que tuvieron la sede en territorio mexicano. Entonces, bueno, pues se observaron ahí varias cosas, el monolito que cuenta con una de las representaciones más importantes de la antigua México, Tenochtitlán, y del símbolo del águila parada sobre el nopal devorando una serpiente. Entonces ahí observaron el teocalli de la guerra sagrada, así se le conoce, y la verdad la foto está increíble, a mí sí me gustó, no sé qué opinen ustedes. Bueno, cuando ya terminaron, la selección mexicana visitó el paraguas, que es la emblemática fuente que se ha convertido en uno de los símbolos arquitectónicos que se reconocen muchísimo dentro del Museo de Antropología. Si ustedes han tenido la oportunidad de recorrer este Museo de Antropología, pues yo la verdad es que sí, se requieren por lo menos 3 días para ir poco a poco. Entonces, el lugar también sirvió para que los jugadores, pues, se sintieran más mexicanos con la cultura de nuestro país, que va a ser sede de este mundial por tercera vez en nuestra historia. Estuvo padrísimo, no sé si ustedes vieron toda la transmisión, pero lo poquito que he podido ver también, pues la verdad está padre. Me gustó. Yo le doy un 10 de 10. No sé qué opinen ustedes, me encantaría saber qué opinen. ¿Qué opinan ustedes? Al 961-61-50489. 962-625-2499. Ay, estamos en bien y de buenas. Vamos a un corte musical, no lo sé, regreso.
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17: 9:40.
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2: ¡Qué cosas! Bueno, hay una noticia que está enloqueciendo a todas las personas que viajan mucho a Houston. Pues resulta que se firmó el convenio con United Airlines para el lanzamiento de la nueva ruta aérea internacional Houston-Tuxtla Gutiérrez. Bueno, pues se destacó que esta es una visión estratégica de este gobierno para aliar con autoridades aeroportuarias y sector privado para consolidar la conectividad de Chiapas con el mundo. Bueno, pues este nuevo destino representa un paso para proyectar actividades sociales, económicas, turísticas hacia Estados Unidos. Yo recuerdo que hace algunas décadas también existía esta ruta que era maravillosa. Sí, tuvimos oportunidad de utilizarla varias veces y la verdad que sí era una chulada. Pero bueno, esto es un paso más para fortalecer la movilidad aérea entre Chiapas y Houston, Texas. Bueno, va a tener muchos beneficios. Personas que digan, ay, yo ni siquiera tengo visa, no tengo ni pasaporte, ¿a mí qué me importa? No, la verdad es que sí, tiene muy buenos beneficios porque pues ahora sí que más de 4,600 chiapanecas y chiapanecos viven o realizan actividades empresariales, educativas y de salud en ambas regiones. Entonces, pues sí es un interés y que se gestionó muy bien, así que yo felicito a las autoridades.

del Sahara, Ovi, estamos hablando de miles de kilómetros de la nada más absoluta. Ahora, si pensamos en el Amazonas, yo automáticamente me viene a mi imaginación una anaconda, como la película, bueno, la selva tropical más densa, más verde, más húmeda del mundo. Son dos polos opuestos que no tienen nada que ver, pero resulta que se acaba de demostrar que si el Sahara no existiera, la selva del Amazonas moriría congelada y sin nutrientes. O sea, es que el planeta, no acabamos de entenderlo porque nos lo tienen que explicar los científicos, que son, pues digamos, investigadores que han ido con la evolución del planeta y del ser humano y de toda la flora y la fauna, porque resulta que el planeta está conectado por un hilo de polvo. Muchos datos se le deben, y es gracias a datos satelitales de la NASA. Entonces, los climatólogos descubrieron un fenómeno súper impresionante. Cada año, los vientos del desierto del Sahara levantan más de 182 millones de toneladas de polvo hacia el cielo. Y esta gigantesca nube viaja más de 5.000 kilómetros cruzando todo el Océano Atlántico hasta llegar a Sudamérica. ¿Por qué es vital? Porque resulta que el polvo del Sahara proviene en gran parte de un antiguo lago prehistórico seco y está encargado de fósforo, o más bien está cargado de fósforo y de nutrientes minerales que se van formando por microorganismos muertos de hace miles de años. Cuando este polvo cae con las lluvias sobre la selva del Amazonas, es un fertilizante natural masivo y súper potente. Entonces el suelo de la selva tropical es irónicamente muy pobre en nutrientes porque la lluvia constante los lava. Entonces el Amazonas sobrevive y se mantiene verde gracias a las vitaminas que le manda el desierto desde el otro lado del mundo. ¿Te lo hubieras podido imaginar en algún momento? Yo, pero para nada. Entonces, bueno, pues es una bofetada con guante blanco que nos da la naturaleza. Pues sigan poniendo fronteras, muros y aduanas. La verdad es que para el planeta no existen. El planeta simple y sencillamente toma toneladas de arena africana y las manda por paquetería aérea gratuita para mantener vivo el pulmón del mundo. A ver si aprendemos un poquito de logística natural, digo yo. Sigamos con más a través de Bien y de Buenas, a través de los 40. Recuerda que estamos a través también de la aplicación de Radio Núcleo. Tienes que bajar esta aplicación. Es una chulada. Pero bueno, en el siguiente corte, bueno, en la siguiente intervención te voy a explicar paso a paso cómo puedes bajar la app de Radio Núcleo. Somos Corporación Radio Núcleo, la cadena de radio más grande y más importante del sureste mexicano. Regresamos.

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1: Ya estamos de regreso y nos vamos a la segunda hora de Bien y de Buenas. Muchísimas gracias por estar con nosotros a través de las frecuencias 96.1, los 40 Tuxtla, 99.5, los 40 Tapachula. Estamos felices de verdad. Y, por supuesto, estamos con todo en esta ruta mundialista Radio Núcleo 2026. Y no te puedes perder nuestras transmisiones porque Radio Núcleo, en exclusiva, estaremos transmitiendo los partidos completamente en vivo. Entonces, no te los puedes perder en las frecuencias correspondientes. Correspondientes a la Qué Buena y a los 40 Tuxtla, Tapachula, Villahermosa, Tuxtla, y estaremos con todo porque antes, a mitad de partido, al final del partido, estaremos haciendo activaciones para que te lleves algunos premios de nuestros patrocinadores, como también playeras alusivas a la selección. Ay, es que ya estamos con todo y la verdad es que este año los papás van a celebrar el Día del Padre con todo en el Mundial. Qué bueno, me da mucho gusto porque la verdad es que sí, los mundiales y esta justa deportiva a nivel mundial se vive de manera diferente. Bueno, nosotros en Bien y de Buenas ya tenemos que irnos a la segunda hora, pero antes hemos hablado de cómo los olores son tan importantes. Te ponen bien de buenas, malo de malas. Y a veces cuando veo películas de época me pregunto por qué el Palacio de Versalles no tenía baño. Y sí, ya lo sabemos, muchos. Es ahí donde le pongo palomita a las redes sociales, que nos enteran de datos históricos, pues no muy bonitos que digamos, pero sí muy interesantes, en donde aventaban, ahí va el agua, y eran todos los desechos humanos. Pero bueno, no sé si hoy te dio flojera bañarte temprano porque el agua estaba fría. Hubo un rey en Europa, el más poderoso de su época, gobernó un imperio entero, pero fue famoso porque solamente se bañó 2 veces en toda su vida. ¿Te imaginas 2 veces? ¿Y sabes por qué? Porque así le decía su doctor. Es que digo, la medicina de antes, digo, pues obviamente todo por eso es la evolución, ¿no? Pero es precisamente el rey Luis XIV de Francia, el rey Sol, así se le conocía, en el Palacio de Versalles durante el siglo XVII. Pues obviamente en esa época la medicina creía que el agua caliente abría los poros de la piel para que entraran enfermedades, y como la peste estaba ahí en ese momento a todo lo que daba, pues por ahí decían que entraba la peste. Entonces bañarse era considerado un deporte de alto riesgo. Entonces Luis XIV solo se bañó 2 veces por prescripción médica estricta. Y según los registros de su propio médico de cabecera, el rey odió la experiencia porque le dio vértigo. Para disimular el olor, los sirvientes lo frotaban con paños secos empapados en alcohol, perfume de puro rosa, cambiaba sus camisas de seda hasta 3 veces al día. ¡Imagínate eso! ¡Uy! ¡Ay, no! O sea, estás en el palacio más lujoso del planeta, rodeado de espejos, oro, alta costura, pero acercarse a saludar al rey era, híjole, el sacrificio más grande. Era un equivalente a respirar adentro del agua, no sé. Tenías que aguantar la respiración o de un basurero, no lo sé. Pero por eso, qué elegancia la de Francia, digo yo. En fin, qué bueno que aquí, en ese momento, nuestros ancestros prehispánicos estaban en los baños de Temazcal, estaban bañándose 2 veces al día, porque sí, los prehispánicos, toda nuestra cultura prehispánica era muy limpia. Vámonos con más a través de Bien y de Buenas, a través de nuestras frecuencias. Quédate conmigo. Esto es Bien y de Buenas a través de los 40. Regreso.

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4: Y esta es la segunda hora de Bien y de Buenas a través de Los 40. Qué gusto me da que estén con nosotros. 99.5 en Tapachula, Tapachula, muy buenos días, ¿cómo están? Tuxtla Gutiérrez, 96.1, Manuel Ali, muy buenos días, de nueva cuenta. Ya estamos en esta segunda hora de Bien y de Buenas, a través de Los 40 en este día 3 de junio, miércoles, mitad de semana. Andamos con todas las noticias del mundial, estamos contagiados ya todos, estamos queriendo estar en el día 11 de junio. Y queremos recordarte, tenemos la Ruta Mundialista Radio Núcleo 2026, en donde la vas a pasar increíble, y por ello te quiero decir, ¿de qué forma vas a poder conectar con nosotros a través de las frecuencias 240, la Qué Buena, tanto en Villahermosa, Tuxtla Gutiérrez y Tapachula? Es muy fácil, nuestra aplicación de Radio Núcleo, ¿todavía no la tienes? 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Somos la corporación más grande de radio, Corporación Radio Núcleo, la más grande del sureste mexicano y obviamente la más importante. Y digo importante porque somos los únicos que podemos, porque podemos. Vamos a transmitir completamente en vivo los partidos de esta justa deportiva, la Copa FIFA 2026. Estamos felices de verdad. Entonces, pues, oye, si no tienes la aplicación, te vas a perder de los partidos en vivo, porque a lo mejor vas a tener que salir a trabajar, vas a tener que estar en el carro. Entonces, qué mejor que sintonices 96.1 aquí en Tuxtla Gutiérrez, 100.1 aquí en Tuxtla Gutiérrez, los 40 y la Qué Buena respectivamente. 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Por eso te digo que es tan importante que bajes nuestra aplicación. 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Y gracias a todos los patrocinadores, porque antes, a medio tiempo y después de cada partido, estaremos haciendo activaciones para que puedas ganarte playeras alusivas a la selección y muchísimos regalos de nuestros patrocinadores y obviamente souvenirs con nuestra marca Radio Núcleo. ¡Ay, qué emoción! ¡Qué emoción, qué emoción! Yo sé que tú vas a estar muy pendiente, por eso insisto en que guardes nuestros teléfonos. Aquí, en los 40 Tuxtla, 961-61-50489. En Tapachula, 962-625-2499. Estoy emocionada. Sí, yo voy a gritar, voy a echar porra, aunque no me sepa todas las reglas del fútbol. Oigan, y bueno, también recordarte que a partir del 11 de junio, a la una de la tarde, la primera emisión, y a las 9 de la noche, estaremos pues escuchando a un panel maravilloso. 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Va a estar sabrosísimo. Por supuesto, a través de 90.3, la TG, la grande, ¿a poco no? 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Bueno, pues esta es la segunda hora de Bien y de Buenas. Te doy la bienvenida. Quédate conmigo hasta las 11 de la mañana. Yo soy Josefina Gutiérrez. Bienvenidos.
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1: Ya estamos de vuelta. Hablemos un poquito de finanzas. Ese tema escabroso. Digo escabroso porque las finanzas muchas veces les huimos un poquito. Si nos dicen ahorrar, comparar precio, buscar la mejor opción, alternativas, las redes sociales nos confunden, realmente hay que comparar calidad. Fíjate que uno de los riesgos más grandes cuando compramos en línea es como aventarte un volado, y por eso nace el meme de expectativa y realidad. O sea, ves en una foto un artículo y cuando lo recibes, ya sea que son miniatura o la tela no es igual o la calidad no es igual. Por eso a mí me gusta mucho pues ir a ver el producto, comparar precio, analizar la compra, mi filtro de 3 preguntas, saber perfectamente qué es lo que voy a comprar, si va a durar o no. Si realmente quiero un artículo barato para un ratito o quiero un artículo que me dure toda la vida, pues eso cuesta. Pero bueno, hay algo en nuestro cerebro y es el anclaje. No sé si te has fijado cuando llegas a una tienda que ves un producto que es carísimo. Y dices, ay, está muy caro, pero después te introduces a esa tienda y vas viendo productos a menor precio. Entonces, como el primer precio que registró tu mente fue el más alto, todos los demás productos los vas a ver más económicos y terminas comprando. Marketing, por supuesto que es marketing y es una estrategia de venta y se le conoce como el efecto anclaje. Y este fue desarrollado por los psicólogos Amos Tversky y Daniel Kahneman, y demuestra que la mente humana rara vez evalúa el valor de las cosas de forma absoluta, porque dependemos por completo de la primera información que recibimos. La primera impresión nunca se olvida, porque hacemos un anclaje para tomar decisiones. Entonces, las tiendas, por lo regular, siempre te van a poner el objeto absurdamente más caro, o le triplican el precio sin que sea el más caro realmente, pero siempre vas a huir de ese precio más caro. Entonces, la tienda te gustó y empiezas a analizar otros productos y bueno, tu cerebro los compara automáticamente con el primero y procesa a los demás como, ¡ay, qué baratos! Aunque también están caros. Así que todos los que son compradores compulsivos, que sienten que vencieron al sistema capitalista porque compraron algo a mitad de precio, bueno, yo les recomiendo que analicen más. Que comparen precio, que vean las reseñas también. Y pues que lean las letras chiquitas también de qué está compuesto el producto, porque a veces no es que nos ahorremos dinero, es que gastamos lo que no íbamos a gastar porque nuestro cerebro se quedó atorado en el primer precio que vio. Entonces es una ilusión que nadie te va a quitar, que dices, hice una super compra. Cuando haces una super compra es porque analizaste el producto por mucho tiempo, porque ya sabes que ese producto está más caro en otra temporada, o porque a lo mejor cambiaron el modelo, pero sigue teniendo las mismas características y los mismos beneficios. Yo digo que hay que saber comprar. O sea, si te gusta comprar cosas buenas, también lo tienes que analizar. Hay que saber comprar, porque cuando tú inviertes en algo es porque cuando lo quieras vender, va a valer todavía, ¿ok? Bueno, vámonos con más. Esto es Bien y de Buenas a través de los 40.
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8: Ya sé, estamos solamente hablando de fútbol. Lo amerita, ni modo. Al que no le guste, ni modo, no es cierto. Oigan, que si van a cancelar las clases, bueno. Dicho sea de paso ahorita, ¿verdad? Ese tema no me corresponde hablarlo, en fin. Pero bueno, oficialmente la SEP ya canceló clases el 11 de junio en la CDMX. ¿Por qué? Pues obviamente por la inauguración del Mundial. Entonces esta medida se va a aplicar a todas las escuelas públicas de educación básica y media superior, de alumnos de preescolar, primaria, secundaria, bachillerato público en la capital del país. Y bueno, aunque en Jalisco y Nuevo León, que también son sedes mundialistas compartidos en Guadalajara y Monterrey respectivamente, aún no han informado si se van a implementar las mismas medidas en alguna fecha de este torneo. Pero bueno, la verdad es que esta suspensión de 11 de junio, yo digo que pues también los niños lo disfrutarían muchísimo en sus aulas de clases. Que les pongan ahí una pantalla, pero que vayan a la escuela. Pero en fin. Además de esta suspensión de clases, el gobierno de la CDMX también hizo un llamado a empresas, a instituciones privadas, para que también consideren alternativas como el home office durante ese día de la inauguración para reducir traslados, para mejorar la movilidad en la capital para los turistas. En fin, ¿qué les digo? Yo no sé. Tal vez sería bueno analizar un poquito qué se hace en estos casos, pero es que el que va a faltar por el Mundial va a faltar y no le va a importar que le descuenten el día. Ahora, qué padre que en los trabajos haya ambiente futbolero. Aunque también pensando en la sede, que la CDMX, y con todas las obras atrasadas de las estaciones del metro que tienen que ver para llegar a, pues sí sería bueno reducir un poquito la movilidad de los ciudadanos que van a sus labores. En fin, es solamente una opinión. Aquí en Tuxtla Gutiérrez, aquí en Chiapas, no tenemos esa problemática. Pero bueno, vamos con más a través de los 40. Y ay, es que estaba yo recordando, por supuesto, vuelvo a hacerte la invitación. Recuerda, 11 de junio, 90.3, la TG, la grande. Estamos con Núcleo Sports Mundialista. 1:00 p.m, 9:00 p.m. No te puedes perder este programa. Es que yo no puedo adelantar nada porque quienes están produciendo todas estas emisiones están verdaderamente comprometidos y están creando cada cosa, personajes, análisis, debate, cápsulas. Va a estar increíble esta producción, por supuesto, con el sello de Radio Núcleo. Nos vamos a un corte, regreso.

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6: 10:29.
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18: Continuamos con más a través de Bien y de Buenas, los 40 Tapachula, 99.5-962-625-2499. Tuxtla Gutiérrez, 96.1, los 40 Tuxtla, 961-61-504-89. Perdón, es que estaba comiendo chile. No, no es cierto. Es que, ¿a poco no? Nosotros los mexicanos, si no le ponemos picante a nuestra comida, como que no nos sabe. Ahora, en cuanto a comida chatarra, somos especialistas en esos polvitos de chile. Y bueno, todo mundo dice, ya no es el chile piquín. Ahora, ay, pásame el tajín y gol, voy a decir una marca. Pero a mí me ha llamado mucho la atención cómo este chile en polvo, ahora está completamente global en 70 países. Y fíjate que este condimento mexicano nació como un simple chile en polvo. Logró lo impensable, ¿eh? Conquistar paladares de más de 70 países donde ni siquiera saben comer picante. Y bueno, esta es una historia de una marca que transformó la forma de vivir la cocina y este pedacito de México lo ha llevado a cada rincón del mundo. Es más, yo sí conozco y a muchísimas personas que van al extranjero y van a viajes así a otros países

Quería el chile en polvo, quería una salsa en polvo. Entonces, quería realzar el sabor natural de las frutas, de las verduras, pero sin opacarlas. Entonces, el chile pues era un ingrediente que sí o sí tiene que estar en nuestra cocina mexicana, en nuestra gastronomía. Pero en formato en polvo, pues no era tan versátil. Todo esto lo cambió con su receta porque ofreció una mezcla equilibrada de chiles secos, sal de mar y limón deshidratado, y esto se convirtió rápidamente en el básico de los hogares, pero nadie, absolutamente nadie, se imaginaba que este condimento muy humilde se preparaba para una expansión internacional sin precedentes. Entonces, bueno, pues 70 países, no fue magia, fue un plan que se hizo. Esta marca entendió que su producto no solamente se vendía con sabor, sino también con una experiencia. Entonces se enfocaron mucho al mercado hispano en Estados Unidos. Y de ahí abrieron puertas para Europa, para Asia, para África. Y fueron adaptando sutilmente su mensaje sin perder esa esencia. Se posicionaron como potenciador de sabor. Versátil, ideal para snacks, para bebidas, para platillos gourmet. O sea, un marketing muy inteligente. O sea, asociar esta marca de chile en polvo para momentos de disfrute, para experiencias culinarias de alto valor, pues la verdad es que solamente alguien con una versatilidad y que supo ver más allá. Yo sé que en todas las casas, a lo mejor no existe la marca como tal, pero obviamente se replicó esta pues podríamos decir esta mezcla, receta, en diferentes marcas que a lo mejor saben, a veces dicen que hasta mejor que esta marca. Lo que sí te puedo decir es que al menos unas zanahorias, jícama, pepino, fruta, el manguito. Es que los mexicanos sabemos lo que es el sabor del chilito en polvo. Qué rico, ¿no? Pero bueno, la verdad es que sí, es una marca mexicana que vale la pena estar muy orgullosos de ella porque supo ir más allá. 70 países en el mundo conocen este chile en polvo, ¿puedes creerlo? En fin, un dato para el marketing, que todo es posible y pueden hacer de una humilde idea. Vámonos con más a través de Bien y de Buenas, a través de los 40.

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9: Ya estamos llegando a la recta final de este programa, mitad de semana, 3 de junio. Qué rico clima, máxima 32 grados centígrados, mínima 22 grados centígrados, 69% de probabilidad de lluvia, es decir, que sí va a llover. Y preparémonos, porque a partir de mañana hasta la próxima semana vamos a tener lluvia. 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Oye, muchísimas gracias a todos ustedes y recuerden ir a comer a IHOP, a Biscuits Obregón, también patrocinadores de Bien y de Buenas, que tienen siempre delicias, delicias. Y por supuesto, aquí les damos todo el contenido y toda la información. Gracias en Tapachula, 99.5, los 40 Tapachula. Gracias, gracias, gracias allá en Tapachula. Y aquí en Tuxtla Gutiérrez, gracias Manuel Ali, en control y producción de audio detrás de este micrófono. Yo me despido. Yo soy Josefina Gutiérrez y recordemos juntos que los problemas nunca van a ser más grandes que nosotros. Tengan excelente día. Hasta mañana. Ah, espérate. Antes de despedirnos, los invito porque el día de hoy haremos nuestro segundo programa desde la cabina Andes Tuxtla a través de Somos Radio 89.1 y 102.9 en San Cristóbal. Entonces, bueno, pues vamos a estar allá en la cabina Andes de Corporación Radio Núcleo, esta fusión con el Instituto Andes, Corporación Radio Núcleo. Entonces, vamos a estar transmitiendo el programa desde allá, ¿ok? Ahí los espero a las 12 del día, ¿ok? Haremos un paréntesis desde la cabina Radio Andes, cabina Radio Núcleo. Nos vamos, gracias, que tengan excelente día. Hasta mañana, bye bye.

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6: 10:57.
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1: Son las 11:02.
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2: Son las 11 con 24 minutos.
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2: Son las 11 con 26 minutos.
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0: minutos. ¿Cómo están? Bienvenidos a la cabina 40, señoras y señores, a través del 96.1 con toda la actitud. ¿Cómo están? ¿Cómo les va su miércoles, ombligo de la semana, con este rico calor bochornoso? Ya está empezando a llover, posiblemente ya empiece a refrescar. Pero bueno, lo que sí te vamos a poner aquí para que te pongas contento y feliz es la música, por supuesto, a través de los 40. Buenos días a toda la banda. ¡Buenos días, pelo!
1: ¡Hey! Gracias a Dios, ya es miércoles. Miércoles de ceniza, mitad de semana, ombligo de semana. Gracias, ya casi llegamos a fin de semana.
0: Ya, hoy está yendo rapidísimo el fin de semana. Pero bueno, no sí, importa, qué chido, la verdad, ya que se vayan rápido estas dos semanas.
1: Sí,
0: pero
1: la
0: bueno,
1: neta que sí. ¿Por qué ya, dos estas dos?
0: ¡Ah! Oye, perra. Pero bueno, la nota curiosa de la cabina Q40.
1: ¡Dímela!
0: Bueno, y es que resulta, fíjate que te tengo esta nota curiosa. Te voy a decir por qué, y me vas a preguntar por qué estás hablando de eso, Toño. ¿Por qué lo estás platicando? Y es que ayer, pues yo estaba en las redes sociales, obviamente, checando qué era lo que, pues...
1: Chismoseando, más bien.
0: Chismoseando, ¿no? Chismoseando.
1: Va a decir y checando mis notas para el día de hoy.
0: Chismoseando y checando unas notas. Y es que veía la gran venta de casas, de terrenos, de locales, de cosas en Tlaxcala. En Tlaxcala, a precios súper mega accesibles. Y yo veía ahora de qué padre unas casas que tú decías valen 3 millones y no, están en 1.5 millones. Oye, fíjate que esos terrenos o locales en precios que dices tú, wow, sí lo pagaría. Pero cuando empiezas a leer los comentarios, empiezas a leer obviamente lo que la gente te dice, te saca de onda. Todo mundo comentaba, ¿y quién se quiere ir a vivir a Tlaxcala? ¿Quién conoce Tlaxcala? ¿Qué es Tlaxcala? Y eso fue mi duda. Y es que aparte de todo eso, resulta que Tlaxcala lanza su propio auto eléctrico que se carga con el sol y cuesta menos de 100,000 pesos. Bueno, pero bueno, te voy a enseñar. Tú estás viendo este prototipo de coche que muchos lo van a poder checar en redes sociales. Este es el que te enseñé, pelos.
1: Tipi.
0: El que tú habías visto.
1: Pero es que ahí se ve bien chulo.
0: Se ve chulísimo. Y es que resulta que este coche, pues ya saben, en el mercado del Foro Automotriz Tlaxcala 2026, obviamente lanzaron de manera oficial el prototipo del TT01 frente a empresarios, representantes de, obviamente, de toda la gente del alto pedorraje allá en Tlaxcala. Y uno de los pocos desarrollados con una alta integración de componentes nacionales. Y bueno, y es que pues este vehículo fue diseñado y fabricado con talento de Tlaxcala y el 80% de componentes es originario de mexicanos, por lo cual el proyecto representa un paso indicativo hacia la consolidación de una marca automotriz mexicana desarrollado por proveedores locales que fortalece la economía local de Tlaxcala. Y es que al ver la verdadera foto de
1: ¿dónde es Tlaxcala? Eso lo hicieron con pura madera, güey. A mano lo hicieron. Se pasa de lanza.
0: Y es que después de subir el verdadero coche que venderán, obviamente, de acuerdo a la hoja de ruta de la compañía, en 6 meses lanzará una página oficial que se convertirá en el canal de venta. Por otro lado, el TT1 costará 90,000 pesos. El coche que te enseñé. Pero... ¿cuánto? 90,000 pesos. Pero eso no es todo, pelos.
1: Dímelo.
0: Los comentarios. ¿Quién quiere vivir y comprar y andar un coche de Tlaxcala? ¿Quién quiere estar en Tlaxcala?
1: Digo, no tenemos nada contra Tlaxcala.
0: Ahora.
1: Pero ¿dónde es?
0: Esa es mi pregunta, señoras y señores. Yo no conozco Tlaxcala.
1: Según yo, es el estado más pequeño de la República.
0: ¿Googleemos? Googleemos. Resulta que mi pregunta, yo no conozco Tlaxcala, señores, no sé dónde queda Tlaxcala, pero mi pregunta es ¿por qué tanto hate y por qué le están tirando tanto a el estado de Tlaxcala? Y es que investigando, obviamente, ahí en las redes sociales, pues sí, efectivamente es un estado que no tiene nada, nada turístico, nada de empresas, nada que te pueda... decir voy a visitar y mucha gente, eso lo dice en las redes sociales y lo decían los comentarios de pelos, que no me van a decir, todavía le está tirando, no, eso es lo que decía el comentario. Y respecto a, sí, hay ventas de casas, hay ventas de terrenos, hay venta, la venta de este coche, pero ¿quién quiere estar en ese estado,
1: pelos? Es correcto, te estoy diciendo que sí, es la entidad federativa.
0: Ajá, más pequeña.
1: Con menor extensión territorial de los 31 estados.
0: Ajá.
1: Con apenas 4,016 kilómetros cuadrados. O sea, el 0.2% de todo el territorio nacional. ¿Y ya?
0: ¿Qué hay?
1: Pues nada, no que yo sepa.
0: No hay nada.
1: No.
2: Y efectivamente, aquí, prácticamente, si ustedes entran a las redes sociales y ven, prácticamente tiene razón Pelos. Parece que hubiese sido diseñado Pelos como cartón. O de madera, el coche.
1: Chipi, pareciera no como está, de madera o de
2: no
1: cartón.
2: Está tan creativo, no está tan llamativo. Pero bueno, ayer fue funado este estado, fue muy funado en las redes sociales por querer lanzar y por querer que la gente visite este lugar. Y la verdad es que pues sí me sacó de onda porque yo no había entrado, yo no había checado la verdad el motivo y la razón. Y efectivamente, pues sí, se le fueron a la yugular a este hermoso lugar de Tlaxcala. ¿Ustedes qué opinan? Háganoslo saber al 961-615-0489. ¿Quiénes han ido a Tlaxcala? Igual nos pueden callar la boca y decir, oye, ¿sabes qué? Mira, en Tlaxcala vas a encontrar esto y el otro. ¿O quiénes son de Tlaxcala?
1: Es vecino de Puebla, es vecino de Ciudad de México, es vecino de Cuernavaca y también me parece ser que es vecino de Veracruz. Pequeño, ¿no? Sí, está mero en el centro, está justo al lado de Ciudad de México. Es vecino con Ciudad de México, con Hidalgo, con Puebla, con Cuernavaca y con Veracruz.
2: Así es. Pero ¿por qué tanto funerlas?
1: No sé, la neta no sé. ¿Quién sabe? A lo mejor porque es muy pequeño, siento yo. No hay mucho que explorar, ¿no? Como por ejemplo aquí en Chiapas, que tenemos selva, tenemos ríos, tenemos mar,
2: cascadas,
1: sí, tenemos cascadas, exacto, o sea,
2: tenemos una gran variedad extensa en naturaleza, en fauna, en flora.
1: Sí, a lo mejor por eso, porque es muy pequeño y entonces no hay mucho que explorar ahí en Tlaxcala.
2: Bueno, se le fueron a la yugular y ahora con este lanzamiento de este coche, pues más terminaron de funarlo ayer en las redes sociales. Es la nota curiosa, aquí en la cabina 40. Vámonos un corte, regresamos con más a través de los 40 96.1 con toda la actitud.
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6: Son las 11:44.

0: Y bueno, ya se rumora, obviamente, la Casa de los Famosos México este 26 de julio. Será, obviamente, domingo 26 de julio que inicie la Casa de los Famosos México.
1: Quiero ver la Casa de los Famosos.
0: Ya posiblemente, bueno, y tenemos alguna lista de algunos.

0: posibles integrantes a este reality show que pues pretende venir más cargado. ¡Azu, azu, azu! Pretende estar un poquito más cargado, pero ¿tú sabes quiénes son los posibles integrantes a este reality show, Pelos?
1: No.
0: ¿No? No tengo ni idea, ¿tú qué crees? Que te venga a la cabeza, güey.
1: La cuija.
0: No, imagínate que entrara la cuija. No, ya lo bien lo saca a la primera expulsión. Oye, pues es que resulta que ahí te va la posible lista de quiénes, son algunos, no son todos, algunos que podrán estar en la casa de los famosos 2026, este 26 de julio.
1: ¿Quién
0: bueno,
1: vos? ¿Quién
0: posiblemente
1: vos?
0: Esté Consuelo Duval. Cabe recalcar que Consuelo Duval sí tiene un poquito de chispa aquí y allá en sus personajes de Federica Peluche, de la Nacaranda, pero tendría que buscar alguna otra estrategia para poder, obviamente, enamorar y empatizar al público. Otro integrante más que posiblemente pueda estar en la casa de los famosos es Eduardo España. Ya saben, Eduardo España está en la serie de Vecinos, me parece, ¿no? Está en la serie de Vecinos y posiblemente pueda dar un poquito de contenido, pero también va a tener que meterle varios personajes. Silvia Pasquel, estamos hablando ya de personas mayorcitas que obviamente pues tendrán que buscar algo para empatizar ante los que van a estar, por ahí estará Silvia Pasquel y bueno, la manzana de la discordia, Susana Zabaleta.
2: Eliminados.
0: ¿Qué dices si entra la Susana? Susana es media intensa.
1: Y así se la sabe.
0: Sí se la sabe.
1: Sí, pero sabe jugar, bueno, sabe jugar.
0: Pero espérate, ¿quién crees que va a estar ahí y se pueda dar sus topecitos de cabeza? Cynthia Clitbo. Susana.
1: Ah, sí,
0: Cynthia,
1: se dan.
0: Un poquito cañón. También podría estar Daniela Luján. Gaby Platas. También podría estar Armando Hernández. Creo que es el muñeco, el que era pareja de Lorena Herrera. Armando Hernández fue el muñeco.
1: No, es ¿no? El amigo de Luis Hernando Peña, el que hizo.
0: Ah, ya. El que era su amigo malandro en la de Amarte Duele.
1: Exactamente, Armando, él es Armando Hernández. Sí.
0: Así es.
1: Sí, es el que hizo la serie de este boxeador.
0: Sí. Bueno, por ahí algunos posibles y todo eso. Ahora, en la conducción, los conductores, obviamente, y cantantes, conductores que posiblemente sean y cantantes con nueva rolita y todo, podría ser Omar Chaparro y Yair. Obviamente la conductora estelar va a ser Galilea Montijo, pero los conductores que van a estar obviamente en las pregalas y todo, podría ser Omar Chaparro y Yair, que estaría de invitado. Los creadores de contenido, quienes van a estar dando contenido en las redes sociales y todo eso, está Karina Torres de Las Perdidas y Tami Parra, que también podría estar ahí. Y obviamente en lo que es deportistas y otros perfiles que también van a estar ahí participando, estaría Marco Fabián. Y obviamente por ahí estaría Yurem también participando en algunas cápsulas. No se menciona Wendy Guevara, pero posiblemente también estén las pregalas Wendy Guevara y Marie Claire. Pero todavía están en a ver si están o no están. Pero esa es la posible de algunos, ¿sí? De algunos famosos que puedan estar en la casa de los famosos 2026, que será obviamente lanzada el 26 de julio, ya el próximo mes, para que estén pendientes. Habrá más integrantes, en total creo que son veintitantos integrantes que van a entrar a la casa. Así que vamos a estar esperando ya, semana con semana estará saliendo ya la lista, señores y señores. Y bueno, vamos a despedir nuestra primera hora aquí en la cabina 40. Vamos a regresar con los 40 Classic. Gracias a toda la banda que estuvo en sintonía con nosotros. Regresamos con los 40 Classic. Gracias, Pelos. Y bueno, mañana pues ya estará Pelos con nosotros también con más información. Y ahorita regresamos con la música de los 40 Classic con Jessy García. No le cambies, sigues a través de los 40. Yo soy Toño Martínez. Regresamos.
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4: Son las 12 con un minuto.
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Buenas y señoras y señores, en este miércoles ombligo de la semana. Ya saben que ya está García con nosotros y ya saben que los vamos a complacer, los vamos a conquistar el día de hoy con la mejor música clásica a través del 96.1 con toda la actitud. Música de los clásicos, no clásica, música de los clásicos 40. Así que empieza a pedir tu rola al 961-61-50489 para que te pongamos la rola que tanto querías escuchar de los 90, de los 80, de los 2000. Ya sabes, aquí en los 40 Classic te consentimos. Vámonos con la siguiente rola y regresamos, no le cambies.

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0: 12:26.
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4: Son las 12:32.
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1: El Diego en 40 minutos. 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Vámonos un corte y regresamos con más aquí en los 40 Classic.
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1: 12 del día con 45 minutos. En este miércoles ombligo de la semana seguimos con más aquí en los 40 Classic. Recuerda comunicarte con nosotros. ¿Quieres alguna rola en especial? Háznoslo saber. Pero mientras vamos con más aquí en los 40 Classic.

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9: Bueno, yo me paso a retirar, señoras y señores. Que tengan un excelente miércoles, ombligo de la semana. Muchísimas gracias a Jessy García en los controles técnicos. Mi nombre es Toño Martínez. Gracias por haber estado en estas dos horas. Obviamente en la cabina 40 y en los 40 Classic 96.1 con toda la actitud. Se quedan con la corneta el día de hoy, miércoles. Y mucho éxito porque hay mucho chisme. Adiós.
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3: Jera.
4: No, no me regodeo. Me parece que están pasando cosas muy relevantes y me parece que esto es importante para nuestro país y de manera positiva, ¿eh? Yo siento que y ahorita le vamos a entrar bien al tema, que nos hacía falta un agitón para ya no estar en el día a día de no pasa nada, nadie ve nada, todo está bien, mientras el país está bajo el control de gente mala.
3: Pues, sí. Para que se enteren de qué está hablando el señor San Cristóbal, que se está relamiendo los bigotes y está casi con palomitas,
4: es que no lo
3: que empiece el show.
4: A ver, espérame.
3: Es la siguiente noticia.
4: Es que nadie está contento de que... Es que pintarlo en esa luz que lo pinta la presidencia de este país, de los que aplauden el intervencionismo, me parece vil. O sea, es importante que los pinches malos y los que colaboran con ellos dentro de nuestro gobierno, pues sean perseguidos y sean enjuiciados.
3: Sí, entiendo. A mí tampoco me gusta que hayan
4: que lo haga México, pero como no hay voluntad.
3: Así es, pero bueno, la noticia por la cual se lame los bigotes el señorito San Cristóbal es que él
4: otra vez.
3: ¿Qué? ¿Estoy mintiendo?
4: ¡Oh, que la chingada otra vez! No me estoy relamiendo los bigotes, estoy interesado en el tema.
3: El periódico LA Times informa, se le revocan visas al gobernador de Sonora, Alfonso Durazo, y al gobernador de Tamaulipas, Américo Villarreal.
4: A ver, nada más para poner las cosas en contexto, Alfonso Durazo, aparte de ser gobernador, también era el encargado de la seguridad en nuestro país, el secretario encargado de la seguridad de nuestro país en el sexenio de López Obrador. Y Américo Villarreal, al parecer, él se le señala por otro asunto, por el asunto del huachicol. Pero lo curioso del asunto no es que les hayan quitado la visa y ellos niegan que se las hayan quitado, sino que al parecer están entrando y saliendo a Estados Unidos de una manera muy especial, que es con una cosa que se llama un parole, en la cual tienen que entrar escoltados a Estados Unidos, y eso está reservado para personas... Por agentes gringos, entran a Estados Unidos y al parecer esa figura o ese mecanismo está reservado para personas que están colaborando, por ejemplo, en un juicio. Esto podría querer decir que estos señores están ya hablando y soltando la sopa en Estados Unidos. Eso es una suposición, por supuesto, porque no hay nada confirmado. Pero este reportero del LA Times dice que sí, que en efecto están ya declarando en Estados Unidos. Vean el tamaño, el que era el que se encargaba de la seguridad nacional durante el sexenio de el viejo Ventoso.
3: O sea, dices el mismo puesto que tenía Genaro García Luna con Felipe
4: Calderón. Ya tiene la 4T su propio García Luna. Se llama...
3: No, eso no es verdad,
4: Bueno.
3: Apenas está hablando de que le quitaron
4: la visa. Está en la misma posición, o sea, es el secretario de seguridad... que podría, en todo caso, podría haber tenido nexos, ligas, complicidades y demás. Pero bueno, al parecer está declarando en Estados Unidos. Yo lo que no sé es por qué aquí en México, una vez más, tenemos que esperar a que venga pinche gobierno estadounidense a hacer las cosas que aquí no estamos dispuestos a hacer, porque aquí todo el mundo está en el contubernio y coludido, ¿no?
3: Pero bueno, también es válido cuestionarse, como claramente dijo la presidenta.
4: Por supuesto.
3: ¿Cuáles son los intereses reales de Estados Unidos? Uno de ellos, que sí sería muy legítimo, es reducir el ingreso de drogas a su país.
4: Pues sí.
3: En ese caso.
4: Otro, el peligro que suponen los cárteles, ¿no? En Estados Unidos también crean violencia los cárteles mexicanos. En Estados Unidos, en Europa, son los cárteles más poderosos del mundo los mexicanos.
3: Y bueno, en última instancia, pues es acabar con las izquierdas latinoamericanas, que eso no tiene nada que ver con el tema jurídico
4: o
3: delictivo, sino con el tema político.
4: Así lo quiere vender Claudia Sheinbaum, porque yo creo que es la salida que le queda. Uno, porque muchos de los involucrados en estas investigaciones pues son miembros relevantes de la 4T. Les acabo de decir quién era el señor Durazo durante el sexenio del viejo Ventoso.
3: Durante una parte del sexenio, al principio del sexenio, no fue...
4: Del viejo Ventoso.
3: De Andrés Manuel López Obrador, el
4: viejo político
3: número uno que ha tenido este país.
4: Uh-huh. Sí, el papá del choco chico que come carne con oro. Provecho, chairos, no sé qué estén comiendo hoy, pero ustedes coman frijolitos, dice la presidenta, mientras el hijo que no trabaja va a restaurantes muy nacos a comer carne bañada en oro.
3: Yo no sé quién quiere carne bañada en oro, güey. Eso ni te ha de ser bien.
4: Un naco.
3: Ni tiene ningún sentido, ni le añade sabor.
4: Una persona de mal gusto.
3: Sí, hay que ser un naquete de quinta para pensar que está bien y que es buena idea comerte un filete cubierto en oro. Solamente porque es carísimo.
4: Porque puedes pagar y quieres que todo el mundo sepa y te vas y sacas la foto con el chef ese de súper mal gusto en su restaurante de súper mal gusto para que todo el mundo sepa.
3: El de la salecita en el antebrazo.
4: Porque no tiene chiste, no me sabe la comida si no le enseño a todo el mundo que me costó carísima porque yo puedo tirar dinero de tanto que tengo. ¿De dónde lo saqué? Pues de mi papá, porque yo no trabajo, en el caso del amiguito este, ¿no?
3: De Jesús Ernesto, el hijo
4: menor, el amigote.
3: Bueno, vamos a escuchar de veras a la presidenta de México, a la doctora Claudia Sheinbaum, cómo reaccionó ante este artículo de Los Angeles Times en el cual se anuncia que se le retiró la visa a dos gobernadores en funciones, ambos en Morena, ambos de estados fronterizos, supuestamente uno por vínculos con el narcotráfico y otro por vínculos con el huachicol fiscal. Adelante, presidenta.
5: De todas maneras, es muy relevante preguntarse, como lo dije el domingo, es un interés real, porque nunca había ocurrido que una oficina del Departamento de Justicia de Estados Unidos solicitara la extradición de gobiernos en funciones. ¿Quién elige a los gobernadores? ¿A un senador, a un presidente municipal? La gente, el pueblo. Entonces, si hay pruebas, pues entonces
3: igual
5: si la fiscalía hace su trabajo. Pero tiene que haber pruebas. Si no, ¿cuál es el sentido? Entonces, por eso el domingo dije,
4: ¿cuál es el sentido?
5: Vale la pena preguntarse. ¿Por qué? Pues por la historia que existe y lo que ha venido ocurriendo y las campañas que hemos tenido en contra. Si realmente es un asunto jurídico, si realmente es un asunto...
3: Okay. Deja hablar, déjalo oír.
4: Ya, es lo mismo que dijiste, tú es lo mismo. Está ahora sí que envolviéndolo todo en injerencia electoral, porque es la única que le queda. Es la única que le queda a la presidenta.
3: Es válida su...
4: Sí, pero, o sea, todo el tiempo, antes de hablar del tema, nada, es... Quiero pruebas y luego seguramente quieren meterse en nuestras elecciones.
3: Pues es que así funciona el derecho, esta quita preciosa.
4: No, a ver, pero espérame, o sea, de entrada...
3: Quien acusa tiene que presentar pruebas.
4: Sí, pero ella evidentemente está haciendo lo que tiene que hacer, porque no le queda de otra, porque, bueno, pues están metidos hasta las cachas muchos miembros de su movimiento. No quiero pensar que ella también tenga algún tipo de deudas.
3: A mí lo que me llama... Bueno. Para mí la pregunta central es... ¿Claudia Sheinbaum está defendiendo a México y a su soberanía o está defendiendo a Morena?
4: Mira, México y su soberanía, si las quisiera defender, estaría combatiendo de manera frontal a los criminales, a los cuales ya volvió a describir, creo que ayer o hoy, no sé, dice que no son terroristas. No, bueno, hombre, hacen unas cosas que nada tienen que ver con el terrorismo. Ustedes ya saben los horrores que vivimos en México.
3: Pero entonces habría que definir qué es terrorismo, ¿no?
4: Porque ella dice que es nada más cuando se ataca al gobierno.
3: Violencia en contra de la población
4: y del
3: con
4: gobierno.
3: Fines políticos.
4: Bueno, sí, pero el terrorismo que ejercen los cárteles para que la gente vote,
3: pero es que
4: en un
3: no
4: sentido,
3: es terrorismo.
4: Por ejemplo, a ver, perdóname, si te amenazan a los candidatos de la oposición y los matan y los secuestran y los hacen regresarse a su casa y que no puedan ir.
3: Tienes toda la razón.
4: Eso sí es terrorismo, güey.
3: Sería terrorismo.
4: Es terrorismo. Y si es verdad en muchos lugares, no nos hagamos pendejos, por favor, ya, en serio.
3: Ay, qué grosero. ¿Qué te parece si en este momento le damos voz al pueblo de México?
4: Viene.
3: Vox Populi, que hablen las masas. Querosas. Que hable el vulgo.
4: Las más asquerosas ya hablaron. Son nuestras bocas, son las más asquerosas. Que hable la fina gente que conforma al público de este programa.
3: Y que nos digan qué es lo que ustedes piensan de lo que está pasando. ¿Se está abusando de la soberanía o se está luchando en contra de las drogas?
4: ¿Qué soberanía tenemos si estamos controlados por criminales?
3: ¿Se está defendiendo a la soberanía o se está defendiendo a Morena?
4: Tú imagínate, por favor, ahorita tomamos las llamadas, pero imagínate, por favor, que si sí fuera cierto que uno de estos gobernadores estuviera aliado con el narco. No sé, que el secretario de seguridad de un estado, de Adán Augusto, fuera miembro de un grupo llamado La Barredora. Imagínate,
3: bueno, eso ya
4: que
3: está demostrado.
4: Verdad.
3: Eso ya es verdad.
4: Entonces, ¿eso es soberanía? Si estamos gobernados por los criminales, eso no es soberanía. Eso no es soberanía, porque entonces el gobierno...
3: Ya no manda el pueblo. Quien manda, manda son los cárteles.
4: No manda el pueblo, mandan los criminales. Entonces, ¿de qué soberanía estamos hablando?
3: Bueno, vamos a escuchar.
4: ¿O sí, señor.
3: Un soberano cacahuate lo que diga este güey que acaba?
4: No, no, me importa muchísimo. Carnal,
3: ¿cómo te llamas,
4: hermano,
3: compadre?
4: Bienvenido.
6: Pues, realmente no se ve un gobierno muy diferente a los últimos gobiernos de hace 70 años, 50 años.
3: ¿O 200?
6: Yo creo que sí hay mucho encubrimiento por parte del gobierno, pero pues es obvio, van a cubrirse las espaldas porque pues juegan en el mismo equipo, ¿no?
4: Entonces, ¿tú sí crees que lo que está haciendo el gobierno federal es encubrir a personas que deberían de ser por lo menos investigadas en México?
3: ¿Arriesgando la relación comercial con Estados Unidos?
6: Sí, sí, pues es lo natural, van a cubrir a los propios porque si admiten que un propio tiene nexos con el crimen, pues el teatro que está tratando de construir en el país, ¿no?
4: Correcto. Oye, pues te dejamos ahí en la olla de pozole que te acabes de cocer bien. No sé por qué suena así, pero gracias por tu llamada, hermano.
6: Bien, sabes que
4: estoy
6: bien.
4: Ay, los vídeos. Estaba como hirviendo en agua, en algo, ¿no? En aceite. No sé si estaba, bueno, en el infierno.
3: Este, ¿qué? Es claramente de los tuyos, ¿no? De los que
4: no, pues
3: opinan
4: él
3: como tú.
4: Él solamente habló de lo que él piensa. Yo no le dije, oye, di tal cosa. No tengo aquí un...
3: No, yo no dije eso. Yo no dije
4: tengo
3: que tú fueras un
4: control
3: muñeco,
4: de lo que
3: él fuera un
4: la
3: muñeco
4: gente.
3: Y tú eras el ventriloquista,
4: pues
3: ¿no? El ventrílocuo.
4: ¿Me viste metiéndole la mano por algún agujero para...
3: Adiós, gracias, no, porque me hubiera muerto de celos. Pues vamos a escuchar a otro miembro, sí, de la audiencia.
4: Sí.
3: ¿Sí se puede decir la audiencia? Aquí.
4: Sí, aquí sí, porque nos están oyendo. Viene.
7: Ah, no,
4: es que ¿quién dice audiencia en un circo? Ah, a ver, la audiencia. Pues no, eso es hablar mal español, pero bueno.
3: Que no, esta es correcto. Venga. Pero en fin, adelante, compadre. ¿Qué opinas de lo que está pasando?
7: Pues que en realidad antes existía como existe ahorita. La gran diferencia que antes se podía tapar o dimensionar de otra manera. Ahora que a la luz pública pueden hacer todo, dígase que ya somos reporteros teniendo un celular en la mano, entonces la gente se da cuenta de realmente lo que está pasando.
4: O sea, tenemos más evidencias de lo que realmente pasa, por ejemplo, no sé, en los estados o en alguna ciudad pequeña durante una elección.
3: ¿Y según tú, qué está pasando?
7: Es correcto. Desafortunadamente, el problema es que los mismos cuatroteianos estos que hicieron seguir a los anteriores, ellos pusieron la soga en su propio cuello, porque sí, ahora sí los podemos enjuiciar, derivado que ellos dijeron, sí, vamos a enjuiciar a todos los que estaban antes.
4: ¿Tú crees que México esté, a ver, tú crees que el gobierno actual esté realmente dispuesto a investigar? O sea, porque digo, ya dijo la presidenta que ahí está la fiscalía, ¿no?
7: Demasiados intereses, como hasta la casa que tiene acá el mugroso este de
3: Noroña. O sea, ¿pero eso qué tiene que ver?
7: Pues, ¿cómo que tiene que ver? ¿De dónde lo sacó? No pudo decir de dónde lo tiene.
3: De sus charlas en
4: millones.
7: ¿A poco ahí paseándose en el trolebús o en el metrobús?
4: Exacto.
7: Lo consiguió, la gente le daba dinero. Ay, sí, mi rey, cómprate una casa así tan chingona.
4: Generó 12 millones, que digo, pocos empresarios.
3: La está pagando.
4: Generan 12 millones.
3: Está endeudado.
4: Bueno, ok, pero no, aquí
7: pues,
4: estamos hablando de otra cosa.
7: Créditos,
4: espérame, carnal, pero no estamos hablando nada más de Noroña. Ahorita olvídate de Noroña. Ese creo que no viene mucho al caso.
3: Además, no hay señalamientos en contra de Noroña.
4: No, estamos hablando más bien de este asunto que sucedió hoy, que otros dos gobernadores. Otros dos gobernadores, al parecer, están siendo requeridos por cortes.
7: Su pellejo, okay. Está tratando de salvar su pellejo, lo que ya traen cola. Ellos saben que traen cola. Entonces, okay, lo que comentabas, que era un sistema que los traen ahí resguardados y los regresan, pues claro, son encubiertos.
4: Testigos.
7: Para poder sacar toda la información de los que están todavía más.
4: Tú ya los enjuiciaste de plano. Okay.
7: Sí, vale. Ya.
3: Yo encuentro en este compa una desilusión. Dice que en realidad este gobierno es igual a todos los demás, ¿correcto?
7: Con más evidencia, sí.
4: Con más evidencia, además.
7: Existían,
4: o sea, claro, salieron peores, pues.
7: Totalmente.
3: Ya. Pues gracias, bueno, compadre.
7: No voy a decir una palabra en radio, pero dejos.
4: Además. Bueno, gracias.
7: Buen día,
4: bye. Una tercera, okay, el desempate.
3: Sí, ya, la última.
4: No el desempate, porque estos estuvieron iguales. A ver si hay una última que tenga una opinión distinta o interesante. ¿Quién habla? Bueno.
3: Hola, soy Eduardo.
4: ¿Quién habla?
8: Sí, bueno.
4: Sí, bueno.
3: Hola.
4: Sí, hola. ¿Estás
8: bueno,
4: al
8: bueno,
4: aire?
8: Bueno.
4: Sí, ¿quién
3: estás
4: habla?
3: Estás al aire en la corneta.
8: ¿Quién habla? Habla Nathan.
4: ¿Cómo estás? ¿Qué opinas del tema?
8: Pues estamos bien jodidos.
4: Ok.
9: Definitivamente sí.
4: Estamos jodidos.
9: Creo que yo lo diría como que sí son narcoterroristas.
3: Yo te tengo una pregunta. ¿Crees que esta presión que está ejerciendo el gobierno de los Estados Unidos es buena para México o mala para México?
9: Ay, viene siendo un 50-50. Buena porque pues están sacando a todos, ¿no? Están sacando a todos los corruptos. Pero mala porque sigue siendo intervención por parte de Estados Unidos.
4: Fíjate. Es que ese es el sentir, yo creo, de todos los mexicanos. A nadie nos gusta que venga a meter las narices un gobierno extranjero a señalar y a querer llevarse a los ciudadanos para enjuiciarlos en otro país. Pero si el país en el que vivimos está dispuesto no solamente a hacerse ojo de hormiga y hacerse güey y voltear para otro lado, y en este caso lo que estamos viendo es que está dispuesto a protegerlos, poniendo en riesgo, por ejemplo, tratados de libre comercio, poniendo en riesgo a México para proteger a los güeyes de su tribu o de su grupo o de su gavilla. No, pero
3: el discurso es que está protegiendo a México.
4: Sí, ese es el discurso.
3: ¿Dónde nos llamas, compa? ¿Estás en Estados Unidos?
4: Es una mujer, ¿eh?
9: Yo, pues sí, soy, sí.
4: Es una mujer, ¿cuál compa?
3: Perdón. Pues compa también es mujer, compañera.
4: Compañera.
9: Perdón, es que estamos...
4: ¿De dónde hablas?
9: Entonces, de Reno, Nevada.
4: De Nevada, muy bien. Oye, digo, porque tú que estás ahí en Estados Unidos, Donald Trump, la verdad es que a mí me parece un personaje nefasto, me parece, yo creo que el peor presidente que ha tenido Estados Unidos, y una persona intransigente, pero siento que por sus intereses políticos internos, pues están haciendo esta presión fortísima sobre México, a los mexicanos de alguna manera nos conviene que le aprieten tantito los cataplines al gobierno federal. Pues sí, ejerzan presión en la entrepierna para que se pongan a hacer lo que tienen que hacer, que es garantizar la seguridad de los mexicanos en México.
3: Muy bien.
9: Y lo peor de todo es que los mexicanos aquí... Lo peor de todo es que los mexicanos aquí apoyan a Claudia Sheinbaum.
4: Es claro.
9: Aquí en Estados Unidos.
4: Pues porque les llega...
3: Pues está bien, ni modo que apoyen a Trump. Es nuestra líder.
4: No, pero les llega la información súper sesgada. Pero gracias, querida. Saludos hasta Nevada. Ahí nos vidrios.
9: Saludos.
4: Gracias, bye.
3: Bueno, tenemos otras cosas aquí en la corneta.
4: A ver, ¿qué te pareció la opinión del pueblo?
3: Pues dividida, ¿no?
4: Está no dividida,
3: que
4: no.
3: Si es algo bueno, que
4: los
3: si
4: primeros
3: es algo
4: dos estaban muy enchilados.
3: Lo que no detecto es confianza en el gobierno.
4: Pues no.
3: Por lo menos en las llamadas que recibimos.
4: Es que mira, la confianza ciega que se le tuvo, ese gran capital que desgastó Andrés Manuel López Obrador, era eso, la confianza ciega de que él era una persona recta y era una persona que realmente iba a cambiar las cosas. Y pues ya vieron, ¿no? Después de seis años...
3: No hay ninguna acusación en contra de él.
4: No, pero, o sea, la corrupción de la que hablaba, que iba a combatir, cuando decían del huachicol y vamos a tener pipas y demás, el negocio más grande, el fraude más grande ha sido el huachicol fiscal.
3: En la historia del país.
4: Y Segalmex y todas estas cosas que pasaron en el país donde ya no había corrupción y todo esto bajo el mando de López Obrador. Entonces, yo creo que nos hizo... Y voy a decir la palabra por tercera vez en este programa, nos hizo pendejos. Bueno, y yo creo que la gente ya se está dando cuenta de que nos hizo pendejos.
3: Pues ya viste que no, que la gente allá en Reno, Nevada,
4: superorata.
3: Los mexicanos siguen apoyando a Claudia Sheinbaum.
4: ¿Sabes por eso?
3: Está bien, es nuestra presidenta.
4: Las embajadas se convirtieron en sucursales de Morena, güey. Yo voy a la embajada, al consulado en Chicago y es una embajada de Morena, güey. De veras, da asco, güey.
3: Cambiando completamente de tema, la semana pasada se dio ahí una trifulca, una gresca lamentable en la Cámara de Diputados o en el Senado, no me acuerdo, donde el senador Senyacen Escobar...
4: Senyacen Pedó se llama.
3: Senyacen Pedó. Aparentemente alcoholizado, le buscó bronca al senador Mancilla del PRI, poniéndose en guardia y todo el mundo pidiéndole que respetara.
4: La guardia más pitera he visto en mi vida, ¿eh? O sea,
3: no me consta.
4: Que 20 años de box y qué bruto. Te robaron, ¿eh, Master? Qué bruto.
3: Creo que cometió un grave error porque le dio mucha carnita a la oposición para que lo masacraran y esto no lo desaprovechó Federico Doring, este célebre panista, que describe de esta manera al senador Senyacen Tonayan.
10: Ignorante, rupestre, vulgar, corriente, intolerante, agresivo, pendenciero, sin argumentos. Y al final de cuentas, no deja de ser un chairo resentido, frustrado, porque no pudo ganar el debate. No sube a tribuna casi. Es ese borracho de cantina, mala copa, que está ahí sentado y te grita cuando estás tú. Pero no tiene ni siquiera la mínima capacidad política
11: de argumentar,
10: de subir a tribuna.
4: Madres, pues no dejó nada.
3: Madres.
4: Pero es que sí, o sea, presentarte alcoholizado a una discusión legislativa Y querer empezar una bronca a golpes, pues sí me parece lamentable.
3: Bueno,
4: o sea,
3: presuntamente no alcoholizado, porque no podemos aseverar que estaba pedo el güey, porque no nos consta.
4: Bueno, y si estaba sobrio, peor. O sea, todavía pedo, entiendo que te pongas así, pues por borracho, necio y tarugo. Pero si estás sobrio y haces eso, peor, porque no es el lugar para estar retando a la gente a golpes. O sea, nos dio mucha risa en este programa los zapes que le dieron a Noroña y demás, pero está mal. Y está mal que ya se empedó. Que según yo, Sem Yassen era el nombre de un tripulante o una tripulante de una nave espacial que en algún libro de estos que se llamaban Las Carrozas de Fuego, no sé, alguno de estos libros de los primeros que salieron de ovnis, Sem Yassen era el ser de otro planeta que se comunicó con un güey en Alemania, según entiendo. Y me llama mucho la atención que a alguien le hayan puesto ese nombre, pero bueno.
3: ¿De dónde sale el nombre de Sem Yassen? Es jarocho, ¿no?
4: No sé, que yo tengo idea de que sale de ese libro, pero bueno, oye, ¿y qué te pareció? Después de la inversión de, no sé, creo que fueron como 6.500 millones de pesos para remodelar el aeropuerto, se les cayó el puente peatonal ayer, güey. Lo acaban de arreglar y se les cayó ahí en la calle. O sea, el aeropuerto se ha hecho una verdadera desgracia, güey. Y le metieron 6 mil millones de pesos a una cosa que se está cayendo a pedazos y todavía no empieza el mundial, güey.
3: Bueno, pero eso es normal, qué bueno que suceda.
4: ¿Es
3: ahorita
4: normal que se caiga el puente de peatones?
3: No,
4: que acaban
3: de
4: arreglar.
3: Que haya accidentes, o sea, esos los imponderables.
4: Se cayó
3: de la
4: el
3: vida.
4: Techo, Eduardo, salió volando, güey, el techo del puente, un puente de
3: ¿era
4: peatones
3: un techo
4: que
3: de
4: comunica.
3: Palos, ¿o un techo blanco?
4: No, era un techo de
3: vigas,
4: de lámina.
3: Fue un techo de mecates, de esos
4: era un techo de metal. Techo de mecates, ¿no?
3: Techo
4: no hay techos de,
3: fierro. De
4: mecates, güey. Bueno, pero ¿cómo puede ser Clara Brugada, de verdad? Después del desmadrito de los ajolots y la pintura también,
3: pero
4: esto nada le sale.
3: Eso no
4: bien.
3: Es de Clara Brugada, el aeropuerto es una zona federal.
4: Perdóname, pero ella fue la que anunció la remodelación, y oye, le están metiendo lo dejaron como un Sonora Grill gigante el aeropuerto, todo chafa. Y de veras, así parece.
3: ¿Por qué la agarras contra Sonora Grill?
4: No, porque ya sabes que le ponen como paneles de madera y luego piedra negra y así. O sea, como que lo quisieron hacer de 1992, les quedó pinchísimo y ahora sí, les está cayendo a pedazos.
3: Se cayó un pedazo del techo. Afortunadamente no hubo heridos graves.
4: No.
3: Y
4: pues sí le cayó a un automovilista.
3: Sí.
4: Sí.
3: Pero bueno, afortunadamente sucede esto ahorita y no a la próxima semana que arranca el Mundial. El Mundial.
4: ¿Sabes qué? Me gusta
3: México,
4: que eres un optimista, Eduardo. Qué bueno que pasó ahorita. Me gusta. Voy a adoptar tu manera de ver las cosas, de verdad.
3: Oye, bueno, regresando a Sem Yassen Escobar Sotol.
4: El boxeador. Ajá.
3: Al día siguiente de la trifulca que tuvo en la cámara, o este conato, se expresó de esta manera. O sea, dijo que lo volvería a hacer el güey. Adelante, Sem Yassen.
11: A meter conmigo, la próxima sí le voy a pegar unos chingadazos, ¿no? Y entonces que se serene. Está fuerte, pero yo también. Boxeo desde hace 20 años.
4: No se ve.
11: Entonces, pues que le mida, porque no todos somos adultos de la tercera edad, ¿no? Todavía algunos estamos fuertes y podemos dar batalla, ¿no?
4: Este joven es
11: un experto en lo que hace y es el hacer enojar a todos los morenos. O sea, lo que hace él como porro es un profesional y lo hace bien, ¿no?
3: Se refiere a Carlos Gutiérrez Mancilla, el priista contra el que se quería agarrar a guamas.
4: ¿Estamos oyendo a influencers que se van a subir a un ring en una de estas peleas de box o estamos oyendo a un legislador? La próxima vez le voy a agarrar sus chingadazos.
3: Me parece lamentable.
4: ¿Quiénes son estos güeyes y por qué son legisladores?
3: ¿Sabes por qué dijo lo que dijo? Para un poco matizar que no estaba pedo el día anterior. Yo claro que me lo voy a madrear, se le voy a dar sus chingadazos. Y eso es como, no es que estuviera yo ayer pedo y envalentonado. Esto me hace pensar que sí estaba alcoholizado, fíjate.
4: Pues mira, más allá de que haya estado o no alcoholizado, la manera de hablar...
3: Es lamentable la declaración.
4: La manera de hablar de esta persona, de la próxima vez sí lo voy a golpear y yo todavía estoy fuerte y todavía damos madrazos. O sea, cállate, que tienes 12 años o qué.
3: Sí, se trata de discutir leyes en beneficio de los mexicanos, no de agarrarse a chingados.
4: O sea,
3: ¿qué ibas a decir?
4: ¿Les pagamos un sueldo para hacer el ridículo, mi querido Sem Yassen? No. Entonces, ¿por qué a lo mejor te consigues otro trabajo? Uno a la altura de tu comportamiento.
12: Digo que estaba borracho, aquí tenemos la prueba.
4: A ver.
11: Adultos de la tercera edad, ¿no? Todavía algunos estamos fuertes y podemos dar batalla, ¿no?
4: Eso es una vileza.
3: Una vileza.
11: Es
3: nada más bajarle la velocidad a la declaración para que suene así.
11: Morenos.
4: Esto es una jalada de este programa. Gracias, mi querido Newman.
3: Gracias,
4: mejor productor. en vivo de radio del
3: tergiversador de información
4: del continente. Pero de verdad, Semyazen, si estás oyendo este programa, pues yo creo que los mexicanos no merecemos que nos representen personajes que tienen discursos como el que acabo de escuchar de tu parte. La lamentable, próxima vez lo voy a agarrar a chingadas. No, ponte a trabajar mejor. Porque
3: así
4: a mí
3: como
4: no
3: me pareció muy mal que Alito Moreno se sapeara a Noroña, muy mal. Opino de Semyazen y de Mancilla.
4: Sí,
3: no,
4: o
3: queremos
4: sea,
3: estos rijosos golpeadores.
4: No, no.
3: En pleno 2026, en un lugar donde se debe pero privilegiar mira, el diálogo.
4: Yo creo que después de cierta edad hablar de nos vamos a agarrar a golpes, pues es una cuestión de falta
3: pues casi,
4: de crecimiento
3: casi después de
4: mental.
3: La secundaria, ¿no?
4: Sin
3: ya,
4: duda.
3: Eso ya no
4: y,
3: va.
4: Y de verdad que reciba este personaje un sueldo que se paga con mis impuestos para estar haciendo estos ridículos, pues no, no me parece... No me ahora, parece que es algo que yo quiera y que nadie quiere en este país.
3: Ahí les va algo lamentable, pero lamentable en serio. Se trata del diputado de Morena, Sergio Polanco, que estaba allá en Baja California Sur. Él es, me parece que es diputado por Baja California Sur. Y estaba hablándole a las mujeres pescadoras.
4: Ajá.
3: Cuando soltó esta barbajanada misógina, machista y anacrónica. Adelante.
13: ¿Cuántas mujeres pescadoras habrá por aquí? Una, había más ayer, yo creo que fueron a hacer tortillas allá a su casa, ¿verdad?
4: ¿Qué?
3: Seas mamón.
4: ¿Perdón?
3: Güey. O sea, lo único que saben hacer las mujeres es cocinar y hacer tortillas. Si no están es porque están haciendo tortillas. De veras.
4: Te digo bueno, que...
3: Es Sergio Polanco, diputado de Morena por Baja California, que sigue viviendo en el siglo XIX.
4: Pues sobre todo...
3: Ni siquiera el XX.
4: Te voy a decir una cosa, mira, más allá de si sigue en el siglo XIX o no, es una gran torpeza, porque las mujeres votan en este país, las mujeres también, en muchos casos, pues tienen, o sea, inciden en las elecciones, entonces pues eres medio güey, Sergio. Digo, nada más hablando de conveniencias políticas, ya tu misoginia y esa falta de respeto a las mujeres, que además son mujeres trabajadoras, está hablando de gente que sale a chambear, en este caso a pescar, y te refieres a ellas así, de veras, no eres muy listo, ¿eh, carnal?
3: Sí, creo que no es muy brillante, pero bueno, déjenme decirles rápidamente cuál será el top 10 el día de hoy. Ay, güey, se va a llamar. Señales para saber que ese bebé no es tuyo.
4: Señales para saber que ese bebé... No es tuyo. ¡Aquí está su bebé! Órale, esto de la jolotización ya llegó muy lejos, che clarita.
3: Arroba la corneta FM si quieren participar. Pero antes de irnos a corte comercial, mucho se ha cuestionado los viajes de Gerardo Fernández Noroña, ¿no? Además de su casa de 12 millones en Tepoztlán, sus viajes en primera clase.
4: Oye,
3: sus camionetas machuchonas y demás.
4: ¿Viste? Ahorita vamos con Gerardo Fernández Noroña y luego hay otro güey allá en Tulum. ¡Qué bruto, cabrón! Es sí, que son, además de todo, son de un mal
3: torpes.
4: Gusto, hijos de su... O sea, tontos y de mal gusto, güey. Pero bueno, ahorita hablamos de él. Vamos a escuchar a Gerardo Fernández Noroña, que le echa la bolita.
3: Se ha cuestionado muchísimo los viajes. ¿De dónde saca Noroña dinero para estar un día en Hermosillo, el día siguiente en Acapulco, y luego se va a Italia y aquí y allá? A Estados Unidos, ¿no, verdad, últimamente?
4: Qué raro. Antes iba a Nueva York, se fue a las escaleras del Guasón y la madre, y le pareció una crítica interesantísima de la sociedad estadounidense. Ya no van.
3: Bueno,
4: ya
3: hubo
4: no
3: un evento,
4: quieren ir.
3: Hubo un evento en Chihuahua para apoyar a la gobernadora panista de Chihuahua en esta lucha que tiene política con Morena por el asunto de los agentes de la CIA que lamentablemente fallecieron y que al parecer estaban involucrados en algún tipo de combate al narcotráfico junto con el estado de Chihuahua, pero a espaldas del gobierno federal. Eso es lo que se dice, ¿no? Pero bueno, estuvo ahí Felipe Calderón en este evento y Noroña sale con esto. A ver qué les parece.
14: ¿Quién le pagó el pasaje desde España a Calderón? Con dinero público del pueblo de Chihuahua. ¿Cuánto le pagan al de Gil Suart por defender a la gobernadora Campos? Eso es lo que deberían dar a conocer, porque ¿cómo les irritó la respuesta del pueblo de México ayer acompañando a la compañera presidenta?
3: Ándale. Ahora resulta que Noroña, ¿de dónde sale el dinero para los viajes? Pues tú primero, tú pon el ejemplo, Noroña, es que y dinos de dónde sale el dinero para tus viajes. Y también
4: llama...
3: me interesa, ¿eh? La pregunta no deja de ser
4: ¿sí?
3: válida por eso.
4: No, pero...
3: ¿Quién financia el vuelo de Calderón que vive en España, de España a Chihuahua para apoyar a Maru Campos?
4: Pero hay un dicho, eso es ver la paja en el ojo ajeno, ignorando la viga en el propio, güey, o sea, de veras.
3: Pero ajá, bueno, hazme el favor de ser serio.
4: Oye, a ver, el amiguito este del gobierno de Tulum, ahorita les consigo Tulum, el nombre. Es además
3: el regidor de Tulum, ¿no?
4: El regidor de Tulum, que además de todo creo que está encargado del asunto turístico, se sacó un videíto en un avión privado, además de todo vestido de la manera más...
3: De las marcas más caras.
4: Con unos zapatos Gabbana y unos lentes que no le van. O sea, todo de marca, ¿no? Porque pues,
3: Eleazar Masquinil se llama. Eleazar Masquinil.
4: Y entonces...
3: Regidor de Morena en Tulum, que se saca fotos, vestido con ropa carísima.
4: Mira esa jeta, güey.
3: Y, bueno, pero por la jeta no lo podemos juzgar.
4: No, pero qué barro.
3: Por subir, o sea, siendo regidor de Tulum, subir un video en un avión privado, qué pedo, brother.
4: Es que yo lo que quiero saber es si guarda relación el sueldo de este señor con el gasto que supone
3: con el
4: esa ropa, ese reloj.
3: Es que no hay que ser
4: avioncito
3: tan sospechosistas y mal pensados, esta quita. Ajá. A lo mejor es un gran empresario que tiene sus negocios por fuera de la política. Y en sus tiempos libres es regidor de Tulum.
4: En Tulum que no hay ninguna sospecha de nada, ¿no? Tulum está padrísimo ahorita, pero además de todo, ok, pon tú que es un buen empresario y demás. ¿Dónde queda ese pudor que se supone que el partido del pueblo bueno puede ver en ellos la austeridad y la sobriedad y la mesura? Porque acuérdate que el discurso del viejo meteórico era que ellos rechazaban los lujos y les parecía terrible y ofensivo. Y ahorita vemos a
3: la
4: uno
3: austeridad
4: por aquí,
3: republicana, ¿dónde
4: uno
3: quedó?
4: Uno por allá. Y estos sí son
3: la pobreza
4: miembros del gobierno,
3: franciscana,
4: ¿no? O sea, ya el chamaco en el restaurante y José Ramoncito, que tampoco está en la política, pero tiene mansiones en
3: el hijo Houston, mayor de López Obrador.
4: Exacto.
3: Su tocayo.
4: Y Andy, que juraba que nunca iba a estar en la política y ya no sabe ni cómo le va a hacer para no le den una patada.
3: Ah, ayer subió una foto con su papá. Su papá sale del retiro, Andrés Manuel López Obrador, para apoyar a su vástago.
4: Esa foto lo que me hizo pensar es, no tienes absolutamente nada más que eso, güey.
3: No tiene nada que
4: ofrecer. Ese es tu
3: más
4: capital
3: de López
4: político.
3: Obrador.
4: Ese es tu capital político. Entonces, pues no le queda.
3: Tiene reputación de ser un hombre muy inteligente. Yo no lo conozco.
4: Pues, a las pruebas.
3: Y lo he visto hacer varias pendejadas. Así.
4: Exacto, a las pruebas me repito. Entonces, pues, ¿qué te digo? ¿Qué te digo?
3: Bueno, ya escucharon cuál será el top 10 el día de hoy. Señales para saber que ese bebé no es tuyo. Mocos.
4: Qué feo, ¿no? Veo que de plano sale el bebé y está seguro que no es tuyo. Pero bueno.
3: Bueno, si quieren participar en este horrible...
4: Fíjate, amor, nos conocemos hace 6 meses. ¿Cómo puede ser mío el niño?
15: ¡Ah, el señor obra de maneras misteriosas!
4: ¿Cuál señor?
15: El señor del gas.
4: Sí, ni modo. Bueno, vamos y venimos entonces. La corneta, no se muevan, por favor. Volvemos con más.
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2: Es la 1:34.
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9: Tenemos a Félix Fernández, tenemos a Alberto Lati, ni más ni menos, tenemos a Patti Cantú, tenemos a Eduardo Videgaray, y bueno, pues la mancha en el traje soy yo, pero bueno, no importa, me voy a divertir mucho
10: somos hablando con ellos de fútbol. Los dos somos la mancha en el traje.
9: Yo creo que somos la mancha en el Radio Nacional, güey, y la tele nacional.
10: Y además estuvimos con nuestro querido y admirado Carlos Loret de Mola.
9: Eso para mí fue una cuestión de verdad de orgullo.
10: Dos monstruos de la radio, Marta.
9: Me sentí tan honrado de ser recibido en el programa de Carlos. Y además de todo, bueno, pues él... No, pues es que la verdad es que radiofónicamente sí lo hago, güey. O sea, no hay duda. Es mi héroe ese, güey.
10: No, pues agradecemos a nuestros compañeros que nos hayan recibido para hablar de esto, de la delantera, que arranca, como les decía yo, de hoy en 8 a las 7 p.m., un día antes de que arranque el Mundial, para ir calentando motores. Estaremos además físicamente en frente del Museo Soumaya, en un set que está en área pública. Y es de vidrio, en donde todos nos van a poder aventar cacahuates y...
9: Pues mira, podremos interactuar con ustedes.
10: Podrida.
9: Podremos conocernos e interactuar, entonces se va a poner muy bueno. El tema ahí va a ser exclusivamente el fútbol y el mundial. Vamos a gozar, yo creo que yo...
10: ¿Cómo? ¿Ahí no vas a estar politizando las cosas?
9: Fíjate que no.
10: ¿No vas a estar aprovechando? Claro, falló el penal por culpa de la 4T.
9: Yo quiero irme a cenar con Carlos Loret para que me cuente todo, güey.
10: Loret de Mola es un pendejo.
9: No. Loret de Mola es un héroe, güey. Es el hombre que ha cuestionado desde el principio las cosas y vaya que el tiempo le ha estado dando la razón y vaya que el tiempo lo ha reivindicado.
10: Carlos Loret de Mola como periodista y como ser humano merece toda mi admiración.
9: Correcto, y cariño además por parte
10: Podremos de tener este diferencias.
9: Mira, pero no pasa nada. Yo creo, Eduardo, que Carlos de la mejor manera ha convencido a mucha gente, pues con evidencia, ¿no? Y con pruebas y con sosteniendo los dichos, no con peroratas pedorras como las de un viejo mentiroso que se engañó a una nación durante 6 años y después nos dejó este legado de pues narcogobernantes que hay que proteger desde el gobierno federal, no se los vayan a llevar para que se sepa el cochinero que tienen andando. O sea, de veras. Y todo esto pasó bajo las narices del viejo meteórico, güey.
10: Ay, está quita de.
9: Pues sí, pero bueno, no vamos a hablar de eso, güey.
10: Bueno, vamos a hablar mejor de los espectáculos, damas y caballeros. Con ustedes, Sergio Mayer, no en la sección de política, en la sección de espectáculos, que es donde más a gusto se siente, yo creo.
9: Pues sin duda. Sergio. Y Sergio Mayer, a ver, yo creo que Sergio Mayer está en una cuerda floja en estos momentos. Y no digo que peligre ni su carrera política ni su carrera como artista, sino que está, ¿para qué lado me caigo? ¿No? ¿Para dónde me decanto? ¿Para el espectáculo o la
10: es
9: política?
10: Es que en Morena no lo quieren.
9: No, y la verdad es que su futuro político pues, se ve no tan promisorio. la verdad.
10: No, que siga como independiente, se irá a Movimiento Ciudadano, se irá al PAN, al PRI. No sé, ¿representa un activo realmente para estos partidos que se sume Sergio Mayer? O mejor, gracias, pero no gracias.
9: Esa es la pregunta, sin duda. Porque digo, hay otros
10: es guapo, miembros, es popular.

0: frase desde la conquista de México. De entrada, México nunca fue conquistado por nadie. No existía México.
1: Bueno, pero el territorio que hoy es México, eso es una payasada, de verdad.
0: A ver, y es la más preparada. ¿Desde cuándo tenemos presidentes? ¿Desde la conquista? No, Carlos Bonavides. Entonces, ¿por qué mides desde ahí el tiempo? ¿Qué? Por eso, no teníamos
1: México
0: presidentes.
1: México independiente, 1821.
0: Entonces, es una declaración estúpida por donde la veas, que bueno, no me sorprende, no me sorprende.
1: Yo sí creo que es de las presidentas, de las presidentes,
0: sí,
1: para incluir a todos, más preparados que
0: eso,
1: que
0: eso no lo estoy cuestionando, y esa es la opinión de Carlos. Muy bien, Carlos Bonavides, pero desde la conquista de México, carnal, de veras, güey, en
1: Domingo,
0: serio.
1: No esperes mucho.
0: Ay, que, le por eso, justo por eso iba a decir que están inmiscuidos, porque nada tienen que hacer ahí, güey, esos personajes, porque el señor pues debería
1: bueno,
0: de
1: otros como Damián Alcázar, que es un hombre muy culto, muy leído,
0: sí, sí,
1: un
0: bueno,
1: gran
0: él,
1: actor de los mejores que tiene México.
0: Oye,
1: y apasionado de la 4T,
0: ver,
1: y está en su derecho.
0: Domínguez, Damián Alcázar, estás,
1: okay,
0: o sea,
1: no
0: por
1: se
0: favor,
1: diga más.
0: Distancias guardadas, por favor, si eres tan amable, güey.
1: Y luego sale medio mal, ¿no? Cuando los artistas se ponen a opinar de política, de repente cometen,
0: sí,
1: unos errores garrafales, luego vienen los arrepentimientos y
0: pues
1: así.
0: Sí, ¿no? Ya sabes, los gemelos fantásticos, grandes actores los dos.
1: Los pues, charolastras, dices.
0: Los charolastras, la verdad es que no nos hicieron ningún favor, ¿no? Claro, que ellos en lo que creían eran un cambio. Entiendo por qué lo hicieron.
1: En un apoyo a las artes,
0: correcto,
1: a la cultura.
0: Pero a ellos también los hizo
1: llegó
0: pendejos.
1: Bueno, vamos a
0: pues
1: ver.
0: Eso pendejo a todo México, López Obrador, güey.
1: Vamos a escuchar, no es verdad, sacó a 12 millones de personas de la pobreza, digo, por el bien de todos, primero los pobres, y
0: sí,
1: lo cumplió.
0: Sí, sí, sí.
1: No
0: y al resto de nosotros nos canceló un aeropuerto, o sea, nos jodió, pero bueno, está bien.
1: Ay, nos canceló un aeropuerto, ya era tuyo, ¿no? Tú
0: se
1: que tenías terrenos
0: la,
1: en el
0: se está
1: alrededor
0: cayendo
1: del aeropuerto
0: la basura que tenías. No.
1: Y porque tenías locales comerciales y te sí, ibas a hinchar
0: hombre,
1: como chinche.
0: Oye, con los millones de pesos, porque yo tengo casas de 12 millones de pesos, o sea, de verdad, a mí me alcanza para esas cosas, es increíble. ¿Cómo? O sea, por
1: eso
0: favor,
1: es un mito, wey, el Estaca no tenía ningún terreno ni ningún
0: nada,
1: local, ni,
0: en ningún
1: ni,
0: lado,
1: ni una chingada en el aeropuerto.
0: Pero ¿sabes qué creo? ¿Sabes qué creo? Que sí, muchos políticos que no eran de los cariños del López Obrador, sí se habían ya repartido un montón de cuestiones que iban a suceder alrededor de esa gran obra necesaria del aeropuerto.
1: Puede ser que eso sea posible, pero yo creo que la cancelación del aeropuerto obedeció más a una acción política, a un decir, aquí mando yo, le pese a quien le pese, y no me voy a detener ante nada.
0: Pues sí, aquí el asunto es que
1: ¿que fue un error desde mi perspectiva?
0: Pues sí.
1: Yo sí creo que fue.
0: Tú sabes que vamos a seguir pagando el aeropuerto, o sea, hasta 2047.
1: Ya, no, güey, 8 años. Hasta el 2047 va a estar
0: 2047.
1: Chingando con la cancelación de Texcoco.
0: Es que no, hasta el 2047 te van a estar chingando dinero de tus impuestos para pagar la estupidez.
1: Y tú vas a estar
0: señor
1: ahí para recordármelo.
0: 2047,
1: todos
0: güey
1: los días hablar del bendito
0: y esto es,
1: aeropuerto.
0: Y esto es con, o sea, con recursos del aeropuerto Benito Juárez que se está cayendo a pedazos. O sea, no tenemos aeropuerto. Puerto. Tenemos una pinchurrienta base militar. No hay vuelos en esa mierda, güey.
1: Sí, ya te mandé la lista, ya te demostré
0: y
1: que
0: además,
1: hay vuelos
0: te
1: de
0: asaltan.
1: Chicago a la
0: IFA. ¿No viste lo de los relojes, güey? Que robaron una camioneta llena de relojes que venía precisamente de la IFA. O sea, el crimen organizado ya está incluso metido ahí, güey. Pero bueno,
1: estamos
0: en los espectáculos, ¿no?
1: Estamos en Sergio Mayer.
0: Ahí está.
1: Que opina sobre Alfredo Adame y su afición a subirse al ring después de lo que pasó con Carlos Trejo en esa épica e inolvidable pelea de las más divertidas que he visto en toda mi vida. Y miren que soy viejo. Adelante, Mayer.
2: Yo creo que los dos ya estamos grandes para eso. La verdad, mis respetos para él que se suba a un ring porque ya no está para eso. Porque a mí me parece que lo único que hizo fue el ridículo. No podía mantenerse en pie. También habló de mi trabajo. Yo lo invito a que mejor dialoguemos, platiquemos, lo invito a Cámara de Diputados a que me dé ideas, propuestas de cómo mejorar México, cómo mejorar la situación de los niños, de las familias, qué puede aportar, porque creo que puede aportar muchas cosas. Lo invito a Cámara a que platiquemos y no a estarnos golpeando y agrediendo.
0: Pues me parece una declaración correcta y sobria.
1: Lo
0: o
1: respeto
0: sea
1: mucho, pero hizo el ridículo, ¿te pareció muy sobrio?
0: Mira, la verdad es que
1: no hizo el ridículo, ganó la pelea.
0: Yo tengo que aceptar que me divertí mucho con la pelea.
1: Yo también.
0: Yo siento que sí es la pelea más ridícula que he visto en mi vida. O sea, una basura de pelea,
1: pero
0: una
1: no
0: mugre.
1: Tiene un milisegundo de desperdicio. Cada
0: no,
1: instante de la
0: duró,
1: pelea es buenísimo.
0: Es que además duró pocos
1: un minuto
0: segundos
1: y medio.
0: Por eso fue buena pelea. En
1: pero
0: ese
1: preciosos,
0: aspecto.
1: Cada segundo.
0: Pero los dos, o sea, a Adame lo tiraron varias veces. El otro señor está de una forma. Los dos, es que ya están grandes, güey. El boxeo
1: qué siento
0: no
1: aquí
0: es.
1: ¿Sabes qué intuyo y qué percibo?
0: ¿Qué?
1: Que a Sergio se le arrugó contra Alfredo.
0: Pues es que, güey, yo no me subiría a darme golpes.
1: No, te invito a dialogar en la cámara. ¿Por qué en la cámara? Invítalo a echarse un café, invítalo a tu casa. ¿Por qué, tiene que ir a hacer Adame a la cámara?
0: Pero Adame no va a ir a ningún café, ni Sergio tampoco. Ellos viven de los... O sea, necesitan los reflectores. Ellos...

0: No tiene ningún interés, te aseguro, en irse a sentar a un restaurante los dos
1: solos a platicar propuestas legislativas de Sergio.
0: No, no les interesa porque no les pagan. Punto y se acabó, güey. Nada más porque no les pagan. Y Sergio a mí me cae de maravilla, de maravilla.
1: ¿Sergio?
0: Me parece una persona muy educada y lo conozco y he platicado con él y me parece educado y buena onda y lo que tú quieras. Pero la verdad es que pues necesitan los reflectores. No se van a ir a discutir nada a menos de que los vean.
1: Te hace súper guapo, Mayer, ¿verdad?
0: ¿A poco no te hace guapo a ti? A mí sí se me hace guapo, güey.
1: Pero siento como que te hace agua la canoa con Mayer.
0: No, fíjate que la canoa hasta ahorita no ha tenido fugas. El día que la tenga tendría que ser con alguien como Mayer, güey. O sea, el día que sienta yo que estoy haciendo agua, sí iría yo a la puerta a tocarle a ser Sergio.
1: Yo tengo dudas sobre qué motivó a Sergio a esto. Me imagino que lo invitaron a subirse al ring con Adame o lo retó Adame.
0: Seguramente Adame lo retó porque ya ves que Adame ahora va por la vida insultando a todo el mundo. El otro día lo vi, creo que lo invitaron a la cotorriza, no sé qué, pero estaba muy enojado Alfredo. Pero bueno, yo con Alfredo trabajé mucho tiempo, disfruté trabajar con él, me la pasé bien con él y pues de pronto ya entró en este personaje en el que está.
1: Y nos hizo un extraño, caray.
0: Ya no sé cuándo está hablando en serio y cuándo es chiste, entonces pues mejor no le muevo mucho, ¿no? Porque no quiero hacer enojar al señor, ya está grande, no le vaya a dar algo.
1: Así, o sea, ¿tú te subirías al ring con alguno de estos dos? ¿Con Mayer o con Adame? ¿A quién preferirías en el ring?
0: ¿A quién
1: sientes que está más
0: suavecito? Pues lo que pasa es que ahí hay una ventaja de edad, de mi parte, imagínate. Y tengo 50.
1: O sea, Sergio es prácticamente de tu edad, tiene 60.
0: Pero Sergio está en muy buena forma física.
1: Y Alfredo Adame, pues es muy grandote. Y pues tiene, creo que 67.
0: Mira, después de ver las habilidades, yo diría con todo respeto, Alfredo, si estás oyendo esto, que sería el rival más débil para mí, Alfredo, sin que se enoje. Nada más por cuestión de edad y de que yo practico box hace mucho tiempo y lo sigo haciendo diariamente y lo he hecho hace muchísimos años, pero no quiero que se enoje, ni quiero que me rete a boxear, ni que diga, ese pinche güey, pelón, me caga. No quiero. O sea, la verdad, me da hueva, yo no quiero... con gente así de iracunda.
1: O sea, se te arruga con Alfredo.
0: Me da hueva el tema. No es que se me arrugue, me da hueva. Pero bueno, tenemos otras cosas de espectáculo.
1: Sí,
0: ¿no?
1: ¿Se acuerdan de una gran rivalidad que había supuestamente entre Alejandra Guzmán y Paulina Rubio? Que al parecer se disputaban el amor de Eric Rubín en alguna época.
0: Bueno, es que eso era una cuestión sabida en el chismorreo nacional. Que sí había una rivalidad, porque además eran muy jóvenes y viajaban juntos todo el tiempo y demás. Entonces, al parecer sí hubo ahí pues,
1: y hubo una canción algo de Paulina que se llamaba, ¿te acuerdas? La de ese hombre es mío.
0: Exactamente.
1: Y Alejandra Guzmán contestó con una canción.
0: Ey,
1: güera. Que supuestamente es para Paulina Rubio.
0: Correcto.
1: Bueno, pues en este momento, Alejandra Guzmán, la reina de corazones, nos va a aclarar el rumor sobre la canción Ey, güera. Cuando yo me muera... La manguera.
0: ¿Quién te...? La manguera.
1: Y coladera. Adelante.
2: ¿Qué? El novio a una cantante.
3: ¡Ah, no! ¡Me lo bajaron a mí! ¿Se están hablando de ya sé quién?
2: O sea, el rumor es verdad.
3: Muy cierto.
2: ¿El de Paulina Rubio?
3: Sí.
2: ¿Y por qué dicen que tú se lo bajaste a él? Que hasta
3: no, porque ellos estaban en Timbiriche y luego yo me volví más famosa.
2: ¿Y cómo te diste cuenta?
3: Pues, porque no me hablaba mucho, porque empezó a haber ahí dudas.
2: ¿Y tú ibas en serio? ¿Sí? ¿Estabas enamorada? ¿Estabas encariñada?
3: Entonces teníamos lo nuestro, era algo bueno, bonito. Pero sí llega siempre el rumor. Entonces llegó el rumor, ¿y qué crees que le canto la de...? ¡Ey, güera!
2: ¿Y se la compusiste tú?
3: No, fue el productor que produjo a las dos.
2: Eso, qué genio de productor. Las usó el güey para su conveniencia.
3: Ajá.
0: Híjole. Pues que,
1: pero fue un
0: exitazo. Qué buen productor. O sea, porque estás hablando con rencillas públicas, pues, que a lo mejor no tenía que haber llegado a nada, pero qué bien funcionó la canción de Ey, güera, ¿no?
1: Monetizando el productor, capitalizando el pleito entre las dos grandes divas de ese momento en México.
0: Y la verdad hay que decirlo, o sea, la reina del rock and roll, y qué voz. Tenía Alejandra Guzmán y qué presencia escénica.
1: Domina el escenario todavía. Está muy cañón, Alejandra.
0: Sí. Le mandamos un saludo. Alguna vez, ¿te acuerdas que fuimos a Miami? No me acuerdo qué cosa. Y
1: entrevistarla
0: con ella y un par de días.
1: A ella
0: y otras personas, ¿no? No sé por qué acabé emborrachándome en la casa de Gloria Estefan, güey. Y luego Alejandra también andaba en unas entrevistas. No sé, estuvo rarísimo ese viaje.
1: Pero bueno. Bueno, sí, aparte de la época oscura nuestra que estamos
0: son de los años perdidos.
1: Recuerdo
0: no
1: poco.
0: Me acuerdo. Sí, no me acuerdo.
1: Pero sí, pero me acuerdo estar en Miami con ella entrevistándola en un estudio de grabación.
0: Yo no me acuerdo. ¿Con quién estaba casado Gloria Estefan? Con Emilio Estefan.
1: Sí.
0: Y me acuerdo que estuve enseñándome su casa yo, que ganaba 3,000 pesos en Telehit. Y así de, no, mira, que sí, aquí está.
1: Aquí tengo un Picasso.
0: La Marina, y aquí tengo. Güey, qué pedo. Pero bueno.
1: Y luego, ¿no? ¿Cómo le voy a hacer? No me alcanza para el taxi de regreso al hotel. Emilio, ¿no tendrás por ahí?
0: Yo sabía fingir, ¿no? Porque, pues, como era yo niño fresa, pero pobre. Es muy difícil eso, güey. Ser niño fresa y estar empobrecido como estaba yo en esos momentos por mis desmadres, mis pedas y mis malos
1: comportamientos. No, es que para ti sí debe haber sido muy duro, güey, porque el destacar era un niño fifí.
0: Los años de pobreza fueron terribles. Yo decía, ahora sí.
1: Y de pronto, un jodidazo.
0: Sí, güey. Sin chamba. Horrible, güey. Horrible. Entonces, pues hubo que salir ahí como
1: se pudo. Tuvo que vender su coche, que era una mugre de cochecito, para comer.
0: Sí. Me tuve que comer mis guitarras, güey, para pagar una deuda de tarjeta de crédito que me duró como 3 años, güey. Porque nomás no salía yo del hoyo, ¿eh? Pero bueno, está bien. Nunca dije nada en casa. Me decía yo bien, güey. Pero bueno, no importa. Estábamos en otras cosas. Espectáculos tenemos también. ¿A quién? A Montserrat y Roxana, que aseguran que no les gusta desvelarse. ¿Queremos oír eso?
1: Ahorita lo vimos, pero me parece más interesante que John Milton. Les hemos platicado aquí que un güey, bajo hipnosis,
0: ¿sí?
1: Declaró que en 2026 ganaría el Cruz Azul.
0: Ajá.
1: Y que además, ese año, México llegaría a la semifinal del Mundial. Bueno, pues aquí John Milton. A ver, vamos a escuchar eso primero. Gracias, nuevo.
4: Oye, ¿Cruz Azul fue campeón alguna vez?
5: Sí.
4: Bendito Dios. ¿Qué año no sabes?
5: 2026. Más o menos, 2026. No me acuerdo bien.
4: Bueno, perdí la mesa, pero Cruz Azul fue campeón.
5: De hecho, fue cuando México, en el 2026, fue cuando llegó a las semifinales. Pero de ahí, pues ya es mucho.
0: Híjole.
1: Esto. Órale. Esto no tiene ninguna seriedad, pero ¿cómo motiva, no? ¿Cómo entusiasma?
0: Ahora, ¿cuántos equipos hay en la Liga Nacional? Tampoco son tantos. O 18. Sea, sí puede. Bueno, pues ahí está. O sea, son 18 equipos. Tampoco está tan astronómica la cifra como para que no le atine de pura pinche casualidad.
1: Le atinó también al año. Ya son dos.
0: Ahí tienes un punto. Ahí se cruzan dos datos y se ve más difícil, pero...
1: ¿Y si México llega a la semifinal del Mundial?
0: Entonces voy a empezar a creer.
1: Tendremos?
0: Entonces voy a empezar a creer en este tipo de cosas o a investigarlas, por ejemplo, con más seriedad. Bueno, investigarlas, no a leer ellas.
1: En la capacidad de ver el futuro en estado de trance hipnótico.
0: Pues es que será.
1: Suena una mafufada, pero en serio.
0: Yo ayer estaba leyendo un artículo acerca del consumo de psilocibina, por ejemplo, y de
1: ¿qué es lo que tienen los hongos alucinógenos?
0: Y demás. O sea, alucinógenos fuertes, y de cómo hay experiencias muy comunes entre los usuarios que describen a seres de otra dimensión que solamente son visibles o perceptibles.
1: En ese estado.
0: En ese estado, pero los describen de una manera muy homogénea, similar.
1: No, mándamelo, eso está buenísimo.
0: O sea, que las formas y los comportamientos e incluso lo que estos seres de alguna manera comunican a quienes los perciben parece ser... tener un hilo común, pues. O sea, parece que todo mundo en todos lados de repente ve estas chingaderas.
1: Pues no nos pasó a ti y a mí que una vez que nos metimos un ácido, que estábamos hasta el huevo y que los dos veíamos la misma alucinación.
0: Sí, los dos veíamos cómo se doblaba un vaso.
1: En un vaso, se doblaba un vaso de agua y no se tiraba el agua. Y yo decía, güey, ¿ya viste el vaso? Y me contesta el estaca, sí, no se tira el agua.
0: Pero
1: ¿cómo es posible que estemos alucinando lo mismo?
0: ¿No será
1: hay otra realidad aparte a la que se accede a través
0: ¿seguro?
1: De...?
0: A ver, ahí te va. Dicen por ahí, no dicen por ahí, o sea, esto es un hecho científico. Las distintas formas de vida perciben el mundo de diferente manera. Hay un camaroncito que se llama el camarón mantis, que es famoso porque además acelera una de sus pinzas de una manera tan explosiva que incluso se vaporiza el agua, dentro del agua, crea vapor de tan rápido que mueve, ¿no? Se calientan las moléculas de los átomos y ¡puff!
1: Wow.
0: Se vaporiza el agua. Bueno, camarones tienen un ojo que está hecho de una manera que no se parece al ojo de ningún otro animal. De hecho, tiene una percepción, ese ojo, muy, muy, muy, muy superior a los sistemas de percepción con computadoras y todo lo que hemos generado, que hemos mandado al espacio. El ojo de un pinche camarón, güey. Entonces, esa cosa percibe cosas de este mundo, luces, colores, a lo mejor movimientos, que nosotros no percibimos porque nuestra especie no tuvo que desarrollar la habilidad de percibir esas cosas para sobrevivir. una mariposa ve el mundo muy diferente, una mosca, un... Entonces, ¿por qué no habría en una forma de vida que viviera en una dimensión que nosotros no percibimos, que esa es otra, ¿eh? O sea, nosotros percibimos tres dimensiones.
1: Sí, porque primero te referiste al mundo físico que todos sí, estamos que de acuerdo en que existe.
0: Correcto. Pero podría haber, igual que esas formas de vida, porque hay más dimensiones. Nuestras matemáticas lo han...
1: Posiblemente haya más dimensiones.
0: Hay modelos matemáticos donde se describe que las hay, ¿no? Y se puede incluso hacer cálculos.
1: La matemática es una descripción aproximada de la realidad, no
0: correcto,
1: es la realidad.
0: Correcto. Pero si existieran esas dimensiones, ¿por qué no podríamos estar cohabitando en este planeta seres que no nos percibimos los unos a los otros, como estos seres que solamente se perciben cuando la gente utiliza alucinógenos fuertes? Digo, es una marihuanada, por me supuesto. Encanta. Estamos hablando de marihuanada. Bueno, aquí de acideces. Pero, ¿por qué no, no? Me gusta pensar que hay unos seres ahí que bueno, ven todo, lo que hacemos. Y, o a lo mejor ni nos ven.
1: Este de Braille, a lo mejor están como nosotros también, ciegos a su existencia.
0: A esta realidad.
1: A la existencia nuestra. Bueno, pues después de la predicción de este güey hipnotizado hace algunos años de que Cruz Azul y México iba a llegar a la semifinal, pues ya hay una explicación a la predicción del video. Adelante.
6: Lo que yo hice con Paquito Maya ese día fue, cuando Franco Escamilla me pide a mí que con mi sistema de hipnosis yo hiciera algo diferente, lo que hice fue decirle al hipnotizado que tiene rigidez, le dije, viaje. Me decía Franco, ¿por qué no viaja al pasado? No, vamos a hacer que viaje al futuro. Pero de repente quiero estar informado, voy a hacer algo diferente. Mi querido Paquito Maya, ¿quién queda campeón del fútbol nacional mexicano? Y dice él, el Cruz Azul. Y fue cuando yo dije, a modo de broma, hasta aquí yo creo en la hipnosis, porque eso no va a pasar, porque el Cruz Azul siempre la va a cruzazulear.
1: Madre, pues sí, no. que es campeón.
0: Pues no. Ahí está.
1: Qué buena voz tiene el hipnotizador, John Milton.
0: Para que te hipnoticen, duérmete.
1: Duérmete, huevón. Bueno, yo no le creo tanto a John Milton, porque si esto fuese posible, simple y sencillamente, él podría hipnotizar a cualquiera de sus sujetos de experimentación y decirles, ¿quién ganó el partido del fin de semana? Y hacerse rico en el melate o en las casas de apuestas.
0: Y
1: dejar la hipnosis. Y así como volver al futuro, ¿no? Conocer todos los resultados deportivos de antemano y ganarse muchísimo dinero en los...
0: ¿Qué preferirías, los resultados deportivos de un año o los movimientos de la bolsa, de las bolsas internacionales durante un año?
1: Sin lugar a dudas, los resultados deportivos.
0: ¿A poco?
1: Creo que los márgenes serían muchísimo más amplios. Buscaría aquellas sorpresas en donde ganó alguien que ni te imaginas que te paga 41.
0: Imagínate que en ese año sale una compañía rarísima ahí que de pronto
1: la nueva
0: entra
1: Nvidia
0: al mercado. Sí, sale o sale la nueva Apple o la nueva, lo que tú quieras, güey, SpaceX. Y compras las acciones baratitas, güey.
1: No, también está buenísimo. Pero creo que los márgenes serían más amplios en resultados sorpresivos de los
0: a mí,
1: deportes.
0: La verdad sí me gustaría ver, por ejemplo, un año de resultados de dentro de 15 años y decir, puta, esas acciones
1: sí,
0: que ahorita no valen nada, güey, van a valer tanto en 15 años. Dame 200,
1: sí, caray, ¿por qué no invertiste en Facebook? Bueno, no tenías dinero.
0: Por imbécil. Por pobre. Por pobre, por tonto, por ignorante y porque no sabía. Yo no tenía ni idea de que era una inversión, güey. Ahorita porque ya estoy ruco y ya veo la muerte cerca. Pero bueno.
1: Bueno, damas y caballeros.
7: Ignorante, rupestre, vulgar.
0: Exacto.
7: Corriente.
0: Exacto, todas esas cosas. ¿Cómo era Eduardo de joven, carnal?
7: Ignorante, rupestre. Sí. Vulgar, sí. Corriente.
0: Pero ¿cómo es este siendo programa? ¿Cómo es este programa? Es
7: vulgar, corriente.
1: Te dejan el chairo resentido.
0: ¿Cómo era Eduardo? Un chairo resentido.
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0: Venga.
1: Bueno, rápidamente. ¿Viene Moisés Muñoz?
8: Viene.
0: Hablando de criaturas de otra dimensión.
1: ¡Qué estupenda noticia! Entonces, rápidamente les recordamos que el top 10 del día de hoy se va a llamar... Señales para saber que ese bebé...
0: ¡No es tuyo! Señales para saber que ese bebé no es tuyo. Mande lo suyo a @lacornetafm. Esa es la vía gratuita de este su programa, de su radio. Señales para saber que ese bebé no es tuyo. Bueno, el que se va por cigarros es tu hijo, ¿eh? ¿Qué? Okay. ¿Perdón?
1: Bueno, @lacornetafm, volvemos.
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13: Son las 2 con 5 minutos.
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1: Bueno, si estás por ahí también, Moy, te mando un fuerte abrazo.
2: Aquí estoy.
1: Sí.
2: ¿Qué pasó, Moy? ¿Cómo estás?
3: Vaya, por fin va a valer la pena esta sección deportiva. Ahora sí se va a entender qué está pasando.
1: Digo, hay un poquito de mayor calidad cuando su servidor está presente.
3: Un poquito.
1: Pero nada más un poquito.
2: No, bastante. No, no, no. Moisés, a ver, a las cosas por
3: no te
2: su nombre.
3: Al piso,
2: cuando hacemos
3: favor.
2: La sección, Eduardo y yo solo, sale una cochinada, la información a medias, nadie sabe bien de lo que está hablando, se opina pura estupidez. O sea, realmente este programa, John, entiendo que la ajá. gente lo oye para ver cómo el declive mental de dos viejos boñigosos los entretiene, pero nadie oye esta sección deportiva para informarse cuando no estás tú.
1: De hecho, terminan hablando de cualquier otra cosa. Me he dado cuenta.
2: Exacto.
1: De lo que menos hablan es de deporte. Pero bueno, oigan, quiero que me, si me permiten, poder mandar un mensaje, un anuncio. Ajá. Porque creo que es algo muy padre, muy bonito, que se está llevando a cabo por primera vez o se está pensando implementar aquí en el municipio de Tulum. Y estoy hablando del Día Mundial de las Tortugas Marinas.
2: Okay.
3: Qué chido.
1: El día de hoy, sí, es el 16 de junio, el día de hoy estuve en una reunión precisamente con un par de chavas, de chavitas que están queriendo emprender esto y hacerlo a partir de este próximo 16 de junio ya un Tortuga Fest oficial Tortuga para continuar haciéndolo año con año. Y está padrísimo porque pues Akumal, no sé si ustedes sepan, pero Akumal significa lugar de la tortuga o donde nacen
2: no me digas.
1: Las tortugas.
2: Ah,
1: así
2: eso
1: es.
2: No sabía, fíjate.
1: Exacto, y aquí no es que vengan a desovar las tortugas, son locales, de aquí son, aquí viven las tortugas.
3: ¿Ahí desovan los huevos?
1: Sí, exactamente.
2: Desovan los huevos las tortugas.
1: En Akumal.
2: Y se les protege en Akumal, ¿no?
1: Así es, ahorita les voy a decir qué tipo de tortuga es, porque lo tenía aquí ya registrado. Es un tipo específico.
2: Creo que es la tortuga rotera, la que llega ahí. ¿No?
1: No, es la tortuga carey.
2: Ah, claro, carey.
1: Así es. Sí, okay. no es ni la garrotera, ni la garrotote.
2: Nada.
1: No,
2: la tortuga rotera no llega ahí.
1: No, es la carey, tortuga carey. Así
2: esas
1: es.
2: nadan al revés y se ve como periscopio. La tortuga rotera así se distingue. Se ve como el periscopio de un submarino, pero exacto.
1: Ok, es otra. Esa sí no es de aquí, de Akumal. Quién sabe de dónde sea. A lo mejor es de, no sé.
2: De tus sueños.
1: Dónde. Bueno, exacto.
2: Okay.
1: Nada más para comentarles, próximo 16 de junio en Akumal va a haber una ceremonia maya a las 9 de la mañana en la playa Akumal y posteriormente el desarrollo del evento va a ser a partir de las 11 de la mañana en el domo que se encuentra a un costado del campo de béisbol. Nada más para que la gente que quiera acompañar a estas organizadoras del Tortuga Fest en los alrededores de aquí o en el municipio de Tulum, incluso pueden venir de Playa del Carmen, de Cancún, por supuesto, Felipe Carrillo Puerto, porque ese es un evento muy importante y es padrísimo ver cómo las tortugas que son de aquí desovan, conviven con la naturaleza y es algo que queremos que la gente pueda experimentar. Así que ahí está la invitación.
4: Ya.
1: Próximo 16 de junio. Ya, presidente. Ya. Bueno, gracias nuevo, ¿eh? O Fingers, el que haya sido.
3: Puta, no sé, pero qué oportuno. Gracias de verdad.
2: Okay, no, perfecto. Suena bien lo de las tortugas. Está muy bien.
1: Ok, vámonos.
2: Está muy chido.
1: Vamos a los deportes sin mayor preámbulo. Ya mandé mi mensajito. Vamos a hablar de José Ramón Fernández. José Ramón Fernández, que
3: un amigo de este programa.
1: No. Así es. Sin embargo, no sé qué le está pasando al señor en sus últimos tiempos que...
2: ¿Ya lo estás matando? ¿En sus últimos tiempos?
1: No, en estos últimos tiempos que nos ha tocado vivir a todos juntos. O sea, en los últimos
2: a últimas
1: meses,
2: fechas, pues.
1: Posiblemente. Ajá. A últimas ya. fechas, exacto.
2: Sí, no me lo mates.
1: No, para nada. De repente ha hecho declaraciones que, pues, que para mucha gente no están bien. No les gustan, hay división en opiniones. Y hoy se aventó otra hablando acerca de Hugo Sánchez, que para mí, no sé para ustedes, para mí Hugo Sánchez es, yo creo que el máximo referente que tenemos en el fútbol mundial. O sea, mexicano.
3: Sí, el número uno.
1: Yo creo que es el número uno.
3: Incuestionado, el mejor futbolista que ha dado este país.
1: Claro.
3: Y José Ramón Fernández es el mejor periodista que ha dado este país. Y eso lo digo porque cuando lo conocí hace unas semanas me dijo, a ver si un día ya hablas bien de mí. Es el número uno de este país.
1: Pues no sé si vas a hablar bien de él después de esta declaración que nos da a continuación el señor José Ramón Fernández. Vamos a escuchar qué es lo que dice de Hugo Sánchez.
5: Señor, el día de hoy se presenta justamente este documental
4: Y bueno, Hugo Sánchez había hecho un comentario que pues no estaba muy de acuerdo en todo esto. ¿Usted qué opina?
5: ¿Quién había hecho eso? ¿Yo?
4: Hugo Sánchez.
5: Me vale madre Hugo Sánchez.
2: Fíjate, Moisés, yo creo que José Ramón Fernández ha llegado ya a esa edad, a la cual aspiro llegar, esa edad en la cual te das cuenta que las palabras pues tampoco tienen tanto peso y pues, tampoco pasa nada si expresas lo que sientes en ese momento, y a lo mejor también la conexión entre cerebro y boca pues se empieza a quedar sin filtro, ¿no? Entonces, de bote pronto,
6: Hugo Sánchez me vale madres.
3: Me vale madres.
2: En ese momento le vale madres, y creo yo que esa libertad es algo que se ganaron las personas de cierta edad, ¿no? O sea, ya...
3: Qué miedo cuando tengas 80 años, güey, lo que vas a decir.
2: Ya, exacto, a mí también me da miedo. No, no sé si yo deba de llegar a esas edades, pero yo creo que también a la gente de cierta edad pues también ya se le da chance, ¿no? ¿No crees tú, Moisés?
1: ¿Tú crees?
2: Yo creo que sí.
1: ¿Tú crees? No sé si estoy de acuerdo que ya porque eres de cierta edad puedes decir lo que te pega la regalada.
2: No,
1: lo que
2: os pega la gana, no. No estoy hablando de demencia senil, pero sí estoy hablando de que, pero... o sea, tampoco, ¿qué daño hace diciendo Hugo Sánchez me vale madres? O sea, no dijo...
3: A ver, yo a Hugo Sánchez lo respeto muchísimo, me parece el mejor de todos, pero en realidad a mí también me vale madres.
2: Es más,
1: lo que haga y lo que deje de hacer. Y
2: lo que haga, lo que haga José Ramón
1: caga
2: Fernández.
1: Hugo, cada quien da, caga
2: me
1: lo
2: vale
1: que
2: madres.
1: Quiera y ya.
2: O sea, José Ramón Fernández yo lo respeto como periodista, pero francamente me vale madres.
3: Igual, señor. Igual.
2: ¿No? Y yo a él le valgo madres también.
3: Totalmente.
2: Y, o sea, a Eduardo y a ti pues los quiero, ¿no? Y al nuevo también, pero José Ramón Fernández pues sí me vale madres, güey.
3: O a ti te importa mucho, Moy.
1: Yo respeto, yo prefiero,
3: yo también,
1: si no tengo nada también bueno que decir de nadie, prefiero mejor quedarme callado.
2: Pero si te vale madres.
3: Pero realidad, ¿te vale madres o no?
1: ¿Quién? ¿José Ramón Fernández?
2: Sí.
3: Cualquiera de los dos.
1: Lo respeto mucho.
3: Sí, sí, lo respeto.
2: Pero
3: te vale madres.
2: Yo también lo respeto, yo lo respeto mucho.
3: A los dos.
1: No diría que me vale madres.
2: Es más, yo le mando un respetuoso saludo a José Ramón Fernández, pero me vale madres.
3: A mí también, güey.
2: A mí a todos, güey.
3: Y no te hagas, Moy. Tú eres muy políticamente correcto, pero
1: edad,
3: a ti también te vale madre.
1: Ya y no pasa nada. A esa edad.
2: Esto nada más es para, esto es nada más para ayudar a la gente a entender que José Ramón Fernández tampoco hace ningún daño diciendo que Hugo Sánchez le vale madres, güey.
3: No.
2: ¿Dónde está el pedo? ¿Cuál es el problema?
3: ¿Sabes cuántas cosas, cuánta gente me vale madres?
2: A mí sí, prácticamente sí, me vale madres todo el mundo, más allá de mi esposa y mis hijas, los demás, bueno, claro, mis amigos queridos como ustedes, pero es poca gente la que me importa, el resto me vale. Oye, hay unos pajaritos haciendo un baile afuera de mi ventana, creo que... ¡Uy, se la está co... se la está co... Incluso eso no me vale madres, me vale más madres este programa que eso que estoy viendo. Un espectáculo de la naturaleza, güey. Afuera de mi ventana.
3: Pues sí, pero
2: sí, le está dando durísimo,
3: Moisés,
2: le va a sacar los ojos.
1: Yo creo que sí tienen un punto con lo que acabas de decir, José Ramón. Hay muy pocas personas en el mundo que realmente nos importan.
2: Correcto.
1: La mayoría nos valen madre.
3: En efecto.
1: Tienen razón.
3: Y lo dijo
1: así,
3: bien,
1: pues,
3: José
1: de repente, pues sí, pero escucharlo es raro, ¿no? Escuchar que alguien se exprese de esa manera. No, es simplemente raro. Están en
2: a
1: todos
2: mí me valió
1: derecho,
2: madres.
1: Es raro.
2: A mí me valió madres el comentario, el güey, todo.
3: Yo le valgo madres a Hugo
1: la nota,
3: Sánchez,
1: todo.
3: Y a José Ramón Fernández.
2: A mí me vale madres Hugo Sánchez y me vale madres José Ramón Fernández.
3: Los dos juntitos se pueden ir de puntitas.
2: A la correcto.
3: A donde les parezca.
1: Bueno, a mí
3: adecuado.
1: El caso de Hugo Sánchez no tanto porque fue mi técnico en selección y la verdad me trató muy bien. Nos trató muy bien,
3: bueno,
1: a todo
3: está
1: el
3: bien,
1: equipo.
3: A ti
1: entonces,
3: no te vale madres.
2: ¿Tú crees que a él le importes mucho tú o le vales madres?
3: No, yo le quiero que le vaya bien a Hugo.
1: Sí,
3: me cae a todo dar.
1: Sí.
3: Y ya. Basta.
1: Bueno,
3: ya cállate.
1: Habiendo aclarado esto. Habiendo aclarado
2: no
1: que
2: nadie,
1: nos vale madre todo mundo, menos nuestros seres queridos, vamos a la siguiente nota, ¿no? Porque el otro día estábamos hablando de cábalas, acerca de las cábalas que pueden tener los futbolistas, y en esta ocasión le preguntaron a Jonathan
3: Santos. ¿Tú tenías cábalas cuando estabas en activo?
1: Sí, cábalas, sí. Sí, por supuesto.
2: Okay.
1: Lo he comentado aquí, un par de ellas.
3: ¿Te ponías tangas rosas
1: ahora
3: para
1: a
3: portear?
1: Jonathan Dos Santos. No, fíjate que son muy incómodas las tangas. No,
3: sí,
1: para jugar al fútbol.
3: Mordiendo raya, comiendo trapo.
1: Sí, no, imagínate aparte el olor. Imagínate el olor después del partido.
3: No, Moisés, no me lo quiero imaginar. Continuemos con Jonathan Dos Santos, por favor.
1: Sí, y luego, después de escuchar lo que nos va a contar Jonathan Dos Santos sobre algunos compañeros, que igual a mí me tocó tener compañeros así. Imagínate después de esto que nos contó la tanga en el partido.
3: Okay,
1: escuchemos, por favor, a Jonathan.
7: La mía nada más es a lo mejor entrar con el pie derecho al campo.
8: Ok.
7: Y después, por ejemplo, si hago un grandísimo partido, intento hacer lo mismo que hice el día anterior. O sea, la misma cena, después dormir a cierta hora.
8: Esa ya es rara, ¿eh?
7: Obviamente es difícil. Sí, es muy rara. Obviamente muchas veces es difícil porque no te acuerdas. Muchas veces claro. Ya te dormiste y dices, puta madre, aquí no dormí. Perdón por la mala palabra, pero sí, esa es mi cábala. Pero de otros jugadores sigue este cuento, ¿eh? No voy a decir nombres, porque tampoco los quiero dejar mal. Pero sí hay algunos, por ejemplo, que utilizan calzones que están rotos, te lo juro, rotos por todos lados.
8: Que lo han usado toda la temporada, ¿no?
7: Toda la temporada y a veces ni los lavan, en serio. Claro, o sea, los calzones caminan solos.
8: Ahora sí que aplique que aplique la limpia, ahora sí, ¿no?
3: Ahora sí, ¿no? Pues sí.
2: ¿Por qué? Exacto.
3: A mí me maravillan estas supersticiones que perviven y persisten en pleno siglo XXI.
1: Existen, persisten y sí, yo también tuve compañeros que usaban los mismos calzones sin lavarlos.
2: Guácala.
1: Sobre todo cuando se ganaba el partido, ¿no? Por cábala.
2: Sin lavarlos, o sea, son más efectivos si huelen a madre si están sudados de tres partidos.
1: Para ellos sí.
2: Pero sí, Moisés, sí,
1: tenían que usar el mismo calzón. O sea,
3: sucio. Esto es una imbecilidad medieval.
2: Yo entreno diario, güey. O sea, los shorts los tengo que echar a lavar cada vez que los uso porque el sudor que se queda hace que apesten. Y si los dejas guardados, sudados, huele a muerto tu closet.
3: Volvértelos a poner.
2: Me parece asqueroso.
1: Pero es verdad, a mí me tocó tener compañeros que usaban los mismos calzones sin lavar. Se los quitaban, los dejaban en el locker. Y para el siguiente partido lo tomaban del locker donde lo habían dejado y se los volvían a poner.
2: Yo tenía un amigo que cuando tenía así sexo delicioso y buenísimo, volvía a usar el condón que usó la otra vez.
1: Era su cábala.
2: Nada más lo
3: volteaba y ya. Mira, no lo voy a decir yo, pero sin duda esto para mí son...
9: Creencias de gente pendeja.
2: Pues es que sí. Sí, no tiene ninguna lógica.
3: Yo entiendo que hay una especie de efecto placebo, ¿no? Que tú dices, bueno, traigo mi cábala, me siento más seguro y quizá afecte positivamente tu rendimiento.
1: Sin duda. O sea,
3: el oscurantismo tiene sus ventajas en algunos momentos.
1: Funciona para prepararte mentalmente, único y exclusivamente en eso. O sea, mentalmente te sientes mejor, con mayor confianza.
2: Acabas de encontrar un neologismo, Moisés. Prepararte. Cuando te estás preparando antes del sexo,
3: depilar.
2: Estoy haciendo ejercicios de preparación. Depilar, estirar.
3: Prepárate porque llego a las 8.
2: Exacto. No,
1: prepárate.
2: Prepárate, mi amor, porque hoy cena punch. Ok.
1: Exacto. Así es. Nuevo neologismo de hoy. Muy bien. Pues bueno, eso fue lo que sucedió con Jonathan Dos Santos. Y sí, son cábalas pues raras, ¿no? En muchas ocasiones. Cábalas raras. Bueno, pasemos a la siguiente nota porque esta nota también, a raíz de ella, se desataron muchas críticas en redes sociales. Quiero escuchar su opinión. La selección de Sudáfrica ya fue recibida aquí en México porque va a ser el rival que va a enfrentar a nuestro país en el partido inaugural, ¿no? Ellos están basados, si no me equivoco, en Pachuca y bajándose del autobús para entrar al hotel fueron recibidos por un mariachi que les tocó el siguiente son.
2: A ver,
1: escuchémoslo, por favor.
3: El son de la negra. La conocemos todos.
1: Ahí está. Sí, claro.
3: ¿Creen que hay algo racista, discriminatorio en recibir a la selección de Sudáfrica con el son de la negra?
1: Por eso quería escuchar sus opiniones. A ver, José Ramón.
2: Es un son típico mexicano, es una canción reconocida alrededor del mundo. Y además de todo, acuérdense que aquí en México, en general, el asunto de mi negra o mi negro no tiene la carga racista.
3: Negrita de mis amores.
2: En México utilizamos estos términos de una manera distinta, mi negro, mi negra. Yo tenía un tío que le decíamos el Prieto y le decíamos así de cariño y era el tío Prieto. O sea, no pasa nada tampoco.
3: El negro es el negro González Iñárritu.
2: Puedes hacer. El tío Aprieto no, ese era otro que me subía sus piernas en Navidad.
3: Y la tía Prieta.
1: La tía Prieta también.
2: La tía Prieta, la tía Justa. Pero
1: el bizcocho de tía Justa.
2: Que yo siento que es un son muy común y muy bonito, además de todo el son de la negra, y no le veo.
1: Claro. No le veo. Y arranca muy bien, ¿no? Arranca muy bien con sí, tanta.
3: Es la clásica entrada de mariachi.
2: Ya. Eso lo hacía el uyuyú y ahí en botellita.
3: Es una botellita de Jerez.
1: Exacto. Pues yo opino lo mismo genios que tú, mi querido José Ramón. Yo creo que es un son que todos conocemos. No le veo connotaciones racistas, no, por supuesto. Y pues es, no, a ver, yo creo que no hay mariachi en México que no toque el son de la negra.
2: Correcto.
3: Y es como la canción oficial de entrar el mariachi, ¿no? De iniciar es la mariachada.
1: Sí, sí, sí. Así que no lo veo algo negativo, pero ya saben cómo son en las redes sociales. Pues es una jungla, ¿no? Ahí vas a enterarte de un montón de comentarios negativos.
3: Sí, es un baño público,
1: en
3: una gasolinera.
1: No, totalmente, pero de esos de los más sucios que existen, ¿no? De los que huelen feo.
3: Sí, de esos, los que no hay que echar ni 5 pesos.
1: Exactamente. De los que no te cobran por entrar, entonces ya te imaginarás cómo están, ¿no?
3: Qué horrible es llegar al baño de la gasolinera en la carretera así y no traer monedas. Es espantoso.
2: Sí, ¿ya sabes lo que realmente lamento de los baños en México? El asunto del bote de basura. Porque estoy seguro que eso, entiendo si tienes, no sé, un negocio en una colonia que fue construida en los 1800, pues sí, entiendo que se tapen las tuberías fácilmente, pero con esa costumbre mexicana del bote lleno de papel sucio me parece horrible, güey.
3: Lamentable.
2: ¿Por qué? Es horroroso.
3: Visual y olfativamente es repugnante.
2: Porque además en tu cubículo del baño ahí es tu bote rebosante, güey, que además ves la tapa abierta y ves los ves la obra de todos los artistas.
1: Los que tienen tapa, güey, hay muchos que ni tapa tienen.
2: Ves la obra además de los artistas anteriores, o sea, es como ver una exposición de pintura moderna, güey. Es asqueroso.
3: Y en muchos lugares dicen, no echen los papeles al excusado. ¿Por qué no?
2: ¿Por qué no? Claro. Exacto.
1: En vez de echar 2 kilos. Ahí, ¿no?
2: Es horrible.
3: Pero cada quien. Bueno, pero continuamos con este tema de las discriminaciones y la palabra sí, negro y el son de la negra. No,
1: es correcto, porque tenemos otra nota en donde hay en Argentina, en una liga de juveniles, para ser más exactos, en el equipo de el Juniors, algo Juniors, ahorita me voy a acordar el nombre.
3: Da
1: hay un. El capitán del equipo se acerca con los árbitros, con el capitán del equipo rival, para hacerles una aclaración, para que no malinterpretaran posiblemente los gritos, los señalamientos y demás de un par de sus compañeros. Escuchemos, por favor, esta explicación de Argentinos Juniors. El capitán del equipo juvenil le comenta lo siguiente a los árbitros y al capitán rival.
10: Quiero aclarar algo. Tenemos un compañero ahí, el 5, y el uno que está en el banco, que le decimos negro. Quiero aclarar.
11: Ok.
10: No se me interpreta nada.
11: Ok. ¿De eso?
10: Atentos también con...
11: También.
10: Con
11: sí.
10: No hay problema, pero cuidado.
11: ¿Sí? Mucho cuidado con el respeto.
2: ¿Eh?
3: Le está avisando a los árbitros, hay un jugador que sí, le decimos negro, le voy a gritar ¡negro! Para que no, sí, no piense que estoy siendo racista o discriminador.
2: Pues está bien.
1: Sí, sobre todo porque en el equipo contrario había jugadores de color. Entonces, para que no pensaran que les estaban insultando a los jugadores rivales.
2: Claro que ahí está Moisés, una excusa para hacer unas cosas horribles. Sí, imagínate, vamos sí, a cambiarle el nombre para que no tenga yo que gritar cosas horribles. Pero ¡güero! ¡Güero, hijo de puta! ¡Por eso nadie te quiere, güero! O sea, ¡eres un imbécil, güero!
3: Pero ahí el problema no es güero, es imbécil.
2: Por eso, pero si estás gritando negro, pues ahí sí la gente se puede ofuscar. Me parece correcta la precisión. Te digo, yo creo que ese tipo de palabras, en la medida que las dejemos de usar a manera de ofensa, nos va a ir mejor. Pero sabes que a mis 57 años veo que la raza humana no avanza.
3: No aprende nada.
2: De repente vamos no, para atrás y luego oyes gente joven. De veras, yo de pronto oigo gente muy joven diciendo unas cosas que dices, güey, tanto trabajo que nos costó de verdad tratar de
3: hacer. Pero es que ellos acaban de llegar al mundo, están aprendiéndolo sí, también. Ese es el problema, que no estamos siempre los mismos. Van llegando.
2: En Estados Unidos veo un resurgimiento de los racismos y de los odios que dices, güey, no se suponía que ya habíamos pasado por
3: y
2: aquí,
3: de la misoginia,
2: carajo,
3: y de la homofobia.
2: No, terrible.
3: Y de otras.
2: Pero bueno. 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
1: ¿Qué pasaría si te lo sacas de verdad, Eduardo? ¿Sí? ¿Qué te pasaría, Eduardo, si te lo sacas?
3: No, se vuelve loco. ¿Sabes qué? Todo lo que vamos a...
2: Yo para terminar mi carrera televisiva, cuando es que no sé si acumule suficiente dinero, pero si me gano, por ejemplo, el premio de Tu Lotero, sí voy a ir a un programa en vivo en televisión y sí lo voy a mostrar.
1: Okay.
2: Voy a enseñarlo. Es que el mundo debe de ver esto. Es una chulada, güey. Es una cosa esplendorosa, de verdad, bonita. O sea, nada exagerado, ni mucho menos. Normalito, pero bonito. O sea, bien.
1: Normalito, pero bonito.
2: Pero muy es bonito. O sea, digno, altivo. Así como los pingüinos de Banamascar. Gordito y bonito.
3: Ojalá próximamente te saques el...
2: Sí, enfrente
3: el premio
2: todos.
3: Mayor.
2: El premio mayor. Ok, ahí está.
3: ¿Algo más para cerrar, mi querido Moy?
1: Fíjate que no, ya te es prácticamente toda la información.
2: Ah, quedamos
1: satisfechos. Ahora sí que les entró toda, ¿eh?
2: Sí.
1: Tuvieron suerte porque les entró toda el día de hoy.
3: Quedamos bien apretadita, pero entró. Muchas gracias, mi querido Moisés.
2: Todo cabe en un culito sabiéndolo acomodar.
3: ¿Estás ahí en Tulum?
1: Estoy en Tulum, es correcto, señores. Acá estoy, en el paraíso.
3: No, pues qué envidia, la verdad.
2: Okay.
3: Saludos hasta Tulum. Y no olviden que el top 10 del día de hoy se va a llamar Señales para saber que ese bebé no es tuyo.
2: Nace y el que te da la nalgada es el bebé, güey. Ay,
1: faltó
2: sabroso. ¿Eh? Ah, perdón.
1: Faltó la despedida.
3: Nació Popote.
2: Moisés, creció manguera.
1: Y ya estuvo. Y como dijo mi gran amigo y sabio Purépecha, guangos los dejo, señores.
3: Gracias.
2: Lindo, que no nos podíamos ir sin eso, la verdad.
1: No, es que lo pide, la gente lo pide. Exactamente, ya lo identifica perfectamente bien y ya en la calle de repente me gritan, ¡como dijo guango!
2: Ok, muy bien.
1: Los dejo. Digo, allá en la Ciudad de México, porque acá no hablan así.
2: Allá no hablan así, ¿no? En Tulum.
3: Allá, ¿cómo te dicen? Guangos los dejo.
2: Guango te dejo, Moisés. ¿Cómo te dejé el panucho? Guangos. Todo desgraciado, relleno de chile, te pica, ¿verdad? Pelana. Ok.
1: Algo así. Bueno,
3: pues muchísimas gracias.
1: Cuídense mucho. Y se lavan. Queso. Y nos vemos la próxima semana.
3: Abrazo, mi querido Moy. Señales para saber que ese bebé no es tuyo. Amor, tú y yo somos mexicanos. ¿De dónde salió el niño con los ojos rasgados?
2: Ay, perdón, mi amor, me encanta hacer estas bromas. Este otro es el tuyo. Este ya lo tenía.
3: Chale. Arroba la corneta FM, volvemos.
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16: Son las 2:36.
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25: Son las 2:39.
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30: Son las 2 con 44 minutos.
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2: Así, así, pues ahí te va, le voy a filtrar a un periódico esta información de que este gobernador y el otro, que sobre Américo Villarreal y Durazo, sobre los dos, ya había muchas sospechas.
3: El río sonaba, pero
2: entonces, no. El río sonaba, sin duda. Entonces, esto también puede ser una reacción a lo que hizo Claudia Sheinbaum y dijo Claudia Sheinbaum en su, ¿cómo le dijo ella? ¿Informe? ¿O en su,
3: en sus arengas del fin de semana?
2: En su meeting. En su meeting político de
3: pero
2: de,
3: vamos lo dijiste
2: a,
3: muy bien.
2: A cubrir todo esto.
3: Esto es un trascendido. Ninguna institución, ningún organismo del gobierno gringo ha dicho esto sucedió, le quitamos las visas a estos dos gobernadores. Esto lo publica como una filtración el LA Times. ¿Y lo cual tampoco quiere decir que sea falso?
2: No, no, no, pero es una filtración. Hasta ahorita es un trascendido de un periódico.
3: No que, hay nada oficial.
2: Ese también es otro canal de comunicación entre las naciones. Yo le digo esto a mis periodistas para que, o sea, ahora sí que le digo a Juan para que me oiga Pedro, ¿no?
3: Exactamente. Sí. A ver qué pasa, pero ¿tú también eres tan bueno que sudas agua bendita?
2: No, no, yo no, para nada, güey. Yo sudo, en todo caso, lo que sudo yo es agua maldita, güey. No,
3: ¿tú
2: yo
3: me
2: no
3: ves
2: soy...
3: que sudo?
2: Fíjate que yo sí me puedo, y creo que tú, no creo, sé que tú también, nos podemos ufanar de ser personas rectas. Yo nunca me he chingado a nadie. Vamos a ponerlo en buen mexicano. Yo nunca me he fregado a nadie, nunca he robado, nunca he dejado de cumplir con mis obligaciones, por ejemplo, fiscales. Nunca he hecho nada chueco, nunca. Bueno, alguna vez me robé una torta cuando era yo niño en la escuela, contigo además,
3: no, pues
2: de
3: más
2: compinche.
3: De una vez.
2: Pero
3: teníamos hambre y robar
2: de eso,
3: con hambre.
2: A que sude yo agua bendita, pues no, si hago mis fregaderas, pero son fregaderas pequeñas, son pecata minuta, chingadrillas. Desmadritos.
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3: Así es. Oye, el gustito que nos vamos a dar el próximo miércoles, que arrancan las transmisiones de La Delantera a las 7 de la noche por esta frecuencia y por esta otra. Por la que buena, W Radio, Los 40, Haz Deporte, Amazon Music, Claro Sports, Imagen Televisión,
2: por
3: YouTube.
2: Por todos lados
3: va a estar La Delantera con Paty Cantú.
2: Félix Fernández, con
3: Alberto Lati Cantú.
2: Eduardo Videgaray, un servidor, vamos a estar ahí. Vamos a tener argentinos deliciosos, una bruja malévola.
3: Toda la información.
2: Un set increíble para interactuar con las personas que estén por ahí cerca.
3: ¿Y sabes que aquí sí vamos a tener derechos?
2: Sí,
3: aquí sí vamos a poder decir mundial,
2: sí.
3: mundial, FIFA.
2: Y repetir jugadas. Les vamos a poder poner videos de las jugadas aquí en radio. Va a estar increíble.
3: Aquí en radio pueden ver
2: las jugadas,
3: pero
2: si
3: en tele no. Va a ser un malabar delicioso. No se lo pierdan a partir del próximo miércoles 10 de junio, de lunes a domingo, durante el tiempo que dure el mundial, a las 7 de la noche, de 7 a 9 de la noche. Y bueno, llegó el momento del top 10 que se llama Señales para saber que ese bebé
2: no es tuyo.
3: Señales para saber.
2: Bueno, pues ni modo. Vámonos a la número

0: acuérdense, padre no tiene que ser el que engendra, es el que educa, el que provee, el que quiere. Puede ser que el niño sea afrodescendiente. Y sí. Tú lo debes de querer igual. O asiático.
1: Sí, lo importante, o filipino. No es eso.
0: Lo que ustedes quieran.
1: Imagínate que a estas alturas de tu vida te enteraras que alguna de tus dos hijas no es tuya.
0: Pues ya son.
1: ¿Cambiaría
0: mías.
1: Algo?
0: No. Cambiaría
1: con la doctora.
0: Una cuestión en mi relación, pero con mi esposa. Ahí sí habría. Tampoco pasaría nada, ¿no? Pero yo creo que, pues ni modo, ¿no? Si así fue, así fue. Habría que ir a platicarlo muy bien. ¿Por qué? ¿No? Nada más explícame cómo estuvo, güey. ¿Cómo pasó esto?
1: ¿Te interesaría saber quién es el papá real?
0: Fíjate que eso creo que no. Eso sí, ¿para qué? El mismo cuestionamiento para ti.
1: Híjole.
0: O sea, si te das cuenta difícil. Que el bebé ahorita que estás súper ilusionado y emocionado y que no es tuyo, güey.
1: Se parece un montón a mí.
0: Bueno, pero imagínate que por alguna razón, aunque se parezca, no es tuyo.
1: No me importaría, ya lo amo con toda mi alma. Ya, o sea, igual. Que sí tendría que tener una plática con Sofía al respecto,
0: es
1: ¿no?
0: Es que es lo que te digo, habría que ver.
1: Pero con él ya no haría ninguna diferencia.
0: Nada, muy bien, ahí está.
1: En el caso de mi hija mayor está más complicado porque con su mamá ya no puedo platicar. Entonces no.
0: Pero tu hija mayor, que es una chica inteligente, guapa y demás, es igualita a tu esposa. A tu exesposa, ya, pues.
1: Y se parece muchísimo a mí también.
0: Por eso, pero te digo, ahí sí, o sea, no hay duda que es de ustedes
1: bueno,
0: dos.
1: Es que, claro que era hija de ella. Pues.
0: No, es que eso dicen las abuelas, ¿no? ¿Cómo es hija de mi hija? ¿Cómo
1: está hija? Hija de mi hija, mi nieta. Ajá, hija de mi hijo, ¿quién sabe?
0: ¿Quién sabe? Porque ya ven cómo es la nuera de... No.
1: La nuera de...
0: Es
1: que no era suyo. Vamos a la número.
0: ¡No era suyo! Y ahí viene la palabra nuera. ¡Esta nuera! ¡Era la otra, güey! Ok, ya.
1: Señales para saber que ese bebé no es tuyo. ¡Mi amor! ¡Estoy embarazada!
0: ¿Qué?
1: ¡Es tu bebé!
0: No, no puede ser. ¿Qué? ¿Qué estás leyendo, güey?
1: Ah, caray, no sabía que te podías embarazar en línea. Esto de la tecnología ha avanzado muchísimo. ¡Qué alegría!
0: ¡Qué barbaridad! Me super confundiste. Yo buscando lo que dijiste y no está, güey.
1: Sí, perdón.
0: Le inventó un principio y me dice, vas. Pues no sé, güey.
1: Sí, no me lees la mente todavía, desafortunadamente.
0: Todavía, a ese nivel,
1: afortunadamente.
0: No. Sí, también. Bueno, señales para saber que ese bebé no es tuyo, la número.
1: No inventes. Se llama Brian y ni siquiera me robó la cartera. Ese no es mi hijo.
0: Ponte trucha, mi Brian. Mira, aquí está tu primera navajita. Ok.
1: No, pues como que le va a la América. Este seguro no es mío.
0: Aquí está tu primer picayelos, güey. Para que salgas a trabajar al kinder. Ok.
1: Y tu primera mona de guayaba.
0: No. Bueno, la que sigue es la número
2: 8.
0: Horrible chiste, pero bueno, ni modo.
1: Señales para saber que ese bebé no es tuyo.
0: Güey, o sea, su primera palabra fue, es un honor. ¡Tíralo! ¡Tíralo a la mierda! No, en casa de Lili Téllez. El niño,
1: sus primeras palabras fueron, ¡vota por el PAN! ¡Tíralo! También se puede.
0: Fíjate que yo creo que cada vez menos gente va a estar orgullosa de que el niño... sea así de estúpido y caiga en cuentos baratos. Pero bueno, la que sigue es la número...
1: Del panismo, dices.
2: 7.
0: Por supuesto que no. Pero bueno, la número 7. Señales para saber que el bebé no es tuyo. Doctor, ¿qué fue?
1: Señor San Cristóbal, le tengo dos noticias.
0: A ver.
1: Una buena y la otra aún mejor.
0: Ah, ya dígame.
1: Primero que nada, usted es el orgulloso padre de un varón. Y su hijo ha nacido con una condición llamada macropene, heredada al parecer de su padre.
0: Pero yo, no. Pues sí, qué bárbaro, doctor. Yo tengo tres piernas, que hija de la chica.
1: Será el papá.
0: Hija de eso, pinche.
1: Sí, ¿quién es el gudo?
0: No tengo yo, ¿eh? ¿Quién será el gudo? Bueno, no sé si ustedes sepan, pero probablemente ustedes heredaron el pene de su mamá.
1: ¿Tú crees?
0: Hay algunas características, como el tamaño del pene, que a veces se heredan más por el lado materno que por el lado paterno.
1: Sí, ¿será? Sí, ¿Tendré yo el pene de mi abuelo, materno o paterno?
0: O el pene de tu abuela, el gigantesco pene de tu abuela. O el minúsculo pene de tu abuelo.
1: Mi abuela calzaba grande.
0: Sí, de plano. Era de pantufla grande. Ok. Tenía un papay. Ok, ya.
1: Pantufla de elefante, güey. Así.
0: Pantufla de elefante. Redonda. Una madre redonda, peluda, redonda.
1: Gigantesca.
0: Wow, qué bonito.
1: Con espacio para las pezuñas. Vamos
0: ¿Qué
1: a la
0: imagen?
1: Número.
0: ¡No!
2: 6.
1: Güey, me vi una cara de mi abuelita ahorita, me sentí pésimo.
0: Con una pata de elefante ahí.
1: Entre las piernas.
0: ¡No! Ok, ya, ni modo.
1: Lo bueno es que tengo dos abuelitas, no voy a decir de cuál estoy hablando.
0: ¿De cuál me cuál
1: no me voy a decir a mí mismo ni siquiera.
0: ¿Cuál llegó a tu mente primero? Con eso, ahí. Bueno, señales para saber que el bebé no es tuyo. ¿Qué número era? ¿La 6? Pues mira, le acerqué una cerveza y su cara de asco. ¡No es mío! ¡Che, niño!
1: Ay. ¿Los niños, nuestros hijos heredarán nuestro alcoholismo?
0: Sí. Fíjate que ahí sí hay estudios que demuestran que ese tipo de cosas sí son, por lo menos la propensión a la adicción. Y después, el comportamiento aprendido, o sea, si te ven tus hijos que cada vez que comes o cenas o celebras, bebes, pues ellos vomitas. Asocian una celebración con beber alcohol. O sea, mis hijas,
1: ay,
0: pobrecitas,
1: no.
0: Pero van a salir bien borrachas. Buenas muchachas, pero borrachas.
1: Yo sí tenía un abuelo que le gustaba el frasco.
0: Sí, sospecho. Pero ¿así en serio? ¿Fuerte?
1: Sí. Y tú tenías una tía que yo conocí que también.
0: Sí. Bueno.
1: No le hacía el feo.
0: Tú viste el super caballito de tequila de mi mamá, güey, que era un
1: el
0: vaso
1: percherón.
0: De agua de Jamaica. Era el percherón, que era de mi mamá, güey.
1: Era más elefante que caballito.
0: Mi mamá se bajaba, y no les estoy mintiendo, con las comidas de entre semana, digo, porque ya no trabajaba y demás, pero cuando dejó de trabajar y ya estaba retirada, se echaba un vaso de tequila de un tamaño de un vaso normal para iniciar cada comida. Güey.
1: Era como un tarro de cerveza, más que
0: sí,
1: caballito tequilero.
0: Ahí lo tengo, por ahí está, un caballito gigante, muy bonito, por cierto, y le ponía además de todo un chile verde, así como
1: cierto,
0: de garnitura
1: sí
0: el tequilita, y queda bueno, queda picosón el tequilita, muy bueno.
1: ¿Y en la noche se echaba otros o nada más a mediodía?
0: Fíjate que esa es la diferencia entre los seres humanos normales como mi madre y yo.
1: ¿Y tú?
0: No, si yo hago eso, pues ya me sigo hasta el otro día, ¿no? Lo mío sí es alcoholismo del bueno. Mi mamá pues nada más era pues medio afín, ¿no? A echar una copichuela.
1: Vamos a la que sigue, que es la número
2: 5.
1: Señales para saber que el bebé no es tuyo. Amor, mira, es igualito a ti. No se parece nada. ¿Cómo no? Mira, tiene la cutícula idéntica.
0: Mira, tiene dos ojos. Es igualito que tú. Tiene boca.
1: Vamos a la número
2: 4.
0: Señales para saber que el bebé no es tuyo. Aquí está el resultado de su prueba de ADN.
1: ¿Y qué dice, Doc?
0: Dice, jugador desconocido se ha unido a la partida a favor de resetear. Ok. Wow.
1: Ah, la número
2: 3.
0: ¿Qué es esto?
1: Señales para saber que ese bebé no es tuyo. Pues que es chino y tú eres moreno y tu esposa es una husky.
0: ¿Qué? ¿Qué? ¿Perdón? ¿Qué? ¿Husky?
1: Wow. ¿Qué tan enfermo oye este programa y manda sus propuestas? Vamos a la número
2: 2.
0: ¿Alguna vez tuviste un husky, güey?
1: No, nunca he tenido un husky.
0: No hay perros que jodan más. No tengan nunca un husky, güey. Gritan, lloran. Son perros que tienen que correr y correr y correr kilómetros. Entonces joden de un hilo. O sea, mi perro es un huevonazo, lo dejas ahí se queda dormido muy
1: no
0: a gusto.
1: No da lata.
0: No da lata. O sea, bueno, sacas a pasear y es muy feliz y demás, pero no. Pero esos malditos perros, güey. Y los otros, güey, tenía un amigo que tenía unos beagles. ¿Ubicas a los beagles?
1: Sí.
0: Y tenía varios.
1: Muy
0: bonitos. Tenía
1: muy
0: como 6, güey, en su jardín. Y un día le comieron el toldo de un coche deportivo carísimo. Y no dejó, o sea, llegó el güey, creo que de la comida o no sé dónde, y ya no había toldo, güey. Era un toldo de tela de un coche clásico, güey. Y los pinches perros se lo comieron todo, güey. Y ya estaban en los asientos, ya le estaban sacando el forro a los asientos, güey. Porque no los sacó a pasear. Necesitan pasear esos perros. Bueno, no tiene nada que
1: estamos
0: ver con los
1: en
0: niños.
1: La número 2, señales de que el bebé no es tuyo. Ay, amor, tengo tiempo con muchísimas ganas de un elote, pero quién sabe por qué desde que nació el niño el elotero ya no pasa por la casa.
0: Sí, amor. Sí, amor, está muy raro que ya no pase por aquí. Y a mí el elote me lo hacía con crema, así, ya sabes, todo chorreado. ¡Delicioso! ¡Mmm! ¡Lo extraño!
1: Y finalmente la número
2: 1.
0: ¡No!
1: Señales para saber que ese bebé no es tuyo.
0: ¡Compadre! ¡Qué gusto verlo!
3: ¡Papá! ¡Papá! ¡Soy yo! ¡Papá! ¡Papá!
0: ¡No quiero una chela, mi compadre! ¡Qué pasa! ¡Le siéntese! ¡Papá! ¡Soy yo! Compadre. Yo una vez sí lo vi, güey. Y ya puedo decirlo porque además el hombre en cuestión ya no está con nosotros, pero...
1: ¿El niño se parecía al compadre?
0: No, güey. Un día nos presentaron así, un día llegó con un jovenzuelo, era igualito a él, güey, igualito, güey. Y a ver si sí, les presenta.
1: No me digas, güerito.
0: Ay, este es el tuyo. Sí, claro, igualito.
1: Güerito.
0: No. Una cosa. Pero bueno.
1: Y ya sé quién es. Bueno, damas y caballeros, hemos llegado al final de esta basura de programa. Gracias por habernos acompañado. Si quieren más corneta, está la corneta extendida en Amazon Music. La aplicación es gratis, la descargan y ahí encuentran en la sección de podcasts el episodio de esta semana que se llama, ¿no? ¿Cómo nuevo?
4: La verdadera historia de la Guerra Cristera.
0: ¡Eso!
1: ¡Viva Super Cristo Rey!
0: Super episodio de la historia de México. Una cuestión que, según aprendí, yo pensé que era, o sea, estaba más remota, más lejos en el tiempo, que sucedió hace más o menos 100 años, sí, este, hace muy 20. Poco, una guerra inexplicable, estúpida.
1: Absurda.
0: Pero creo que me interesó mucho la plática precisamente por ver los alcances de las fees de las personas, de los amores y las tradiciones. No,
1: las politiquerías de las personas, también las estúpidas, politiquerías, absurdas.
0: Las maneras en que los gobiernos aprovechan cualquier cosa para buscar su propio interés. O sea, no se pierdan el capítulo, porque además de todo, Alejandro Rosas, ya lo saben, es el mejor historiador de México para mi gusto. Y es el que mejor la cuenta, el que más sabrosa cuenta la historia, llena de anécdotas, con pelos y señales.
1: El otro día estábamos viendo de los episodios más exitosos de la corneta extendida y sin duda está ahí metido Alejandro Rosas en varios de ellos.
0: Así es.
1: Es un deleite escuchar a Alejandro Rosas contarnos esta historia y entender que México no es de este sexenio que esté dividido ahora en narcos y traidores a la patria, antes chairos y fifís, antes liberales y conservadores.
0: Así es.
1: Es una pugna que ha tenido partido a la mitad a este país desde hace siglos. Y
0: es
1: esto
0: correcto.
1: Esto también propició, en una parte, la cristiada o la guerra cristera, que va a cumplir, o está cumpliendo por esta época, 100 años de haber iniciado.
0: Pues no se lo pierdan. Ahí está.
1: Interesantísimo y divertidísimo, como siempre.
0: Los vemos en la noche en Qué Importan. Ahí los esperamos. Gracias por los ratings.
1: Otra vez nos fue bien anoche.
0: Esta semana. Nos
1: increíble.
0: Fue muy bien, una vez más. No sabemos por qué.
1: Porque el programa es una porquería, güey. Es como este.
0: Es una mamada, güey. Pero bueno, pues si les gusta, pues su pedo, ¿no?
1: Surra.
0: Este también es una cagada, güey.
1: Sí, yo creo que este es peor.
0: Todo lo que hacemos es una cagada. Lo único que va a estar bueno va a ser la delantera. Eso sí va a ser un gran programa. Solamente porque están Pati, Félix y Alberto Lati.
1: Pati, Lati, Félix. Bueno, nuevo, ¿quieres que extendamos un poco más el programa, no?
4: No, por diciendo favor, ahorita. Ya no, ya.
0: ¿Quieres que
4: ya
0: nos callemos de veras?
4: Sí,
0: ¿seguro?
4: Sí.
1: Pero nosotros estamos pasando la bomba.
0: Pues, ¿sabes qué? A ti no te voy a hacer caso. Si no me lo dice la presidenta, no me voy a callar, güey. Voy a seguir hablando y diciendo lo que yo quiera y lo que me dé la gana.
5: Ya.
1: ¿Ya acabamos el programa, presidenta? ¿Ya nos podemos ir?
5: Ya.
0: ¿Esa es la presidenta o es el presidente?
1: Es López Obrador, ¿no?
0: Es AMLO, sí. Yo dije que fea voz se le está haciendo. A ver, viejo pedorro, ¿ya acabamos el programa o no?
5: Ya.
0: Oiga, si se confirma lo de Rochamoy, ¿sí ya se lo cargó el payaso?
5: Ya.
0: Es lo que me imagino.
6: A ver, pendejo, se callan ya.
0: Ok, ya.
1: Adiós.
7: En este instante se va la meme en la corneta.
1: ¿Y este es el cierre?
7: No, este.
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11: Son las 3 con 4 minutos.
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0: ¡Bandidos, bandidas! ¿Cómo están? ¡Ay, estamos estrenando fondo! ¡Nada de que bim, bim! Esto ya quedó la historia. ¿Cómo están? Ya son las 3:11. Los saludo desde Cabina 40. Jessy García transmitiendo completamente en vivo. Con todo el flow, con todo el ánimo del mundo mundial. Porque ya es miércoles, mitad de semana. ¡Bienvenido 3 de junio! ¡Bienvenido, benvenuti, bien llegado! Oigan, de verdad, es que no me lo van a creer. Siento que los meses están pasando demasiado rápido y apenas estamos iniciando el mes de junio y miren, ya 3 de junio, no lo puedo creer. Oigan, por cierto, ya tienen el regalo perfecto para papá, ya lo tienen. Que por cierto, también voy a activar en este momento línea telefónica porque quiero que los bandidos y bandidas ya se empiecen a comunicar conmigo. Vamos a activar línea telefónica en este momento. 961-61-504-89. 961-61-504-89. Ya está el teléfono en cabina para que empiecen a mandar sus mensajitos, mis bandidos chulos, hermosos, preciosos, que ahora sí, desde ahorita, les voy a mandar beso, abrazo y apapacho. Nos vamos a ir rápidamente a un pequeño corte, pero regresando les traigo un hashtag increíble para que todos podamos participar y pues obviamente también con sus fotitos del sistema meteorológico, el reporte vial, cómo andan aquí en la ciudad de Tuxtla Gutiérrez, o si nos están escuchando fuera de Tuxtla Gutiérrez, también es válido su mensajito. Así que nos vamos rápidamente a un pequeño corte y regresamos con más a través de la frecuencia del 96.1 FM con toda la actitud en Cabina 40. ¡Bienvenidos!
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0: ¡Bandidos, bandidas! ¡Qué barbaridad! Yo ya ando, miren, pero puestísima con mi playera de apoyo a la selección. 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
0: Son las 3 con 27 minutos.
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1: Bandidos, bandidas, exactamente las 3:31. Dice por acá, hola Jessy García, amor de mi vida. ¿Qué? Te mando un beso, abrazo y agasajo. Bien recibido ese beso, abrazo y agasajo. Dice, ¿podrías enviarle un saludo sexy? Saludos para Tachi. Te mando un saludo, Tachi, y un beso en la ingle derecha. De parte de su amigo Lupillo. Mi Lupillo hermoso, también te mando... beso, abrazo y apapacho ahora a ti en la ingle izquierda. Son las 3:31. Vámonos a un pequeño corte, señoras y señores. Pero antes, yo quiero que ustedes participen. Yo quiero platicar con ustedes. Quiero echarme de que tenga el desmoder. Y yo quiero que ustedes me digan, bandidos y bandidas, ¿cuál es el alimento? Y les voy a decir por qué se me ocurrió. Porque después de tanto, ustedes saben que yo soy amante del café. Yo no puedo vivir sin mi café. Y les voy a decir que ya soy como que algo así de no tengo mi café, me duele la cabeza, estoy de mal humor. Bueno, pues tuve que superarlo durante casi un mes, más de un mes, y estar tomando puros tecitos, y extrañaba mi café. Y les digo algo, hoy me hice un café hace un ratito, no saben el primer sorbo que dije, Dios de mi vida, gracias por esta bebida tan increíble, tan afrodisíaca, que me pone de verdad de un humor increíble, y no saben cómo estoy saboreando mi café. Entonces son de esas bebidas, de esas cosas que te alimentan el alma y dices, wow, ahora sí puedo continuar mi día. Ahora yo les pregunto a ustedes, viene a colación esto, el hashtag del día de hoy, ¿cuál es el alimento bebida que te pone de buen humor? Que dices, no, con esto, mira, ya estoy más que puestísimo. ¿Cuál es el alimento bebida que te pone de buen humor? Ahí está nuestro mensajero 961-61-504-89. En lo que ustedes van mandando su mensajito, ¿qué les parece si nos vamos a una pequeña pausa para regresar con Tocho Morocho a través de la frecuencia del 96.1 FM con toda la actitud en Cabina 40? ¡Oh, yeah!
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3: Son las 3:33.
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2: Las 3:40, bandidos, bandidas, gracias de verdad por estar en contacto, recordándote que también estamos a través de nuestras redes sociales para que vayas, nos buscas, le des mucho amor a nuestras páginas y por supuesto también activar las notificaciones de Facebook para cuando estemos transmitiendo completamente en vivo, tengamos alguna mecánica, venga algún concierto, lo que sea de Tocho Morocho, obviamente tú serás de los primeros en enterarte si tienes activada las notifications, es decir, las notificaciones. Dice por acá: ya me olvidé qué bebida te gusta, el té chai, ¿verdad, baby? Claro de que yes, el té chai me gusta. Oigan, ¿saben cuál también es mi bebida favorita? Son tres bebidas favoritas que tengo. O sea, en primer lugar, el café. Segundo lugar, el té chai. Y tercer lugar, matcha. Sí, sí, sí. Aprende a ser un matcha. ¡Ah, exquisito! Miren, las aguas se me hizo la boca. ¡Exquisito! Y que pues más adelante les voy a compartir en uno de estos días, les voy a compartir bien la receta para que si ustedes tienen matcha y les gusta, no a todos les gusta, ¿eh? Y la verdad encontré un matcha de vainilla, ¡uy, riquísimo! Y sí, hice por ahí mis mezclas y todo, y qué delicioso. Si ustedes no han probado el matcha o te han comentado, te han dicho, es que sabe tierroso, sabe así como que muy feo, la verdad, no hay nada mejor que tú lo pruebes y des tu propio criterio y que digas, la verdad, no me gustó. O a lo mejor esa preparación no estuvo tan buena, por eso no te gustó, pero realmente es muy rica. Bueno, en lo personal, a mí me encanta muchísimo, así que pues más adelante yo les voy a compartir la receta. Mi receta de la bandida, matcha la bandida. ¡Asú! Así se va a llamar, así la vamos a poner. Macho a la bandida. Pero mientras tanto, señoras y señores, vámonos rápidamente a un pequeño corte, mis bandidos chulos, hermosos, preciosos, que les mando, ya saben, ¡mua! Beso, abrazo y apapacho a todas las personas que, por cierto, también nos escuchan en el TX, en la plataforma, en las rutas, que nos escuchan también en su carro particular, en el trabajo, a lo mejor en algún negocio nos andan escuchando. Bueno, pues échenle muchas ganas, mucho ánimo el día de hoy y todos los días que vengan de este 2026. Pero mientras tanto, vámonos rápidamente a un pequeño corte y regresamos con más a través de la frecuencia del 96.1 FM con toda la actitud en Cabina 40.
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0: 10:55, mis bandidos chulos, hermosos, preciosos. Ya nos vamos a despedir de la primera hora. Gracias de verdad a la gente que sigue en contacto. Y seguimos con nuestro hashtag, alimento bebida que te pone de buen humor. O sea, que nada más probando, comiendo, dices, no puede ser. Oh my God, puedo seguir mi vida, puedo seguir el día de hoy. Así que, ¿cuál es el alimento bebida que te causa o que te pone de buen humor? Ahí está nuestro mensajero 961-61-504-89. 961-61-504-89. Nos despedimos con la siguiente rola que corre a cargo de Patti Cantú y esto que lleva por nombre Tal Vez. Lo escuchas a través de la frecuencia del 96.1 FM con toda la actitud en Cabina 40.
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0: Las 4 en punto.
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2: Las 4:05, bandidos, bandidas, ya estamos en esta súper segunda hora de Cabina 40. Gracias, de verdad, activando nuevamente nuestro mensajero 961-615-0489. Arrancamos con buena música, arrancamos con Mau y Ricky, con eso que llevo por nombre Te Quiero. Y ahora, ¿qué te parece si nos vamos con los mesoneros, que no vienen solos, vienen muy bien acompañaditos? Y nos vamos rápidamente, vienen acompañados de Morat, nos vamos con eso que lleva por nombre Te Lo Advertí. ¿Cuántas veces no hemos dicho eso? Te Lo Advertí, a través de la frecuencia 96.1 FM con toda la actitud, en Cabina 40.
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1: Continuamos con más bandidos, bandidas. Ya son las 4:18. Recordándote que estamos activos en línea telefónica. Manda tus mensajitos, alguna rola que quieras escuchar. Saludos, peticiones. Alguien está de manteles largos, de cumpleaños. Bueno, ahí está nuestro mensajero 961-61-504-89. Y seguimos con nuestro hashtag. Alimento o bebida que te pone de buen humor. Por acá nos dice Paula. A mí la bebida que me pone de buen humor es el bacaché. ¡Ay, el bacaché! Oigan, que por cierto, hablando del bacaché, fíjense que pues muchos y la mayoría, y es como que originalmente toman el bacaché con la cocodrila, ¿verdad? O sea, así pintadito. Pero la verdad les voy a decir algo. Yo no soy así como que de mucho dulce. Entonces, si voy a un convivio y pues hay bacaché, ya no hay de otra, pues únicamente con agüita mineral, con unas gotas de limón. ¡Uf! Con eso, señoras y señores, con eso me basta y me sobra. Porque el dulce, no, ¿para qué te cuento el otro día? No. Mejor el bacaché con agüita mineral, unos toques de limón y listísimo. Muchas gracias, Paula, por tu aportación. Dice por acá Miguel, dice, a mí la comida que me pone de buenas son las ostiones. Uy, ya te quiero contar cómo estás al rato. Sí, no dudo que, la verdad es que sí es de las favoritas, el shot de ostiones. Ay, se me hizo agua en la boca, de verdad. Yo también soy fanática de las ostiones. O sea, más en shots y así preparadito. Yummy. Así que, pues bueno, muchas gracias, bandidos, bandidas, por estar mandando sus mensajitos. Recuerda, alimento, bebida que te pone de buen humor. Que dices, sí, con esta la armo ya todo el día. O no, ya me hacía falta probar esta delicia para continuar mi día a día. Así que, pues ahí está el mensajero. 961-61-504-89. Nos vamos a ir rápidamente a una pequeña pausa y regresamos con más a través de la frecuencia del 96.1 FM con toda la actitud en cabina 40. ¡Oh, yeah!
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3: Las 4 con 33 minutos.
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14: Bandidos, bandidas, 4:53. ¿Qué significa eso? Que ya me tengo que despedir. Muchísimas gracias a mis bandidos chulos, hermosos, preciosos, que les mando beso, abrazo y apapacho. Me despido, soy Jessy García, te escucho mañana, juevesito, jueves drinks, en punto de las 3 de la tarde por esta misma emisión del 96.1 FM con toda la actitud en Cabina 40. Se quedan con muy buena información, ya viene Rulo Viveros en corto y cómo va, con mucha información importante que darles, así que se quedan en la frecuencia del 96.1 FM con toda la actitud en Cabina 40. No me resta más que decir adiós, se lo cuidan y se lo lavan.

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0: Las 5 con un minuto.
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0: Hello, hello, Tuxtla Gutiérrez, ¿cómo andamos? Qué gusto de que esté ya con nosotros en este miércoles, mitad de semana, ombligo de semana y todo lo que se dice de este miércoles porque ya se acerca el fin de semana. Y sí, es mitad de semana, es ombligo de la semana, es lo que la gente ya quiere estar añorando de que sea fin de semana. Otros dirán, me queda trabajar todavía sábados. Qué tristeza. Pero bueno, estamos ya en este miércoles de cine, miércoles de boliche, porque bueno, tenemos torneo de boliche. Eso a quien le interesa, no me importa, pero bueno, se los tengo que decir, porque hoy me toca torneo. Vamos, pelos.
1: No puedo.
0: Dios.
1: Todavía yo soy un hombre ocupado.
0: Te voy a invitar a tu buena kiwa.
1: Ah, ¿venden ahí?
0: Ah, sí, papi.
1: ¿A poco?
0: Sí, es un así.
1: ¿Chido o no?
0: Tritonazo, así, bien sabroso. Bien rico,
1: ¿eh? Ahorita que es miércoles, ¿eh?
0: Es miércoles promo.
1: Miércoles promo 2x1.
0: Miércoles promo 2x1. Y pues bueno, ya también estamos en los últimos lanzamientos del cine. Así es de que bueno, me da mucho gusto de que esté con nosotros el día de hoy. Estamos aquí con el Pelos, está también La García. Así es de que lo invitamos a todos ustedes a que se la pase chévere el día de hoy con nosotros. Estamos con toda la actitud de miércoles. Tendremos algunos temillas que son virales a través de la frecuencia 96.1. Por ahí han habido algunos videos.
1: ¿De qué?
0: No manches, de verdad.
1: ¿De qué?
0: Una influencer que
1: dímelo.
0: Es exmodelo.
1: Sí.
0: Fíjate, fue exmodelo.
1: Sí.
0: Se volvió influencer y paga un departamento de 3.333 millones de dólares.
1: ¿Dónde tú?
0: En Miami.
1: En Miami.
0: En Miami. Pero la pregunta es.
1: Sí.
0: Y todo lo que la ven y cómo le hará para pagar. Pues dice, es que trabajo mucho. ¿Te imaginas?
1: Pues más bien yo creo que. Bueno, sí, ha de trabajar. Ha de ser con el sudor de su frente, papi. ¿Tú no
0: ¿Tú
1: lo
0: crees?
1: Sabes?
0: Es que, papi. Te voy a enseñar la foto de la modelo y vas a decir...
1: A verla.
0: ¡Ah, su mecha marimar!
1: Por eso estoy diciendo eso, gordo.
0: Por
1: que
0: eso,
1: si es con el sudor de su frente.
0: ¿Será?
1: ¿Verdad?
0: ¿Tú crees?
1: Sí, claro. Sobre todo.
0: Sobre todo.
1: Va con este bochorno que hay aquí en Tuxtla Gutiérrez, yo creo
0: sí,
1: que
0: vos.
1: Sí.
0: Vos.
1: ¿No?
0: Fíjate
1: cómo... A verlo, ¿cómo, ¿y cómo se llama la actriz? Bueno, la influencer...
0: ¡Aburro! What you say, what Dios. You mean, what's going on with you?
1: Dice.
0: Aceptase mi ruido.
1: Dude. Es que ando con harta tierra ahorita. A ver. ¿Pero cómo se llama? ¿No dice cómo se llama?
0: Es una influencer. Fue Miss. Bueno, fue Miss Grand, que es un concurso de belleza.
1: Ok.
0: Miss Grand. Y el departamento está en 3.300 dólares
1: pero es
0: al
1: lo
0: mes.
1: Que lo... ¡Ah, al mes!
0: Al mes.
1: ¡Ah, burro!
0: 300.3 mil dólares al mes.
1: Sí, está caro.
0: Oye, sí, papi. Entonces, pues ya te imaginarás de todos los comentarios que le andan haciendo a esta chava.
1: Ajá.
0: Por un penthouse...
1: Claro.
0: De lo que está pagando allá en Estados Unidos.
1: Claro, claro, claro, es obvio.
0: Dice, con el sudor en la frente, así como tú dices, con el sudor de frente o de cómo era. Dice, con el
1: o
0: sudor.
1: O con el sudor de,
0: del, de
1: las
0: frente,
1: rodillas.
0: O cómo
1: digo,
0: era.
1: De su frente.
0: De, como el, de su frente no, o el del frente.
1: Pobrecita de sufrir de sus rodillas, gordo.
0: Yo creo que sí, papi.
1: No, de las articulaciones, sobre todo. Le ha de doler.
0: Dice, tengo
1: harto
0: mucho.
1: Harto de bastante.
0: Dice, tengo mucho trabajo con la frente de abajo.
1: Óyeme, no seas grosero.
0: Pero así dicen los comentarios. ¿Yo qué quieres? Yo no lo estoy diciendo.
1: Sí, dice, ha de ser así, gordo.
0: Dice, si facturas que no se note.
1: Pues claro. Ha de llevar la misma el mismo trabajo que Kareli Ruiz, por ejemplo.
0: Pues es que
1: ha
0: te
1: de
0: digo...
1: tener su paginita azul. No entiendo por qué le dicen paginita azul, es OnlyFans y ya, güey.
0: Pero no lo quieren decir como tal.
1: ¿Por qué no?
0: Porque hay muchas personas que como que sienten el pudor de decir una página azul, dicen OnlyFans. Está como esta actriz influencer, bueno, no es actriz, es un influencer que vive allá en Holbox.
1: Ay, qué bonito.
0: Sí, amigo.
1: Mira qué sonrisita.
0: Hay una, ¡pélame!
1: Es que ahorita lo estoy viendo.
0: Sí, yo también lo vi desde la mañana y mira, hasta crees. Bueno, hay una influencer que se llama,
1: ¿cómo se llama? ¿De aquí, de tú? De
0: no, es de Holbox.
2: Holbo,
0: allá por Cancún. Bueno, tiene una prima que vive en España. Y la chava, obviamente, va el tema porque te digo de los que tienen su página azul.
2: Sí.
0: Fíjate que no todo es sexo. Esta chava vende fotografías en bikini y de sus pies.
1: Ah, claro, por eso te digo que es bastante... es extraño que las personas o que las... ¿cómo le podemos decir? ¿Actrices? No,
0: modelos. No,
1: modelos. Modelos de usuarias del OnlyFans.
0: Sí.
1: Digan, ay, no puedo decir OnlyFans, mejor la página azulita. Ajá. Porque no necesariamente es no por... Muchas veces son los pies.
0: Pies, venden así fotos en bikini.
1: Fotos de las axilas.
0: De las piernas.
1: De las piernas, o sea, sí hay tipo...
0: estéticas, por así decirlo.
1: Muchísimo boyerismo, si le podríamos decir
0: así. Sí.
1: No solamente el no por, pues.
0: Sí, no, no.
1: Entonces no entiendo por qué esa cuestión de que, ay, lee la paginita azul. Y la chica, pues yo creo, ¿no? Que de cierta forma no tiene nada de malo.
0: Mira,
1: es una
0: la
1: forma
0: modelo,
1: de crear dinero.
0: La modelo se
1: y
0: llama...
1: ellos están pagando sus ¿cómo se llama?
0: Sí, sus apartamentos.
1: Sus impuestos y
0: impuestos
1: todo.
0: Bueno, que te diré que la página azul, el blog...
1: La García debe ir a poner el suyo, ¿eh?
0: Ya.
1: Aunque sea las patas.
0: Ya lo estamos armando ahí para que... ¿Ya tiene su página azul? ¿Hasta crees que no?
1: ¿Neta?
0: Ay,
1: ¿y
0: por
1: cuánto
0: su...
1: está la suscripción?
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1: ¿No te imaginas esas patrullas?
0: Ah, qué rico.
1: Ah, Dios.
0: Oye, esta modelo se llama Samantha Batallanos.
1: Ok.
0: Ella desató revuelo en la televisión peruana. Luego de mostrar su penthouse allá en San Isidro.
1: Ajá.
0: No creas que aquí es San Isidro, Tuxtla. No,
1: no.
0: Allá
1: ah,
0: en
1: okay,
0: San Isidro,
1: okay.
0: Allá en Perú.
1: Ok.
0: Y obviamente lo que le cuesta mensual son 3,300,000 dólares que está pagando al mes.
1: Pues es que mira, no dicen que es por el OnlyFans, ¿verdad?
0: No. De hecho, no.
1: Pero, a ver, vamos a ver cuánto...
0: Bueno, mira, sí, ella...
1: Carely Ruiz es de las que más ganan, ¿no?
0: No, Carely Ruiz.
1: ¿Pero
0: es...
1: a nivel qué? ¿A nivel qué?
0: A nivel México.
1: ¿A nivel México o a nivel mundial?
0: No, a nivel México.
1: ¿O a nivel latinoamericana?
0: ¿Pones en Latinoamérica?
3: Es que no mencionan la página.
0: No, como tal, no.
3: O sea, no mencionan el OnlyFans porque si no, en las redes sociales...
0: Pero en redes sociales... Muy abiertamente en radio, pues sí lo puedes decir,
1: ver,
0: en televisión
1: aquí.
0: También, ¿no?
1: Aquí dice, a ver.
0: Ah, en televisión tampoco, ¿verdad? Es censurado, ¿verdad? Sí, cierto.
1: Ah, ok. Bueno, tiene más sentido, puede ser.
0: Sí,
1: para,
0: claro.
1: Para evitar que no...
0: Para que le quiten los permisos.
1: La censura y para evitar que también no vayan a monetizar el video que están haciendo.
0: Exactamente.
1: Ok. Órale, qué
0: y
1: padre.
0: Por eso García no dice que tiene página.
1: Mira, dice que... En 2025,
0: fría.
1: Dijo...
0: ¿Quién?
1: Carely Ruiz, papi. Carely Ruiz.
0: ¿Cuál? ¿Quién?
1: Carely Ruiz dice que en 2025...
3: La que dijiste de la frente.
1: Ganó...
0: Ah.
1: Ganó mensualmente... ¡Ey, te estoy hablando!
0: ¡Ah, ¿verdad? ¡Ah, ya lo resulta!
1: ¿Qué pasó? Sí, pero yo no me enojo, a mí
0: no,
1: me da
0: amigo,
1: igual.
0: Yo tampoco me enojo, pero a ver, dime.
1: 175 mil a ¿quién? 290 mil dólares mensuales.
0: ¿Quién es ella?
1: Carely Ruiz.
0: Ay, güey, pero es que Carely Ruiz, una que es media mamila, no es nada accesible, es bien alzada.
1: 3 millones de dólares al año, güey.
0: A la bestia. No, pa pues sí, está cañón. Oye, dice... ¿Sí lo podemos decir? Bueno, sí.
1: Dilo.
0: Dice la chava esta, la actriz, dice Samantha Vallatanos trabaja con la DEA.
1: Con la DEA, pero la de abajo. No, también con la de arriba.
0: Con la de arriba también,
1: sí,
0: amigo.
1: Por
0: sí, seguramente, terminación 8871, gracias hermano, o hermana, quizás, no sé. Pero bueno,
1: ¿quién sabe?
0: No sabemos. Pero bueno, esta actriz y las demás actrices que han estado en este rollo,
1: sí.
0: Porque sí hay muchas actrices, que de verdad, hay muchas actrices. Que sí tienen página azul. Y me he dado a la tarea, de verdad, en una tarea que me dejaron. Sí, tuvo que ser así por el conocimiento y por estar ahí, no quedarme con la duda.
1: Ajá.
0: Pues tuve que investigar, ¿verdad? Y tú
1: ¿qué
0: sabes
1: cosa?
0: Los de el contenido de página azul. sí. De la OnlyFans. Ajá. La gran mayoría de actrices que han estado obviamente en telenovelas o en telenovelas,
1: ajá,
0: melodramas,
1: sí,
0: se han metido a la página azul únicamente por vender fotos en ropa,
1: fotos eróticas, interior,
0: bikinis.
1: ¿Sabes quién es súper famosísima también en esta página azul? Bueno, aquí no estamos monetizando.
0: Pues sí, OnlyFans.
1: Aquí en OnlyFans está Janet García.
0: Ah, la actriz, la conductora. No, es conductora.
1: Es conductora del clima. Conductora. Y ella no, digamos, no es nada...
0: erótico.
1: No es nada explícito, es erótico.
0: Es erótico.
1: Sí, es erótico, no es explícito.
0: No es pornográfico.
1: No, claro, pues por eso sí, no es explícito, es erótico nada más.
0: Sensual.
1: Y también ella es de las primeras, de los primeros lugares en recibir más lana junto con Carelli Ruiz y junto con esta chica, la hija de Alex Lora.
0: Chela Lora.
1: Ajá, ellas tres son como el,
0: bueno,
1: el top número tres de... Pero,
0: por esta ejemplo, Chela Lora sí ya ha tenido, sí, ya ha tenido, sí, participación en videos y todo el rollo.
1: Pero
0: sí.
1: Janet García no, pero también es,
0: no, fíjate,
1: tiene tremendo reto.
0: Y dato curioso, fíjate, Pelos, ya te iba a decir Manuel, pero bueno, es que te llamas Manuel.
1: Hace así la asada, carne asada.
0: Oye, fíjate que dato curioso de esta García, no García esta, la que tú dices.
1: ¿Tiene también OnlyFans?
0: No, es que se llama Janet García. Pues,
1: yo pensé
0: ella
1: que
0: es Jess García.
1: Jessie García.
0: Ella es Jessica Ibón.
1: Cállate, porque así le va a poner a su página
0: Ivonne.
1: ¿Cómo es tu segundo apellido? ¿Cómo es tu segundo apellido?
0: Hernández.
1: Von Hernández.
0: En OnlyFans.
1: 3x1 en fotografía de patas.
0: Oye, pues estoy diciendo 100 que
1: 100 pesos más y es rascahuele.
0: Tuvo bronca con su novio, la Janet García.
1: ¿Por qué?
0: Porque precisamente el novio le gustaba meterse más.
1: Ayer vino la tía, ¿ve?
0: ¿Quién?
1: La tía del mercado.
3: ¿Dónde está?
1: Ahí está, ¿ve?
0: A verlo, mi chula. Bueno.
1: Tiene sombrerito, pues, tía del mercado.
0: Que tuvo problemas con su novio por el que ella le gustaba mucho jugar videojuegos y el vato no le gustaba. Y que cada vez que jugaba videojuegos se estaba en ropa interior. Entonces el vato...
1: Normalmente muchos de las chicas del Twitch, me parece.
0: Ándale.
1: Así se hizo famosa esta de Danian Cat, por ejemplo.
0: Ajá.
1: Es de gaming y
0: de gaming.
1: Después se volvió al OnlyFans y ya explícito.
0: Pues bueno, exactamente.
1: ¿Quién más?
0: Hay otra chavita que creo que
1: una que es súper famosa.
0: Mira, es una en TikTok que la sigo. Creo que se llama... Ahorita te digo cómo se llama. Pero esa chava también es gamer. Y y la molestan un chorro porque se pone licras muy, muy pegaditas.
1: Pues es que acuérdate que también eso es lo que vende, no tanto sí. Que jueguen. ¿Cómo se llama esta chica, la del gamer?
0: Ahorita te digo, hay una que es muy famosita que está en TikTok.
1: Chica gamer, lo voy a poner aquí. Chica gamer.
0: Chica gamer famosas.
1: Chica gamer.
0: Famosas.
1: Famosas.
0: Chicas gamer. Chicas. Tururú. Chicas gamer.
1: Ari Gameplays, por ejemplo. Ari Gameplays es famosísima, pero ella no, ella subió mi prip, me parece. También está su hermana Ama Blitz. También está, creo que está de Ari Gameplays, es que te decía. Danian Cat, el que te decía.
0: Danian Cat, sí, ella sí la
1: ubico. Lightmoon, que te decía en Twitch también.
0: Esta niña, ¿cómo se llama?
1: ¿Quién?
0: Ella.
1: Star Yuki.
0: Ella, ¿cómo la molestan?
1: Pero es que está bien chula.
0: Pero está bien bonita, güey.
1: O sea,
0: bien bonita. Sí, Star Yuki, muy chula. Y siempre ha estado así como que... Antes creo que era gamer y ahorita se dedicó a hacer así
1: chica
0: como
1: gamer.
0: Que...
1: chica gamer.
0: Se dedicó a hacer como que pruebas de productos y y también... ¿Mandé? Ándale, es una taster. You got it.
1: ¿Qué es una taster?
0: A taster es cuando tú tienes algunos productos, te llegan a tu casa
1: y tú los pruebas y te pagan
0: una lana. La marca, por ejemplo, no sé, de una tostadora, ¿no? Te dan a ti la tostadora, los productos de la marca de la tostadora y tú los pruebas en tu casa y te grabas.
1: Okay.
0: Y te dan una lana. Bueno, esta Star Yuki se volvió muy famosa en TikTok, también Pinterest, en Instagram. Pero la han molestado un chorro. O sea, el dato que
2: ha llegado el grado de que les dice, a ver, chavos, no me estén molestando. Porque, ajá, pues, llega así como, ándale, así.
1: Ajá.
2: Así.
4: Chicos,
1: por favor, no me molesten.
4: No me molesten.
1: Oigan, ¿cómo se me ve este nuevo legging? Miren, hace que se me levante las pompis.
2: Algo así.
1: Eso es lo que hacen, güey.
2: Pero le patrocina.
4: Pero chicos, no me molesten.
2: Le patrocina PlayStation.
4: Corazón. Nena, corazón.
1: Llámete, corazón.
4: Llámete, corazón.
2: Pues sí, por lo mismo, porque...
1: Ya deja de estar diciendo esas cosas.
2: Pero no, son marcas que las podemos decir. PlayStation, Xbox, no pasa nada.
1: Sí, claro.
2: Son marcas que, pues, obviamente son... Están ahí, bueno, son las más bonitas que están.
1: Bueno, en... entonces, ¿qué? ¿La molestan o qué?
2: La molestan bastante, ¿tú crees?
1: Neta, está chula.
2: Está bonita. Pero bueno, realmente, no sé, si yo fuera mujer, yo sí tuviera OnlyFans.
1: Si yo fuera ladrón...
2: ¿Tú, si fueras mujer, tendrías OnlyFans? La neta.
1: Sí, la neta, sí, se ve que... Sí,
2: ganan
1: se,
2: un se, buen...
1: Pero mira, te voy a decir algo, no es nada más abrir por abrir. Una vez estaba yo escuchando de no recuerdo qué personaje que, ajá, hablaba sobre el OnlyFans, por ejemplo.
2: Ajá.
1: Que no solamente es de abrir la cuenta y ya, no, que mucho tiene que ver toda la propaganda que tú como usuario, ajá, como el que el dueño del perfil,
2: sí,
1: le des...
2: Porque o sea, si la no, promoción no entra.
1: Exacto,
2: también.
1: Exacto. Sí, eso tiene promoción. Mucho que ver.
2: Sí, claro.
1: O sea, si realmente es lo que decía, mucha gente piensa que nada más abre, muestra sus fotos desnudas o como tú quieras y ya solito va a llegar los suscriptores.
2: Tienes que hacer promoción.
1: Sí, entonces sí es una página, pero para no anonimato.
2: Exactamente.
1: Porque sí tienes que darle un seguimiento, sí tienes que darle promoción a tu página para, uh-huh, que lleguen los suscriptores. Exacto. Obviamente, por ejemplo, Kareli Ruiz, Chela Lora, Janet García, ¿quién más tiene ese tipo de páginas?
2: ¿Contenidos explícitos?
1: Ajá, explícitos o tipo de eso. Lo que le ayuda mucho es el morbo de ver a Chela Lora en bikini.
2: Ya me acordé lo que se llama esta chava. Beth Olivier se llama la chava, que está en Hot Watch. Muy guapa.
1: Ah, muy guapa. Beth Olivier. Ella ya hace no por...
2: Ella, no.
1: Claro que sí, güey.
2: ¿Beth Olivier?
1: Claro que ya hace no por...
2: Esta chavita que es influencer,
1: sí, una güerita
2: que tiene su prima en España,
1: sí,
2: que dice, ¡ala! Que,
1: sí.
2: Ah, bueno.
1: ¿Ya cenó por? Sí, pirilí.
2: Oh, why you say what you mean.
1: Sí.
2: En
1: sí,
2: el
1: sí,
2: tricote,
1: sí,
2: vamos a buscarlo. Bueno.
1: Oye, oh, yeah. ¿Para qué te dije?
2: No, ¿cómo crees? Es tarea, pues, es conocimiento, general.
1: Sí, güey, ya hacen, ahí mismo.
2: Bueno,
1: OnlyFans.
2: según yo, vende nada más fotos así, como que muy sensuales.
1: No. Ya hay así videos. Justo.
2: Ay, ¿sabes también quién otra?
1: Hace poco tuvo un podcast con este Rayito. Brian,
2: ajá.
1: Ajá. Y justo ahí es donde dijo.
2: Que sí.
1: Que ya hace contenido más explícito.
2: Perro.
1: Sí.
2: Oye, también la Karen Canelón. ¿Te acuerdas de ella? La que hace Doña Mari.
1: ¡Ah! Eso es lo que te digo. Que
2: esa sí.
1: Les ayuda mucho que ya son muy conocidas y el morbo de... ¡Ay, qué verla!
2: Doña
1: pero
2: Mari. Pollos,
3: entonces yo también puedo hacer mi página.
2: Yes,
1: de aquí García. Todos van a ser suscriptores, vas a ver. Nada más que pues con... Que
2: una buena promoción.
1: Que te van a ver, mira, la axila desnuda. Pues.
2: Mira, con tu jersey... Con tu así, tu jersey que traes ese de los padres, con tu gorra.
1: ¡Oh, my God!
2: Ándale. O sí, con un mandil así de salida de la cocina.
1: ¡Oh,
2: guazo, my ya me lo imagino!
1: God.
2: Dios, padre. Y con esa cabellera que tiene García. ¡Pala, mecha! Te digo.
1: ¿Cómo está tu Facebook, Jessy, para que... Te voy a hacer promoción, pues, hija.
2: Jessy García.
1: Jessy García, ahí para que vayan a verla.
2: Búsquenla a la García. Ay, qué barbaridad, García.
1: Pero bueno.
2: Bueno, en otros temas tenemos que ir a la pausa porque, bueno, en este miércoles estaremos hablando de muchas cosas importantes.
1: Miércoles cenicero.
2: Sí, y miércoles de todo lo demás para que, bueno, usted se quede con nosotros hasta las 7 de la tarde. Gracias a la banda que se está comunicando con nosotros a través de el WhatsApp de los 4961-615-0489. Aquí está el Pelos, está el Rulo y la García para que, bueno, se queden con nosotros hasta las 7 de la tarde a través de los 40. Volvemos.
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3: Las 5 con 31 minutos.
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5 de la tarde ya con 35 minutos, Tuxtla Gutiérrez, y bueno, de verdad que ya estamos a nada. 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
1: Ya estamos de regreso muchachos, seguimos a través de la frecuencia del 96.1, muchísimos thank yous para todo este rollo del día de hoy, miércoles de cine, miércoles de boliche, miércoles de echar el cotorreo para todos ustedes, de verdad muchísimas gracias por estar siguiéndonos. Oigan, está bastante interesante este rollo de la inteligencia artificial, pero una de las actrices más importantes, más famosas en esta serie que fue Friends hace algunos ayeres, una serie bastante polémica de los noventas. Pues bueno, Jennifer Aniston se une a este, digamos, pues a esta polémica que está pasando entre los actores por el tema de lo que está sucediendo con la inteligencia artificial en crear escenarios, crear personajes, inclusive crear escenas o inclusive crear dobles de acción con esta inteligencia artificial. Tema que a muchos les está preocupando en el tema de los el tema del cine, lo que está pasando en la actualidad. Pues muchos están ahí ya con este compromiso por seguir con actores obviamente reales, películas reales, los famosos live action que también han tenido como que esta parte de promoción. Sí, pero Hollywood, fíjate pelos, que ya tenían esta parte, güey, porque de verdad se está preocupando muchísimo la gente de, a ver, pues si está la inteligencia artificial, ya no voy a ganar lo mismo. O se van a crear algunas cositas que pues la tecnología puede emular rostros, por ejemplo, traer de vuelta, no sé, a este Paul Walker que acaba de fallecer hace en 2013, ¿no? Y le quieren volver a hacer como que un...
2: De hecho, va a haber aparición
1: de él. O, por ejemplo, lo que andan haciendo en algún momento, pues es un holograma, pero lo traen también en cuestiones de música a Gustavo Cerati, ¿no? Por ejemplo. O que más o menos ya la inteligencia artificial está haciendo, por ejemplo, una recreación de... ¿qué se podrá hacer? No sé. Llevar algo de a la animación o algo así por el estilo, una adaptación, lo hace la inteligencia artificial. Entonces, Jennifer Aniston estuvo a través de un comunicado, estuvo en una entrevista pasada, y la verdad que le sorprendió muchísimo a la audiencia, bueno, a sus fans, porque a sus 57 años de edad se ve muy bien Jennifer Aniston. Y pues físicamente ella comenta que la inteligencia artificial ya tiene efectos importantes sobre su vida. Okay. Incluso fuera de los sets. ¿Qué quiere decir esto? Que admitió que recibe contenido enviado por personas que creen estar viendo imágenes reales de ella.
2: Claro.
1: Cuando en realidad se trata de versiones falsas creadas o manipuladas con tecnología digital. Imagínate. Está cañón ese rollo, ¿no?
2: Sí.
1: Pero bueno, realmente esto que comenta ella en su entrevista que estuvieron haciéndole precisamente por el tema de la inteligencia artificial, dice... La cantidad de cosas que me mandan de personas que creen que soy realmente yo y tan claramente no lo soy, pero sí es un territorio tan inexplorado y creo que tenemos que aprender sobre eso. Se siente así como que si yo hubiera crecido hasta convertirse en ese monstruo de 900 cabezas. Es lo que comenta Jennifer Aniston. Realmente creo que tú utilizarías inteligencia artificial alguna vez si quisieras, no sé, hacer algún proyecto o algo. O que tú fueras actor y que te hicieran, no sé...
2: No, porque yo digo que es como suplantación de identidad.
1: Por eso te estoy diciendo.
2: Fíjate que justo ahorita que estás hablando de eso...
1: Ajá.
2: Hace unos días yo vi una nota de que hicieron un video de Kazu. Ajá. Y que el protagonista del video era Sebastián Rulli.
1: Ajá.
2: Ok, así. En el videoclip de la rola de Kazu aparece Sebastián Rulli. Y, o sea, la temática, él es el protagonista del videoclip y bla. Uh-huh. Entonces, a Sebastián Rulli se le encuentran en el aeropuerto y le preguntan: oye, ¿qué onda
1: tu con tu participación?
2: ¿Qué onda con tu participación en el videoclip de Kazu? Dice: oye, yo no he participado en ningún videoclip. Con la única persona que yo participé fue hace mucho tiempo, pero creo que fue con... Uy, no me acuerdo del artista.
1: Ajá.
2: Únicamente con él. Y nunca más he vuelto a hacer videoclips. No, pues es que en la red está circulando un video de Kazu contigo y que no sé qué.
1: Tómala.
2: Y dicen, no, la verdad es que yo no he hecho ningún video de esos. Y se lo muestran en ese momento. Es más, te lo mostramos y se lo muestran y dice, ¡ay, canijo! O sea, sí se parece, pero no soy yo. Definitivamente no soy yo.
0: Sí.
2: Pero lo tomó chido porque Sebastián Rulli solo dijo, no soy yo, no crean en todo lo que ven en la televisión, en los videos.
0: Por supuesto, claro.
2: Esto, sin duda alguna, es inteligencia artificial. A mí nunca me contactaron, yo nunca he trabajado con Casu, ni he trabajado en algún videoclip, excepto, no recuerdo cómo se llama la artista con la que única con la que ha trabajado, uh-huh, hace muchos años.
0: Sí, añísimos.
2: Entonces, pues, no crean en esto, dice, esto es un claro ejemplo de que no crean en todo lo que ven en
0: redes sociales, claro.
2: Yo me deslindo de todo esto. Y le preguntaron, ¿pero qué piensas hacer? No, pues nada, o sea, está padre porque se ve muy bien, bien realizado el video, pero no soy yo.
0: ¡Tómala!
2: Entonces sí está bien raro esa onda, ¿no?
0: Pues fíjate que sí, imagínate, ahorita lo que hicieron, ahorita hablando del tema de los mundiales también, hicieron la voz de Roberto Gómez Bolaños,
2: claro,
0: presentando el intro de la así que la parte oficial del Mundial 2026.
2: Claro.
0: Y sí tuvieron que utilizar inteligencia artificial.
2: Ah, claro, por supuesto.
0: Porque hay algunas partes del texto, bueno, en este caso donde está la voz en off del audio de Roberto Gómez Bolaños, y se nota que no es él.
2: Sí, claro.
0: Se nota. O sea, de verdad que, digo, con todo respeto, y la verdad que me gustó algunas partecitas de lo que dijeron ahí en el spot, bueno, en esta parte del spot, con el mensaje de Roberto Gómez Bolaños, pero sí se nota que es inteligencia artificial. Se nota que luego a las que es este. Pero bueno, creo que esta parte está pasando ya no solamente en los cantantes, en los artistas que están involucrados con la inteligencia artificial. En este caso le tocó a mi queridísima Jennifer Aniston, por lo cual muchos actores, muchos cantantes están involucrados en este rollo. Entonces, les dejamos este mensaje, o esta recomendación, el Pelos y yo, precisamente para que no se crean todo lo que está pasando en redes sociales.
2: Sí, justo.
0: Por lo mismo, hay también algunas trailers de películas, ahorita hablando de este miércoles de cine.
2: Eso siempre ha salido, ¿no?
0: Siempre ha salido.
2: Que como trailers fake.
0: Fake.
2: O como tienen un título, es...
0: Fan trailer,
2: algo así, ¿no?
0: Trailer fans, algo así.
2: Algo así.
0: Y es obviamente inteligencia artificial.
2: Bueno, no tan inteligencia artificial porque muchos se dedican editado. Le ponen bastante empeño en editar muchas cosas y meter muchas cosas.
0: Tú bajas una...
2: Pero ahorita ya se puede...
0: Un intro de, por ejemplo, de Metro Golden Mayer, de León este que saca, o la de Fox, que es en... Tin, tin, tin, tin, tin, tin, tin, tin, tin.
2: Claro.
0: Y sacas esos intros de películas famosas y ya haces tu video, lo editas. Y obviamente utilizas una perforación de cámara y puede ser algo fake.
2: Claro.
0: Pero te digo, a esto es lo que me estamos refiriendo en esta charla del día de hoy, porque de verdad que ha salido muchísimas cosas y pues bueno, creo que mi queridísima Jennifer Aniston a sus 57 años de edad le ha llegado estos mensajes. Imagínate lo que pasó con Cazú y este señor Sebastián Rulli. Pues bueno, si realmente hay este tipo de abuso por la inteligencia artificial, pues bueno, ahí se lo dejamos a su criterio. Vámonos a una pausa, son las 5 de la tarde ya con 46 minutos. Ahorita regresamos con más, bueno, 47 ya, a través de la frecuencia del 96.1 y regresamos con más.
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10: Pues ya estamos de regreso, son las 5 de la tarde con 54 minutos. Gracias a la bandera que sigue con nosotros al pendiente de este intento de programa en este miércoles, donde tendremos mucha información para todos ustedes. Lamentablemente tenemos que despedir esta primer hora de programa, pero recuerden que tendremos más información para todos ustedes al Ratón Vaquero, porque seguiremos viendo los próximos estrenos para este 2026. De verdad que están bastante chidos. Hay cosas interesantes para el tema de los próximos estrenos de este 2026, que ya lo habíamos comentado. Muchos serán, por ejemplo, estaba hace algunos días, estaba en cartelera, me parece.
11: ¿Cuál?
10: La de Scream, la 7.
11: Sí.
10: Estuvo por ahí, no la vi.
12: A ver. Aquí tengo la cartelera.
10: Sí, realmente está la de Scream. Esta es la de Scream.
11: Tenía.
10: Estaba, obviamente, la de Michael Jackson está liderando en taquilla. Ha sido pues muy, muy, muy vista esta película. Por ahí está la de, creo que una de terror, no sé qué van a pasar. Y pues es el tema de las taquillas. Que bueno, a partir de mañana, ya hoy es oficial que bueno, se va a estar en varios lugares de la República, en varios lugares también de Latinoamérica. ¿Cuál? Y Europa, la de Amos del Universo, es que su estreno ya será en estos próximos días, que me parece ser que hoy en la noche es el estreno.
12: Mañana.
10: Mañana, ¿verdad?
12: Los estrenos son los jueves.
10: Los jueves.
12: Ah, ¿no? Bueno. Espera.
10: Sí, es hoy. Hoy es 3.
12: Hoy es 3, sí, hoy.
10: Hoy en la noche es el estreno. Ya saben ustedes que cada estreno se presenta a las 12 de la noche y pues bueno, ya a partir...
12: Ya no hay funciones de medianoche, güey.
10: Ya no.
12: Desde pandemia quitaron los estrenos de medianoche.
10: Entonces, pues a partir de hoy.
12: Sí, a partir de hoy.
10: A partir de hoy.
12: Pero ya sí, cines. Ya desde pandemia yo recuerdo que ya no hay funciones de medianoche.
10: Ah, bueno.
12: Simón. Bueno. Sí, ese es un dato que yo después... Mucho tiempo después, a mí me gustaba ir mucho a las funciones de medianoche.
10: De medianoche, claro.
12: Sí, y de repente no dejé de ir, sino que pasó lo que tuvo que pasar, ¿no?
10: Sí,
12: hace 6 años. Y de repente dije, voy a ver, no recuerdo qué película quería ir a ver y no había. Y empecé a investigar y sí, justo los cines quitaron las funciones de medianoche. Precisamente por la cuestión de contingencia.
10: Ah, bueno.
12: Entonces, ya los estrenos ya son a partir... en el cine azul a partir del jueves, pero en el cine rojo no sé.
10: Esta es como la de OnlyFans en el cine azul y en el cine rojo.
12: Bueno, el cine azul sí podemos decirlo, ¿verdad?
10: En el Cine Azul es patrocinado de nosotros. Sí,
12: ah, dilo. Ok, bueno. En Cinépolis los estrenos son los jueves.
10: Los jueves.
12: O sea, mañana. Mañana ya están en cartelera los estrenos.
10: Ay, qué bueno, porque mañana entonces sí voy a ver la de Amos del Universo.
12: Los miércoles, bueno, para los jueves ahí se renueva la cartelera, se llama. Renueva la cartelera cada jueves en Cinépolis.
10: Vientos. Entonces, a ver si todavía tenemos boletos, a ver si mi jefecito me da boletos.
12: Está, ¿también el rojo? Okay. Sí. Ah, Scary Movie. Está Amos del Universo.
10: Sí, esa que voy a ver.
12: Backrooms, Sin Salida, Obsesión.
10: Obsession.
12: Michael.
10: Ajá.
12: No, Obsesión dice tal cual con acento.
10: Ah, Obsesión,
12: sí.
10: Okay.
12: O sea, sí está Obsesión.
10: Obsesión, que es de terror, ¿no?
12: Es clasificación C, güey.
10: A
12: ver,
10: chucha.
12: Vamos a ver el sinopsis. Dícese.
10: Dícese que es una película bien bonita, manto.
12: Sí, es tráiler horror.
10: Tráiler horror, ¿verdad?
12: No, pero no me aparece la sinopsis. Michael, el diablo, viste la moda todavía. Y el afinador de cuchillos.
10: Ay,
12: no, el afinador.
10: Sí, yo pensé que ibas a decir el afinador.
12: El afinador de... Ah, mira, van a pasar los partidos en Cinépolis.
10: Sí,
12: chido.
10: Los van a pasar.
12: Qué todo dar.
10: Qué a todo dar, sí, hijo.
12: Son los estrenos. Caso 137 próximamente. Y Letras Robadas.
10: Velo.
12: Yes.
10: Yes, of course, yes, of course.
12: Ajá, son los estrenos. Son las películas que están en estos momentos.
10: Pues bueno, entonces, para que ustedes estén pendientes de la cartelera con mis amigos de Cinépolis, que bueno, están obviamente también participando con nosotros. Y pues bueno, nos tenemos que despedir esta primera hora de programa. Se nos va García, pero es cambio del equipo de los 40. Sale García y entra el señor Danny Boy. Que el señor no tenía nada porque está más joven que nosotros, pero bueno. Vamos a una pausa, ahorita regresamos. No le cambien, seguimos con más información a través de los 40. Y ahorita regresamos con el Pelos.
12: Que diga cuál es la URL, pues, de su...
10: Sí, que diga.
12: ¿Cuál es?
10: Pásalo, pásalo.
12: Pásalo, pues.
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